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0: las 6 con 15 minutos.
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1: Son las 6:30.
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0: Son las 6:45.
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0: Son las 7.
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0: Son las 7:15.
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1: Son las 7 con 30 minutos.
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1: Son las 7
2: con 45 minutos.
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0: Son las 8.
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0: Son las 8 con 15 minutos.
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0: Son las 8:30.
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0: las 9.
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0: Las 9 con 30 minutos.
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2: Son las 9:45.

0: Son las 10.
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0: las 10 con 30 minutos.
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0: Son las 11.
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0: Son las 11:30.
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4: ¿Cómo están? Soy Claudia Mejía, un nuevo episodio de Ya Oíste. Esta vez yo, ahí los que me están escuchando, quiero que se pregunten, ¿hace cuánto no se desparasitan? ¿Hace

0: porque hoy traemos un tema sobre parásitos. Está conmigo el doctor Jesús Manuel Rodríguez Guzmán. ¿Cómo estás, doctor?
1: Hola, ¿cómo estás?
0: Muy
1: Muy bien,
0: bien.
1: muchas gracias.
0: Y yo quiero saber primero, antes que nada, ¿esta parte de la cisticercosis es igual que la tenia que escuchamos por ahí? ¿Qué pasa con esto?
1: De hecho, justamente eso es algo bien interesante que es con lo que vamos a hablar. O sea, hablar de cisticercosis realmente es hablar de una fase de lo que es propiamente un microorganismo que se llama teniasis, que es un parásito. Taenia, hay dos tipos, algo que se le llama Taenia solium y Taenia saginata. La que vamos a abordar para hablar de cisticercosis es la Taenia solium.
0: Y me remonto al cerdo, ¿no? Porque pues la
1: Correcto.
0: misma palabra lo dice. Pero tenemos tal vez este mito muy bien arraigado de que el cerdo no bien cocido, ¡pum!, cisticercosis. ¿Es así o no es así?
1: No exactamente. De hecho, justamente es lo que vamos a abordar en este momento. Tendríamos que hablar de lo que es el ciclo, o propiamente el ciclo de la cisticercosis y el ciclo de la tenia. Y hablaríamos como tal, tendríamos que tener en cuenta dos cosas. El cerdo se le consideraría como un hospedero intermediario y al humano como un hospedero propiamente definitivo. Pero, ¿qué pasa realmente aquí? Si hablamos realmente de lo que es el cerdo, ¿qué nos aportaría el cerdo? Realmente hablaríamos de esto. El humano o la cadena de transmisión o el mecanismo de transmisión se llama fecal-oral y realmente en el humano sí ocasionaría tanto teniasis como cisticercosis. En el cerdito no ocasiona lo que es teniasis. En el cerdito solamente ocasiona lo que es la cisticercosis. En el humano, en el cuerpo humano, tendríamos este gusano. Propiamente la tenia es un gusano plano. Tiene una cabeza y se caracteriza porque tiene como cuatro ventosas, es decir, cuatro como hoyitos, por así decirlo, en su cabeza. Y tiene unos ganchos que se van atando al intestino. Esto es lo que hace que realmente se fije al intestino. Pero, ¿cuál es la característica de este gusano? Este gusano es hermafrodito, se reproduce por sí mismo, tiene tanto el reproductor masculino como femenino. Y es plano, y cada una de estas cositas planitas adentro alberga huevecillos. Y entonces ahí empieza
0: Chavos.
1: el ciclo. Entonces, ¿qué pasaría con esto? Se va. ¿Sabes? Una cosa interesante y que me gusta mucho. ¿Sabes cuánto mide este gusano? Mide de 2 hasta 7 metros. Y eso es muy interesante porque imagínate, en cada una de estas segmentos que se van formando, hay miles de huevos. Entonces, ¿qué pasa justo ahí? Justo ahí lo que hacemos es de que existen prácticas como pueden ser fecalismo a raíz del suelo. Esto es, hago popó, literal, en la tierra, donde ya sea que hay alimentos o incluso un mal manejo de las excretas, ¿no? Como por ejemplo vemos que sí hay un drenaje, pero ¿dónde desfragua esto? ¿Dónde irriga esto? Irriga los vegetales que propiamente se consumen. Y entonces ahí es donde empieza lo interesante, porque entonces sabemos que existen animales que se le llaman de traspatio. Imagínate, las personas hacen popó, literal, ahí está la tierra, y los cerditos, ¿qué hacen? Están todo el tiempo jugando con sus naricitas, consumen esta tierra, los productos que están ahí, los niños salen a jugar, o incluso consumes propiamente algún alimento que haya sido irrigado con esta agua. Pero, ¿qué pasa? Que en el cerdito entonces encontramos que ya propiamente en la tierra están estos huevecitos. Estos huevos propiamente en la tierra no va a hacer que lleguen a la siguiente fase, que es la cisticercosis. Vamos a diferenciarlo aquí. Entonces el cerdito se lo come, esos huevitos en el cerdo sí van a ocasionar que se desarrollen hasta cisticercos, pero ahí van a quedar, no se van a formar gusanos en el cerdo. Aquí es donde viene lo interesante. El humano come la carne. ¿Y cómo sería realmente que el humano pueda realmente decir, este consumo de la carne pueda ser lo que me origine un alimento mal cocinado? Pero si estamos hablando de que ya el huevo propiamente en el cerdo se ocasiona un cisticerco, ¿cómo se puede morir? Con una buena temperatura, con una cocción. ¿Cuánto necesito cocinar la carne de puerco para que realmente no me ocasione la infección? Por 20 minutos a más de 70 grados centígrados. Esto obviamente dependerá mucho, ¿no? Y entonces yo ya me lo como y adivina qué pasaba con estos cisticercos. Estos cisticercos es como si tuvieran una capita alrededor, un montón de cosas que son proteínas. Y entonces se desnaturalizan o que se destruyen, por así decirlo, con nuestro ácido clorhídrico. Y volvemos al mismo ciclo. Ahí está el ciclo. Pero esta es la parte interesante, porque yo te dije, de que consumimos el puerco, ya está el cisticerco. Pero eclosiona con el ácido clorhídrico. Entonces dice, bueno, voy a formar gusanos. Y ese es un ciclo de gusanos. Entonces, ¿cómo realmente se forma el cisticerco? El cisticerco es, ya no involucro propiamente al puerco, involucro el contacto yo directo humano, lo ingiero, pero ¿qué pasaría entonces ahí? Que estos huevitos.

0: van a ir a través de la sangre.
1: Entonces, ahí sí somos completamente responsables, ya el cerdito no tiene nada que ver, porque no hubo un intermediario. Entonces, ahí sí, por completo somos responsables porque no tuvimos la higiene adecuada.
0: Correcto.
1: Porque si dices que está en la tierra de las heces, que otra persona fue e hizo ahí, entonces llega mi hijo y empieza a jugar ahí, se lleva las manos a la boca, ahí es donde hay la infección.
0: Correcto. Si yo te hablo de cisticercos, la gente no, muy poca gente sabe, por ejemplo, que los vegetales también pueden ser una fuente de, porque realmente si te hablo de cisticercos, ¿qué te viene a la cabeza? ¿Qué le viene a la cabeza a todos? Los cerdos, las verduras, aunque las hayas lavado bien, la garantía está desde un buen cultivo, desde que realmente tienes una buena práctica de esto, o un buen manejo de las excretas.
1: ¿Qué hacer cuando sí nos gustan mucho las fresas y sí nos gustan mucho las ensaladas? Digo, ya hablamos de la carne de puerco, pero ¿qué sí está en nuestras manos? O sea, ¿qué tipo de medidas?
0: Si queremos consumir,
1: Ajá.
0: a lo mejor los vegetales, no vamos a meter tanto en frutas, sino en general, todo lo que es desinfección que no sea por calor, ya sean frutas, verduras, que sean irrigadas por esto, pues sería lavado y desinfección de vegetales. ¿Qué haríamos? Pues disminuiríamos el factor de riesgo, digámoslo. ¿Cómo lo haríamos? Pues sería a lavarlo con agua potable, claramente, o sea, ya utilizar el agua que esté limpia. Y una cosa que sí vemos son diluciones con clorito, con cloro, ¿no? Que son, le llamamos diluciones de hiperclorito de sodio, que coloquialmente lo conocemos como el cloro comercial que tenemos en casa. Después de que los enjuagamos, retiramos la mayor parte de materia orgánica que a veces vemos, ¿no? Tienen
1: La
0: tierrita y esto,
1: tierrita.
0: lo quitamos y posteriormente podemos hacer estas diluciones con cloro. ¿Cuánto correspondería? Por un litro, estos incluso envases que tenemos de crema y demás que miden un litro, de agua potable, o sea, no que sea de preferencia agua potable, claramente agua purificada, le ponemos aproximadamente 2 mililitros de cloro. ¿Cuánto sería esto? Media cucharadita cafetera.
1: También me genera duda. Hay personas que después de desinfectar vuelven a enjuagar. ¿Está bien o mejor no?
0: Depende. Depende de cómo me lo digas. Por ejemplo, si la práctica es, lo voy a desinfectar y luego le voy a querer quitar los residuos con agua de la llave.
1: Pues
0: Me
1: no.
0: refiero al agua corriente, pues evidentemente no sería lo correcto. El agua de la llave, aunque esté purificada, sí tiene ciertos componentes que no lo hacen tan viable, ¿no? En el contexto, por ejemplo, de que si lo voy a enjuagar, pero con agua de garrafón, con agua que a lo mejor es de filtro, de la que tenemos de la llave, de la que filtramos en casita, de estos purificadores, pues perfecto. Lo correcto sería, y de hecho así lo menciona la mayor parte de las etiquetas, lo escurrimos después de la desinfección sin
1: Ya no
0: ya
1: enjuago.
0: meterlo. Aunque claro, tiene que ser dependiendo del producto que utilizamos.
1: Agradezco mucho que estés aquí para poder brindar esta información. Sí creo que nos quedó muy claro esta parte de la teniasis y la cisticercosis, que son cosas diferentes
0: Claro.
1: y que ya hablamos que el pobre cerdito solo está existiendo y no tiene la culpa en sí o
0: Sí, claro.
1: directamente. La higiene de manos, la higiene de tus alimentos, la cocción de tus alimentos son muy importantes. Entonces, pues gracias por quedarte hasta el final. Doctor Jesús, muchas gracias por estar aquí también.
0: Al contrario, gracias por la invitación y pues también invitarlos a que esto sea una práctica habitual, a desparasitación en casa y pues buenas prácticas higiénicas.
1: Yo soy Claudia Mejía, nos vemos en un siguiente episodio. Hasta pronto.
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0: Radio Mexicana son las 0 horas. Es un nuevo día.
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0: Las 0 horas con 15. Las 0 horas con 15 minutos.
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1: En Radio Mexicana XEAO, las 0 horas con 30 minutos.
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0: 15 para la una, 15 para la una en Radio Mexicana.
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0: XEAO Radio Mexicana, exactamente la una.
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0: Continuamos después del corte.
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0: Regresamos.

0: 1:30 en XEAO Radio Mexicana.
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0: 15 para las 2. 15 para las 2.
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0: En XEAO Radio Mexicana, son las 2, las 2.
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0: 215-215 en Radio Mexicana.
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0: Las 2:30, 2:30 en XEAO Radio Mexicana.
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0: 15 para las 3, 15 para las 3 en Radio Mexicana.
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0: XEAO Radio Mexicana, son las 3, las 3.
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0: Las 3:30, 3:30 en XEO Radio Mexicana.
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0: 15 para las 4, 15 para las 4.
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0: Son las cuatro en Radio Mexicana XEAO.
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0: las 4 y 15 minutos, 4:15, en Radio Mexicana.
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0: Las 4:30, 4:30 en XEAO Radio Mexicana.
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0: 15 para las 5, 15 para las 5.
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0: XEO Radio Mexicana, son las 5, las 5.
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0: 515 en Radio Mexicana, en el 910.
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0: 5:30 en XEAO Radio Mexicana.
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0: las 6.
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0: Señor general Cárdenas, ante esta situación tan irregular, ¿qué postura adopta el Ejecutivo a su cargo?
1: La actitud asumida por las compañías petroleras, negándose a obedecer el mandato de la Justicia Nacional, que por conducto de la Suprema Corte, las condenó en todas sus partes a pagar a sus obreros el monto de la demanda económica.

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0: 13 de julio de 1954, la señora Frida Kahlo de Rivera falleció a las 4 horas. La capilla ardiente está instalada en el Palacio de Bellas Artes. Lamentamos profundamente esta enorme e irreparable pérdida.
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2: ¿Qué tal? ¿Cómo les va? Buenos días. Les saludamos a través de los micrófonos de Radio Mexicana en este jueves primero de octubre. Hoy, jueves primero de octubre, hoy tendremos una temperatura de 38 grados centígrados la máxima, 23 la mínima. Será un día nublado. El Güero Solís estará medio apagadón. Y hay un 2% de probabilidad de lluvia. Ligera, pero hay. El dólar a la compra 16.90, a la venta 17.40, sube el dólar. 17.40 a la venta el dólar, 16.90 a la compra y a la venta 17.40. Y en un día como hoy, México, a través de la historia, mire, Basaine asume el mando francés y la lucha por ganar el apoyo indígena. Un día como hoy, primero de octubre, pero de 1863, recordamos un episodio poco conocido, pero trascendental en la segunda intervención francesa en México. En 1863, mientras el gobierno republicano de Benito Juárez mantenía la resistencia frente a la invasión extranjera, los franceses consolidaban su dominio político y militar en el centro del país. Ese día coincidieron dos hechos significativos: el relevo del mariscal Élie Frédéric Faure por el general Aquiles François Achille Bazaine al frente del ejército expedicionario francés, y los esfuerzos de los partidarios del futuro imperio por atraer a las comunidades indígenas mediante propaganda.

En el año de 1863 había sido decisivo para los invasores. Después del prolongado sitio y caída de Puebla, las tropas francesas ocuparon la Ciudad de México el 10 de junio, obligando al presidente Benito Juárez y a su gobierno a continuar la resistencia desde el interior del país. Con la capital en manos extranjeras, Napoleón III consideró cumplida la primera fase de la intervención, derrotar militarmente a la República y sentar las bases para la instauración de una monarquía favorable a los intereses de Francia. Bueno, en ese contexto, el mariscal Élie Frédéric Faurey, responsable de las victorias francesas en Puebla y Ciudad de México, fue relevado de su cargo. El mando recayó en el general François Achille Bazaine, militar experimentado que tendría la misión de consolidar la ocupación y extender el control francés sobre el territorio que aún permanecían leales a la República. A diferencia de Faurey, cuyo liderazgo estuvo marcado por las operaciones militares directas, Bazaine impulsó una estrategia que combinaba la acción armada con esfuerzos políticos para ganar simpatizantes entre distintos sectores de la población mexicana, preparar la llegada del archiduque Maximiliano de Habsburgo. Mientras se producía este relevo, en la cúpula militar también se libraba una batalla menos visible pero igualmente importante, la de la opinión pública. Los conservadores mexicanos y los promotores del futuro imperio comprendieron que para legitimar al nuevo régimen necesitaban el apoyo amplio de sectores sociales, incluidos los pueblos indígenas. Fue así como destacó la figura de Faustino Galicia Chimalpopoca, intelectual, abogado y especialista en lengua náhuatl, descendiente de antiguos linajes indígenas del Valle de México. Chimalpopoca redactó un manifiesto en náhuatl dirigido a las comunidades indígenas, en el que se intentaba persuadir de que la intervención francesa y la monarquía proyectada no representaban una amenaza para sus intereses. El documento sostenía que el nuevo régimen protegería a sus derechos y comunidades frente a las políticas liberales que habían impulsado la desamortización de bienes comunales, mediante un lenguaje cercano a las tradiciones políticas indígenas y utilizando lengua que millones de mexicanos aún hablaban en la época. El texto buscaba restar apoyo popular al gobierno republicano de Juárez y atraer simpatías hacia el proyecto imperial. Aquella jornada de octubre reflejaba claramente que la intervención francesa no se definía únicamente en los campos de batalla. Los invasores comprendían que ocupar ciudades era insuficiente, también necesitaban construir legitimidad política. El nombramiento de Bazaine significó el inicio de una etapa de mayor organización administrativa y militar del territorio ocupado, mientras que los manifiestos dirigidos a los pueblos indígenas evidenciaban el uso de las lenguas originarias como instrumentos de propaganda y persuasión política. Sin embargo, los esfuerzos franceses y conservadores no lograrían apagar la resistencia republicana. Durante los años siguientes, las fuerzas leales a Juárez mantuvieron la lucha en diversas regiones del país hasta conseguir la derrota definitiva del imperio en 1867. Por ello, el 1 de octubre de 1863 representa un momento clave en el que la intervención extranjera buscó fortalecer tanto por medio de las armas como por medio de la propaganda política en uno de los periodos más complejos, ¿no?, y trascendentales, diría yo, de la historia nacional. Bueno, también en un día como hoy, Manuel J. Cloutier Maquío, en el año del 89, recordamos la muerte de Manuel Jesús Cloutier del Rincón, mejor conocido como Maquío, uno de los personajes más influyentes de la política mexicana durante la segunda mitad del siglo XX, empresario, líder social y candidato presidencial. Su trayectoria estuvo marcada por la defensa de la democracia, la participación ciudadana y la lucha contra lo que él consideraba los abusos del sistema político dominante. Nacido el 13 de junio del 34 en Culiacán, Sinaloa, Manuel Cloutier provenía de una familia dedicada a la agricultura. Estudió ingeniería agrónomo en el Instituto Tecnológico y de Estudios Superiores de Monterrey, donde además destacó como dirigente estudiantil y deportista. Al regresar a Sinaloa, desarrolló con

0: éxito diversas actividades agrícolas y empresariales, convirtiéndose en uno de los productores más reconocidos de la región. Su capacidad de liderazgo lo llevó a ocupar importantes cargos en organizaciones del sector agropecuario y empresarial, entre ellas la Confederación Patronal de la República Mexicana y el Consejo Coordinador Empresarial. Durante la década de los 70 se convirtió en una de las voces más críticas de las políticas económicas y agrarias del gobierno federal. Defendió la propiedad productiva y promovió la participación de la sociedad civil en los asuntos públicos, convencido de que los cambios no requería el país, habían impulsarse también desde la política. Ingresó al PAN en el 84. Su figura cobró relevancia nacional cuando fue candidato del PAN a la gubernatura de Sinaloa en el 86. Aunque los resultados oficiales dieron como vencedor al candidato del PRI, Cloutier denunció fraude electoral y encabezó el movimiento de resistencia civil pacífica para exigir transparencia y respeto al voto. Aquella campaña marcó un nuevo estilo de oposición política más dinámico, cercano a la ciudadanía y dispuesto a confrontar públicamente el régimen. En el 88 fue postulado como candidato del PAN a la presidencia de la República. Con un lenguaje directo, popular y lleno de sentido común, recorrió el país promoviendo la participación ciudadana y denunciando las prácticas antidemocráticas del sistema político. Durante la polémica elección presidencial de ese año, cuestionó la llamada caída del sistema de cómputo electoral y se sumó a las exigencias de transparencia junto con otros sectores y actores de oposición. Su propuesta de resistencia civil activa y pacífica movilizó a miles de ciudadanos en defensa de la democracia. Tras los comicios continuó su lucha por una reforma electoral profunda que garantizara procesos más transparentes y equitativos. Entre sus acciones más recordadas se encuentra el ayuno realizado en diciembre del 88 frente al Ángel de la Independencia, mediante el cual exigió cambios democráticos y fortalecimiento de las instituciones electorales. En el 89 impulsó además la creación de un gabinete alternativo con el propósito de vigilar las acciones del gobierno y presentar propuestas diferentes para resolver problemas nacionales. La mañana del 1 de octubre del 89, cuando se dirigía a Mazatlán para participar en actividades políticas, sufrió un accidente automovilístico en una carretera de Sinaloa, en el que también perdió la vida el dirigente panista Javier Calvo Manrique. Su fallecimiento conmocionó a miles de mexicanos que veían en él un símbolo de lucha democrática y de participación ciudadana. A más de 3 décadas de su muerte, Manuel J. Cloutier sigue siendo recordado como uno de los grandes impulsores de la transición democrática de México. Su legado permanece en la exigencia de elecciones libres, en la defensa de las libertades ciudadanas y en su mensaje permanente de la transformación del país depende de la participación activa de los ciudadanos. Como él mismo expresó, mi lucha no es para que creas en mí y en mis sueños, sino para que creas en ti y en tus sueños y luches por ellos, dijo el controvertido Maquío. El 1 de octubre se dio la toma de Torreón, un día como hoy, pero de 1913, el general Francisco Villa, al frente de su afamada División del Norte y como parte del ejército constitucionalista de Venustiano Carranza, tomó la ciudad de Torreón y derrotó a las tropas del usurpador Victoriano Huerta, comandadas por el general de División Ignacio A. Bravo. Geográficamente, la ciudad de Torreón se encuentra ubicada en la ribera del río Nazas, que la separa de Ciudad Gómez Palacio, Durango, con la que se encuentra conurbada mediante 3 puentes. Por su posición estratégica, Torreón era una plaza difícil de conquistar y fácil de defender. Su topografía y los cerros que la rodean funcionaban como una muralla natural. En dichas elevaciones, las fuerzas federales emplazaron a su artillería y se prepararon para resistir el embate villista, ¿no? La plaza de Torreón contaba con alrededor de 4.000 efectivos, incluidas las llamadas defensas sociales. Estas fuerzas se encontraban bajo el mando del general de brigada Eutiquio Munguía, asesorado por el general de división Ignacio A. Bravo. Además, disponían de 24 cañones. Por su parte, los villistas llegaron a reunir cerca de 12.000 hombres, en su mayoría tropas de caballería, así como 34 piezas de artillería de diversos calibres. Bueno, los primeros enfrentamientos con los defensores de Torreón comenzaron el 29 de septiembre en los cerros de Monterrey y culminaron ese mismo día con la toma de Avilés. Mientras tanto, la Brigada Juárez derrotaba a las fuerzas federales de Emilio Campa en el camino hacia Lerdo. El 30 de septiembre a las 3 de la tarde, las fuerzas revolucionarias avanzaron sobre la plaza de Torreón. El combate se inició contra las avanzadas federales, logrando replegarlas hasta los cañones del Huarache y Calabaza. Otros contingentes federales buscaron refugio en el Cerro de la Pila, ubicado en el margen izquierdo del río. El 1 de octubre las fuerzas federales permanecieron en esa posición hasta las 3 de la tarde, cuando las tropas villistas los obligaron a retirarse hacia el Cerro de la Cruz. Durante toda la jornada continuó el combate, impidiendo que los federales recuperaran los puntos perdidos. Villa ordenó entonces detener el avance al considerar que aún no tenía plenamente identificados los puntos débiles del enemigo, así como la disposición de sus líneas y el emplazamiento de su artillería. Una vez obtenida la información necesaria para lanzar un asalto definitivo, Villa ordenó el ataque a las 9 de la noche. Amparadas por la oscuridad y mediante un movimiento envolvente, las fuerzas revolucionarias lograron derrotar al enemigo, y apenas media hora después la plaza quedó sin poder federal y en poder de los villistas. La acción coordinada de las tres armas, caballería, infantería y artillería, fue suficiente para obligar a los federales a abandonar la ciudad. El 1 de octubre de 1913, Francisco Villa entró triunfando a la comarca lagunera. El botín de guerra consistió en abundantes pertrechos de artillería, un gran número de prisioneros, en su mayoría orozquistas, quienes posteriormente fueron pasados por las armas. Ándale, los mataron. La batalla de Torreón proyectó el nombre del general Villa, de la División del Norte y la Revolución Mexicana, tanto en el ámbito nacional como en el internacional. Bueno, ahí está la toma de Torreón. La toma de Torreón. Bueno, yo me pregunto, ¿de dónde sacaron tanto caballo y tanto rifle, no? Y tanta pistola, digo. No creo que todos tuvieran su caballo y su fusil, ¿no? ¿Quién les conseguía miles y miles de caballos y miles de armas, ¿no?, para poder llevar a cabo la revolución? De eso nunca habla nadie, pero es interesante saberlo, ¿no? Porque siempre el gobierno, dicen que el gobierno federal siempre, o sea, que nadie podrá nunca contra el Estado, se dice, ¿no? Y entonces la pregunta es siempre, y entonces en aquella época de la revolución, ¿cómo sí pudieron contra el Estado? Y ahora no se puede, dicen. Y antes sí se pudo. Pero ¿quién les facilitaba los caballos y las armas? Es una buena pregunta, ¿no? ¿Dónde las adquirían? ¿Dónde los compraron? ¿De dónde salieron? Porque al gobierno federal, teniendo el poder y el control, pues supongo yo que tenía también poder y control sobre los caballos, sobre el armamento que estaba en México, ¿no? Bueno, o solo que eran otras épocas y era distinto. Pero es lo que no, siempre me he preguntado, no termino de entender, para la revolución, ¿de dónde sacaron tantos caballos y tantas armas? Bueno, la mañana del 30 de septiembre del 68 amaneció cargada de incertidumbre en la ciudad. Ah, bueno, este ya pasó el día de ayer. Hasta aquí, 1 de octubre, las efemérides de México. Conoce México a través de su historia, por supuesto.
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0: Y en el avance de los deportes, en el avance de los deportes del día de hoy, el relevista Jake Sánchez se integró ya a la pretemporada de los Águilas y dijo que desea otro campeonato con el equipo. El cariño de la afición es uno de los motivos que mantienen a Jake Sánchez con la intención de continuar defendiendo los colores de los Águilas de Mexicali, pese a que todavía existen algunos detalles por resolver para concretar su permanencia, su llegada a Mexicali, para integrarse a la pretemporada. El líder de salvamentos de la Liga Mexicana del Pacífico, con 135 rescates, dejó claro que está listo para lanzar nuevamente con el equipo emplumado. Estamos bien listos, como siempre faltan algunos detalles, ojalá nos arreglemos y nos quedemos, pero estamos listos para jugar, comentó. Sánchez reconoció que la relación que ha construido durante 9 años con la afición cachanilla representa una motivación importante para buscar continuar con Mexicali, donde ya conquistó el campeonato la temporada 16-17, hace ya 10 años. Es un cariño por la afición, estoy aquí para que miren que estoy dispuesto para seguir jugando aquí en Mexicali. Negocios son negocios y espero que se arreglen. Viví aquí 9 años y, como siempre lo he dicho, quiero traer otro campeonato a los Águilas, expresó. Ya no viven aquí, ¿no? Yo creo que ya se fue al otro lado. El lanzador explicó que todavía existen aspectos relacionados con su contrato y logística personal que se encuentran en proceso de negociación. Exactamente, la familia para mí es importante, ya no vivo aquí, ya me mudé de ciudad, hay unos transportes que estamos tratando de arreglar y ver cómo nos va, señaló el derecho. Durante el verano, Sánchez aseguró que realizó ajustes que le permitieron mejorar su desempeño y continuará con el mismo sistema durante la preparación. He estado trabajando bien en el verano, me fue bien, he bajado de peso, de grasa, vamos a seguir con el sistema que nos ha dado resultados. En el verano hicimos cambios en mecánica y nos ayudó, explicó el pelotero de 37 años ya, Jake Sánchez. Muy bien, el jaque mate. Está interesado en quedarse con los Águilas de Mexicali, pero faltan todavía unos asuntos del contrato, ¿no? Y yo creo del billete. Y también de a dónde va a estar, si le van a rentar una casa, un departamento, que el club que le ofrece, ¿no? Digo, es un estelar, se tiene que considerar a Jake Sánchez. Usted y el papelote que hizo el estado de Tennessee, ¿no? con Krista Pike, lo inimaginable fue lo que sucedió, ¿no? Para que vea que Dios está en todos lados y la mala suerte o la buena suerte, según estés de qué lado, puede llegar en cualquier momento. Y como luego dicen, la suerte está para el malo y para el bueno. No conoce de sentimientos ni de voluntades, ¿no? La suerte tanto es como para el malo como es como para el bueno. La suerte no sabe de sentimientos ni de nada que se le parezca, ¿no? ¿Por qué lo digo? Bueno, Krista Pike, condenada a muerte en Tennessee, pues sigue viva. La intentaron ejecutar el día de ayer dos veces, y en las dos veces falló el intento de la ejecución estatal. ¿Cómo la ve? Nada de aquello era normal. Testigos cuentan lo ocurrido durante la ejecución fallida de Krista Pike. Nada de aquello, dicen, era normal. No pudieron matarla o ejecutarla, como ellos dicen los americanos, ¿no? Es increíble lo que sucedió. Y bueno, supongo yo que van a dar una amplia explicación de qué fue lo que pasó, por qué no pudieron ejecutar a esta mujer, Krista Pike. Fue algo impresionante, ¿no? Las autoridades de Tennessee no lograron este miércoles aplicar la pena de muerte a Krista Pike, condenada por un asesinato cometido en el 95, tras administrarle dos dosis de una sustancia letal. Los representantes de los medios de comunicación que presenciaban el acto desde una sala contigua relataron lo que vieron durante el intento fallido. Dos veces le inyectaron la inyección letal, le pusieron la inyección letal dos veces, y ni aún así la pudieron matar o ejecutar. Nada de aquello era normal, dicen los testigos. ¡Ay, nanita! Bueno, increíble, ¿verdad? Testigos cuentan lo ocurrido durante la ejecución fallida de Krista Pike, donde le suministraron dos inyecciones letales, las cuales no surtieron efecto en ella y no se murió. No pudieron matarla. Increíble. ¿Será cuestión de la medicina? ¿Será cuestión de su cuerpo, de su anatomía? No sabemos, ¿no? Bueno, dice, en un momento dado, a ver. Ella seguía respirando, dice, en un momento dado, y dije que había una, que, y dijo que le dolía y preguntó, bueno, a ver, es que está medio, es que fue en inglés, ¿no? Nomás que ponen aquí. Bueno, Pasaron por dos. Ellas, es que ponen el este aquí.
8: She said that there was a spot that was burning and hurting, and asked if that was normal. None of it was normal.
9: When the curtains were open, she was kind of inconsistently going in and out of snores and silence. When the curtains closed the final time at 8:05, we could consistently hear her snoring, and then it kind of developed into a snore squeak, and then a snore, and even at 8:53, when the microphone was cut off, we could still hear snoring.
0: Bueno, ahí están las declaraciones de los... Ella respondió sí, él indicó que sí, proseguiría. Ella dijo, solo quiero decir que voy a estar tal como... voy a dejar este mundo tal como pasé la mayor parte de mi vida, con amor. Afirmó que amaba tanto a la gente y que estaba enfadada con ella como con quienes lo apoyaban. Dijo, estoy en paz y lista para marcharme. Dijo la que iba a ser ejecutada, pero que no la ejecutaron, ¿no? Bueno, increíble lo que sucedió allá en Tennessee. No pudieron ejecutarla, no la pudieron matar a esta Pike, a esta mujer. Increíblemente no pudieron pues llevar a cabo la ejecución. Pero bueno, pues así están las cosas, ¿no? Impresionante, ¿no? ¿No le parece? Impresionante. Bueno. Ahí está, pues, no pudieron ejecutar a esta mujer allá en Tennessee. Bueno. Mamá me agarró la migra. La madre de Wilber García Pérez describe la llamada telefónica con su hijo antes de que lo mataran. Bueno. El Trump TV, la Casa Blanca, renombra su transmisión en YouTube tras vetar a CNN, MSNBC y Político. Bueno. Melania Trump se distancia del veto de su esposo y acredita a CNN y Político para un evento de la ONU. Imágenes muestran al supuesto atacante en el tiroteo de Turquía, afuera de una escuela. Mandami vuelve a llamar criminal de guerra a Netanyahu. Pues es lo que es. ¿Cómo que lo vuelve a llamar así? Pues así, eso es. Esto revelan los videos sobre el tiroteo de un agente del ICE contra un hombre venezolano, al que lo mata, ¿no? Aquí está la mamá hablando. Cuando lo sacaron del hospital, aún tenía la bala en la espalda, abogada del venezolano detenido por ICE. Bueno, ayúdame, sácame de aquí, esposa de futbolista venezolano detenido por el ICE, relata su lucha por conseguir su liberación. Le gritaba a su esposa, ayúdame, sácame de aquí, ¿no? Ya no aguanto estar aquí. Bueno. Trump cuestiona la presencia de CNN en la Asamblea General de la ONU. Sí, le digo. Bueno, así las cosas, y ni modo, man. Esto allá en los Estados Unidos, que nos llamó la atención lo de la Krista Pike, que fue condenada a muerte en Tennessee, pero no la pudieron ejecutar, ¿no? Las autoridades de Tennessee no pudieron ejecutar el miércoles a Krista Gael Pike por un asesinato cometido en el 95 a pesar de administrarle dos dosis de droga letal. Un experto en pena de muerte afirmó que se trató de un fracaso sin precedentes. Tras el intento fallido, el gobernador de Tennessee, Bill Lee, suspendió la única ejecución que quedaba hasta finales de año. Pike, de 50 años, estaba viva y roncaba ruidosamente tras los intentos de inyección letal. Estaba dormida, estaba roncando, ¡bum! Y fue trasladada en ambulancia desde la prisión, según informaron sus abogados. Estaba recibiendo tratamiento en un hospital, pero estos afirmaron no haber sido informados sobre su estado. Para ellos, llegó dormida, estaba roncando profundamente en un sueño placentero. Su ejecución estaba programada para las 10 de la mañana del miércoles, por el asesinato que cometió a los 18 años y habría sido la primera mujer ejecutada en Tennessee en más de 200 años. Un tribunal de apelaciones detuvo la inyección letal apenas una hora antes de que comenzara. Y horas después, la Corte Suprema de Estados Unidos revocó esa suspensión. O sea que primero la suspendieron, la pena de muerte, pero después la Corte Suprema la revocó. Según consta en los documentos presentados ante el tribunal el miércoles por la noche, las autoridades le administraron a Pike 2 dosis de pentobarbital. El gobernador Bill Lee declaró en un comunicado que ha ordenado una revisión exhaustiva por parte de un tercero para determinar exactamente qué ocurrió y que la ejecución restante prevista no tendrá lugar este año. Hacer cumplir una sentencia impuesta legalmente es una de las responsabilidades más serias del Estado, y el pueblo de Tennessee espera que se haga una de manera que no solo sea legal sino constitucional, sino que también sea efectiva. El Departamento Correccional de Tennessee declaró en un comunicado que siguió cada paso del protocolo de la ejecución legal establecido por el Estado, aprobado por la Oficina del Fiscal General. El protocolo de ejecución del Estado estipula que se administre una segunda dosis de drogas con jeringas si el recluso no ha fallecido. Después de las primeras dosis, no especifica qué sucede si el sujeto sigue vivo después de la segunda dosis. Robin M. Meyer, director ejecutivo del Centro de Información sobre la Pena de Muerte, afirmó que lo que experimentó Pike es singular e incomparable. Según explicó, otras 7 personas han sobrevivido a problemas médicos debido a que el equipo de ejecución no logró acceder a una vena para administrarle los fármacos de la inyección letal, pero nadie ha permanecido con vida después de recibir los fármacos utilizados en dichas ejecuciones. Bueno, testigos de los medios de comunicación que observaban desde una sala aparte dijeron que los funcionarios levantaron las cortinas de la cámara de ejecución a las 7:27, dejando ver a Pike atada a una camilla. «Voy a dejar este mundo como he vivido la mayor parte de mi vida, con amor», dijo, se describió a sí misma como en paz. Pike permaneció despierta y en un momento dado levantó la cabeza y preguntó a los funcionarios de la prisión si era normal que su brazo se sintiera así. No quedó claro a qué se refería. A las 8:26, los testigos de la ejecución informaron que se había administrado la segunda dosis de pentobarbital. Se siguió oyendo a Pike roncar entre las cortinas cerradas hasta que se cortó el micrófono. Diosito, estaba roncando, pero sabroso, mi Pike. En ese momento se hizo un anuncio para escoltar a los testigos de los medios de comunicación fuera de la sala. Los abogados de Pike presentaron el miércoles por la noche una moción de emergencia ante la Corte Suprema para solicitar la suspensión inmediata de la ejecución, argumentando que sufría de un sufrimiento innecesario y que la ejecución violaba su derecho de ser ejecutada sin penas crueles e inusuales, ¿no? También presentaron mociones ante el Tribunal de Apelaciones del Sexto Circuito y el Tribunal de Distrito. Esta fue la segunda vez este año que Tennessee no pudo llevar a cabo una ejecución. En mayo las autoridades estatales cancelaron la inyección letal de Tony Carruthers, quien fue condenado por secuestrar y matar a 3 personas en el 94. Después de que los verdugos intentaran sin éxito durante más de una hora colocarle una vía intravenosa para administrarle el pentobarbital, Pike y su novio fueron condenados por el apuñalamiento y la paliza mortal que sufrió en el 95 Colin Slimmer, de 19 años, compañera suya en un centro de formación laboral en Knoxville. El caso atrajo mucha atención en parte debido a un pentagrama grabado en el cuerpo de Slimmer y a que otros elementos del crimen avivaron los temores de culto satánico durante el pánico satánico de las décadas del 80 y 90. Bueno, esta loca y su novio cometieron ese crimen, ¿no? Es una güera cachetona con el cabello pelirrojo, pero no se murió la condenada, ¿no? Inicialmente la ejecución de Pike estaba programada para la mañana siguiente y los testigos se habían reunido en el Instituto de Máxima Seguridad de River Bend en Nashville, en Tennessee, cuando el Tribunal de Apelaciones del Sexto Circuito de Estados Unidos votó 2-1 a favor de suspender la ejecución Dicho tribunal argumentó que era necesario un aplazamiento para determinar si las acusaciones de abuso sexual infantil de Pike se habían considerado exhaustivamente durante su sentencia. Y eso que tiene que ver que le hayan abusado sexualmente, por eso fue y acuchilló a la amiga. La fiscalía apeló ante la Corte Suprema de Justicia, argumentando que la suspensión de la ejecución en el último momento traumatizó a la familia de Slemmer y recompensó las tácticas dilatorias abusivas de los abogados de Pike. Más tarde ese mismo día, la Corte Suprema de Justicia autorizó la ejecución. La mayoría conservadora no explicó su decisión, mientras que los tres miembros progresistas firmaron un voto particular en el que afirmaban que las alegaciones de Pike merecían un análisis más detenido. Pike no niega haber cometido el asesinato, pero sus partidarios argumentan que el Estado debería tener en cuenta su edad y en ese momento su enfermedad mental y las acusaciones de abuso sexual graves que tenía. Bueno, total que el caso de Pike revivió el debate sobre la pena de muerte para adolescentes. A medida que se acercaba la fecha de ejecución, el caso de Pike reavivó el debate sobre la pena de muerte para jóvenes infractores. El defensor federal adjunto Stephen Ferrell informó que la condena de muerte de Pike es un caso atípico, ya que a pocos jóvenes de 18 años en Tennessee se les han anulado sentencias similares. Tras el asesinato, Pike fue diagnosticada con trastorno bipolar y trastorno de estrés postraumático. En su petición de clemencia declaró que solo quería pelear con Slimmer, pero que terminó matándola en un ataque frenético al no poder poner freno a la situación. Era una joven de 18 años con una enfermedad mental. Me llevó muchos años darme cuenta siquiera de la gravedad de lo que había hecho, afirmó Pike en un comunicado, y aún más aceptar cuántas vidas había afectado. Le quité la vida al hijo, a la hermana o al amigo de alguien. Ahora me repugna pensar que fui capaz de cometer un crimen así. La madre de Slimmer había viajado a Nashville con la esperanza de presenciar la ejecución del asesino de su hija. El sábado declaró a la agencia Associated Press que había esperado décadas para ver cumplida la sentencia de Pike. Cada vez que pienso en ello, me imagino a Colin sintiendo ese dolor e intentando levantarse y huir, declaró May Martínez. No fue posible contactar inmediatamente con Martínez por teléfono para obtener los comentarios sobre la suspensión de la ejecución. Bueno, la hirieron con un cúter, ¿no?, y la golpearon con un gran trozo de asfalto. Chip, el novio de Pike, ha admitido que fue él quien le grabó un pentagrama, un símbolo de forma de estrella asociado al satanismo, en el cuerpo. Chip tenía 17 años cuando se cometió el crimen y fue condenado a cadena perpetua con posibilidad de libertad condicional. Pike fue la única condenada a muerte. ¡Ah, caray! Desde que el Tribunal Supremo restableció la pena de muerte en el 76, 18 mujeres han sido ejecutadas, pero ahora esta pelirroja, pues le pusieron dos inyecciones letales y lo único que lograron hacer es que se pusiera a roncar profundamente. Se durmió, pero no pudieron matarla. Bueno, cuando se despertó, creyó que estaba en el otro mundo, ¿no? Creyó que ya estaba en el cielo cuando volteó para los lados, pero luego se dio cuenta que no estaba en el cielo cuando vio a los de la penitenciaría todavía a un lado de ella. Y dijo, ¿qué pasó? Pues no te quieres morir, le dijeron. Bueno, las cosas que pasan, le pusieron dos inyecciones letales y ni así pudieron matar. Impresionante, ¿no? Impresionante. Por tóxico y pegalón lo mandaron a prisión. Isaías fue vinculado a proceso y dejado tras las rejas, acusado de ser el presunto responsable del delito de violencia familiar. Este sujeto, además de tóxico, es un pegalón, pero solo contra su pareja sentimental, claro. Los hechos de los que se le acusa ocurrieron la mañana del pasado 17 de septiembre al interior de un domicilio en la colonia Nueva Esperanza, donde Isaías presuntamente agredió físicamente a su pareja sentimental, propinándole golpes en el rostro, la cabeza, el abdomen, además de proferir insultos que vulneran su dignidad e integridad como mujer. La agresión continuó hasta que la víctima logró convencer a Isaías de tranquilizarse. Posteriormente aprovechó que éste se quedó dormido para salir corriendo de la casa, ¿no?, y solicitar apoyo a través del número de emergencia, el 911. condenado maldito este. Sí, le digo. Guardia de seguridad quiso forzar la caja fuerte de la Comisión Estatal de Servicios Públicos de Mexicali. Ladrón que roba ladrón tiene 100 años de perdón. Dijo, ¿pero quién dijo eso? Pues don Pedro, ¿no? Elementos de la Dirección de Seguridad Pública Municipal detuvieron la madrugada del miércoles a don Pedro, el guardia de seguridad privada, por presuntamente cometer daños a una puerta y una caja fuerte al interior de las oficinas de la Comisión Estatal de Servicios Públicos de Mexicali en el Centro Cívico, ubicadas en Independencia y de los Héroes. Los agentes del orden circulaban por la zona cuando fueron abordados por un ciudadano que reportó fuertes ruidos que provenían del interior de las instalaciones ya mencionadas, lo cual le pareció extraño, ya que estaba cerrado al público. Al ingresar al sitio, oficiales encontraron al guardia de seguridad con la herramienta en pleno uso. Estaba pegándole a la caja fuerte, ¿no? Con la herramienta en pleno uso, percatándose que una puerta y una caja fuerte se encontraban dañadas. El vigilante, identificado como don Pedro, de 72 años, fue detenido y trasladado a la Comandancia Central de la Policía Municipal Pazumecha, ¿no? Oiga, Pedrito, pues ¿qué le pasó, Pedro? ¿Qué le pasó a don Pedro? Se le metió el diablo a don Pedro. Se le metió el diablo a don Pedro y empezó a desbaratar la caja fuerte, estando a punto de abrirla. Pero lastimosamente para su suerte, no falta el metiche, ¿no? O el acomedido, que estaba escuchando ruidos y... ¡Ay, fíjese, policía, que hay, se oyen muchos ruidos allá adentro, que ahí no debe haber nadie porque no está abierto al público! Y que no... De chismolero, ¿no? Y fue y le puso dedo a don Pedrito, man. Ya ni la muela, man. Por metiche el otro. Ya, don Pedro, pues ni modo, don Pedrito, ya lo agarraron, ¿no? Ahora va para el bote. Don Pedro tiene 72 años, imagínese en la cárcel con 72 años, pues. Bueno, pues ni modo, ¿no? Natalia Yaritzel Sauceda García, te andan buscando, Natalia, ¿dónde andas? ¿Dónde andas, Natalie? Tiene 25 años, ya está muy grandota. Entonces ya sabe lo que hace. En Quintas del Centro dejan otro bonche de recibos de la Comisión Federal de Electricidad. ¿Quién es la empresa que está repartiendo los recibos que no los reparte, no? Tras varios meses de no llegarle su recibo del costo por el consumo de energía eléctrica, un ciudadano muestra las decenas de recibos de la Comisión Federal de Electricidad que le fueron dejados en su casa y comenta, no nomás en pórticos, aquí en el residencial Quintas del Centro, justo al lado sur del puente Pando, le fueron a dejar el montón de facturas de la luz. ¿Cómo la ve? O sea, ¿pero por qué no? O sea, ¿por qué hicieron eso? Bueno, las cosas que pasan. Dejan 63 recibos de Comisión Federal de Electricidad en su medidor, menos el de él. Bueno, otro ciudadano también. Bueno, lo están haciendo, yo creo, de adrede, ¿no? Vecinos del fraccionamiento Pórticos del Valle reportaron que en el medidor de su casa le dejaron enrollados un montón de recibos de la luz. Al revisarlo se dijo que cuenta con 63 recibos, pero que ninguno es el de él. Bueno, por lo que se puso la queja, entrevistado por Israel García, le dijo que llegó a una camioneta blanca, dejó el bonche y se retiró la mañana del miércoles. El extraño suceso ocurrió en la privada La Yunta, número 337. Dijo que lo que le molestó es que a todos esos ciudadanos que no les llegó el recibo de pago, podrían cortarles la luz, ya que al no darse cuenta, porque no llegó el cobro, podrían pagar recargos y reconexiones. Ninguno de los viles es el de su calle, de otra manera se los habría llevado. Poco antes del mediodía llegaron varias camionetas de la Comisión Federal de Electricidad a su privada. Hasta miedo le dio al reportante, dijo. Incluso iba el joven que dejó el puño de papeles, el cual le dijo, me hiciste un showzote, explicó a modo de excusa que no se dio cuenta y que incluso le preguntó si no vio su celular que se le perdió. Bueno, Todavía iba el fulano sinvergüenza del chaval que le había dejado ahí todos los recibos, ¿no? Para no andar batallando, pues. Dice que el chamaco le dijo, me hiciste un showzote. Y bueno, pues, ni modo, mano. Ya sabrá, ¿no? Esperemos que la Comisión Federal de Electricidad se digne a correrlo, a ponerlo de patitas en la calle, ese fulano, ¿no? Al que deja los recibos en un solo medidor, 63 en uno, y en el otro dejaron otro bonche, pero no se especifica cuántos, pero se ve que es un bonchetazo sabroso también. Y todavía el Móndrigo dice, me hiciste un showzote, ¿no? Caen cuatro por desaparición y homicidio de dos jóvenes. Estrella Guadalupe, Estrellita, Juan Carlos, Víctor Manuel y Yair Alexander, ándele, están vinculados por la desaparición de dos hombres. El peligroso integrante de una célula perteneciente a un grupo delictivo de Sinaloa, con presencia en la entidad, fueron capturados en relación con la desaparición de dos jóvenes en la zona de Los Pueblas, cuyos cuerpos fueron localizados después en terrenos del ejido Guanajuato. Informó la Fiscalía General del Estado que los detenidos son Estrella Guadalupe, Juan Carlos, Víctor Hugo y Yair Alexander. Este último ya estaba preso por delitos contra la salud. Se presume que ellos privaron de la libertad y dieron muerte a Luis Ángel, de 24 años, y Orlando, de 22, cuyos cadáveres fueron localizados el 15 de agosto en estado de descomposición. Primero levantaron a uno de ellos la madrugada del 11 de agosto en Ángeles de Puebla. Lo llevaron a una casa del Valle de Puebla, donde habría sido amarrado y golpeado. Luego se supo que había sido dos las víctimas que fueron amarradas y golpeadas. En la investigación se logró identificar a cuatro del grupo delictivo y se les emitió orden de aprehensión el 23 de septiembre, y ya se les cumplimentó a los malandrinazos estos por el asesinato de estos dos jóvenes. Y vámonos, no se la van a acabar ni la Estrellita, ni el Juan Carlos, ni Víctor Manuel, ni Yair Alexander. Bueno, ahora sí, chiquitos, al bote, para que no salgan, ¿no? Bueno, alerta, protege tu patrimonio. Portar una licencia falsa es un delito que se castiga con cárcel. No caigas en trampas de gestores afuera de las oficinas o en redes. ¿Cómo identificar una licencia falsa? El código QR marca error, sin fotos, ni huellas y sin filas. Cobros en efectivo o tiendas. El gobierno del estado no solicita depósitos en cuentas personales o tiendas de autoservicio. Tu trámite es seguro solo en canales oficiales. Ventanillas de Baja California, bc.com.mx. Muy bien. Entonces, ¿cómo saber que es falsa la licencia? Bueno, el código QR marca error. No tiene código QR, pues. Así que ahí se la pasamos al costo. Más protección para familias y su patrimonio. Norma Bustamante. En el marco del segundo informe del 25 Ayuntamiento de Mexicali, encabezado por la presidenta municipal Norma Alicia Bustamante Martínez, se destacan los resultados alcanzados en materia de seguridad para disminuir los robos y proteger el patrimonio. Esto como parte del eje rector Mexicali Seguro y en Paz, el Plan Municipal de Desarrollo, a través de una estrategia policial enfocada en las zonas y conductas de mayor incidencia, se logró una reducción del 18.5% en robos registrados en Mexicali, fortaleciendo las acciones de prevención, vigilancia y protección del patrimonio de las familias. Entre los principales resultados destaca la disminución del 27.3% en el robo con violencia y del 43.4% en el robo sin violencia. Asimismo, el robo a casa-habitación disminuyó 33.6%, reafirmando el compromiso de proteger los hogares y tranquilidad de las familias mexicalenses. La vigilancia focalizada en zonas de mayor afluencia también permitió reducir en 10.9% el robo a transeúntes y en 5.2% el robo a negocios, fortaleciendo las condiciones de seguridad para quienes transitan, trabajan y realizan sus actividades comerciales en ciudad como parte de las acciones para recuperar el patrimonio de las víctimas y combatir la impunidad. Fueron recuperados 467 vehículos con reporte de robo, mientras que 258 personas fueron detenidas en flagrancia por robo con violencia y cumplimentaron 738 órdenes de aprehensión. La operación policial en la ciudad y valle se tradujo además en 26.579 detenciones por delitos y faltas administrativas como resultado de los operativos implementados para mantener el orden y atender conductas que afectan a la seguridad de la población. En materia de prevención y combate a la violencia, las autoridades retiraron de las calles 134 armas de fuego, 3.048 armas prohibidas, 2.843 cartuchos útiles, contribuyendo a reducir los factores de riesgo asociados con hechos delictivos. Asimismo, fueron aseguradas 5.112 motocicletas con diversas irregularidades como parte de los operativos dirigidos a inhibir conductas asociadas al halconeo. Más protección para las familias y su patrimonio, declaró la maestra Norma Bustamante. Ahora que viene ya su segundo informe de gobierno de este año. Están buscando a Reyes Palacios, de 26 años. Lo buscan. Él, pues, traía un chor oscuro, camiseta color verde y tenis blancos. En ambas manos, frases en inglés, en la pierna derecha, Chicali, en la pierna izquierda, dos manos con un rosario, y en el abdomen, letras góticas. Bueno. Fesk y los Harfuch capturaron en Luis B. Sánchez a dos. Bueno, andaban muy de chalecos de malla, no sé, una ellas. Órale. Órale, meño. Órale, meño. Par de jóvenes que podrían estar implicados en recientes actos delictivos en el Valle de Mexicali y San Luis Río Colorado fueron capturados mediante un operativo especial realizado por elementos de la Fuerza de Coordinación Institucional en Luis B. Sánchez, Sonora. El par podría estar ligado a una facción del cártel de Sinaloa. Los integrantes de la Fuerza Estatal de Seguridad Ciudadana, con apoyo de la Secretaría de Seguridad y Protección Ciudadana Federal, lograron la captura de Francisco, de 27 años, originario de Navojoa, y Pedro, de 18 años, vecino de San Luis Río Colorado, Sonora. Estos dos traían un Jeep Grand Cherokee con reporte de robo. A bordo les encontraron una pistola calibre 9x19, con 12 cartuchos y 6 cargadores abastecidos con municiones para rifle de AK-47, 2 chalecos tácticos y 100 gramos de metanfetamina. El arma y los cargadores fueron turnados a los peritos de balística para saber si están relacionados con actos hostiles recientes. Bueno, así que ya lo sabe usted, los detuvieron en Luis B. Sánchez. Bueno.

0: En más información, tiroteo causa pánico en la colonia Nueva Hindú en Tecate. Se agarraron a balazos, se agarraron frente a frente integrantes de grupos delictivos antagónicos que se toparon en las calles de Nueva Colonia Hindú. Se trenzaron en un enfrentamiento a balazos. Varios de los participantes dejaron varios heridos. Luego de hacerse presentes las autoridades y apoyos paramédicos, declararon sin vitales a dos y lograron la captura de cuatro presuntos pistoleros, maestros, alumnos y vecinos de varias escuelas por donde pasaron los delincuentes disparándose, sufrieron momentos de pánico. Eran las 9 de la mañana cuando se iniciaron los reportes de disparos entre los ocupantes de dos autos que circulaban por las calles de la Cafetalera en el poblado Cerro Azul, al sur del municipio de Tecate. Durante varios minutos se escucharon las ráfagas de arma de alto poder, por la que policías municipales, estatales y militares se presentaron al lugar. Ahí localizaron un Chrysler 300 y una camioneta Cadillac abandonados, con armas dentro y delincuentes huyendo, logrando la captura de cuatro sospechosos y dos muertos, un adulto mayor muerto en el patio de una casa y un joven en un camino de terracería. Bueno, en la información del día de hoy, quizás estos muertos fueron daño colateral, o sea, ni siquiera eran malandrines, ¿no? El señor de la casa y el muchacho de la terracería. Dios mío, ¿no? Si le digo, las cosas que pasan, por eso pasan tantas cosas. Limpian el paso a desnivel del eje abierto. Elementos del departamento de limpia del gobierno de Mexicali no durmieron ni en turnos desde el día de la lluvia. Se han dedicado a la limpieza de las principales vialidades de la ciudad, entre ellos el eje central, que ya amaneció abierto, gracias a la esforzada labor de estos hombres y mujeres que a diario limpian nuestra ciudad. Se retiraron basura y obstáculos que pudieran presentar un riesgo para los automovilistas, además de realizar barrido manual y mecánico para mantener calles más limpias y seguras. En las desaguadas, los de la CESP apoyaron en las acciones. Muy bien. Ahí están trabajando, pues. En la información de hoy a través de Radio Mexicana. Son las 7:41. Nos vamos a la marcha de los triunfadores. 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
1: Mientras tanto,
0: y allá van los que triunfan en la vida, la marcha de los triunfadores.

En la marcha de los triunfadores, por supuesto que sí. Órale, órale, Manu.

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0: Le recuerdo, bendecido jueves, ya casi fin de semana. 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Déjese consentir por nosotros. Bendecido día. Aquí en el Nuevo Petunias, aquí frente a nosotros en el Petunias. Ah, qué bueno, en el Nuevo Petunias. Ah, qué bueno, dijo Moreno, morenazo azteca y español. Qué bueno, dijo Moreno. 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Déjese consentir por nosotros. Muy bien. Para los nacidos bajo el signo de Aries, en el ámbito del trabajo no dejes que tanta actividad te altere. Será mejor que te organices para no perder tiempo ni fuerzas, Aries. Tauro, será un día en el que sentirás amor por la belleza y por las artes. Además, si te dedicas profesionalmente a ello, conseguirás unos buenos resultados. Géminis, es posible que hoy cierta tristeza te invada, Géminis, pero no deberías permitírtelo. En el ámbito del trabajo, tenderás a sentir una decepción. Cáncer, será un día en el que deberías prestar atención en el ámbito económico de tu vida, porque se encontrará un tanto inestable y podrías verlo mermado. Leo, es muy posible que hoy te sientas con demasiadas preocupaciones y agobios, Leo, pero tendrás que ser realista ante tu situación y tomar medidas positivas. Tendrás mucha suerte en el amor y en el dinero. Andas bateando arriba de 500, Leo. Virgo, el aspecto que deberás cuidar más hoy será tu expresión, Virgo, porque podría tender a la agresión o a los malos entendidos. Libra, hoy existirá en tu vida una continua motivación de expansión y también querrás elevar el potencial de tu persona. Libra, Escorpión, hoy será un día en el que tenderás a disfrutar de la vida, incluso a su faceta más sombría. Aceptarás las cosas de la vida tal y como vienen. Sagitario, este día no será un buen día para las inversiones, Sagitario. Así que si puedes evitarlas en la medida de lo posible, porque podrías perder dinero. Capricornio, este será un día en el que tendrás y tenderás a la introversión y a una actitud defensiva ante los demás, Capricornio. Trata de invertir energías negativas. Acuario, tendrás mucha vitalidad hoy, Acuario, pero será necesario que las dirijas bien y que las administres de una manera constructiva y paulatina. Piscis, tendrás que tener hoy muy presente que tus proyectos no están perdidos porque se presenten impedimentos, al contrario, ¿no? Todo lo contrario. Tienes que perseguir y seguir luchando. 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

Ahí está pues la explicación de por qué no puede hacer vida o por qué no prosperan los amores o los noviazgos o las relaciones. Es que son los planetas. Son los planetas. No es usted, ni es el caballero, ni es la dama. Son los planetas, aunque usted no lo crea. Es el zodiaco, pues. Son los planetas los que dicen que no. Si usted lo que tiene que preguntar primero cuando conoce a una persona es de qué signo es, para saber si es compatible o no con usted, porque si no, eso no va a llegar a nada bueno. De veras, yo sé lo que le digo, hágame caso. Y nos vamos a las 8 columnas musicales, 8 de la mañana con 4 minutos ahora.

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0: Ya son las 8:05 en el cronómetro de Radio Mexicana, las 8:05 ahora mismo. Bien, en las ocho columnas musicales aquí, en el periódico La Crónica de Mexicali, caen dos rusos en operativo en Valle de Mexicali. En posesión de armas, chalecos balísticos, fueron asegurados dos presuntos miembros del grupo delictivo en la zona sur del valle. Reaparece AMLO con libro nuevo. Jake Sánchez quiere otro campeonato con los Águilas y recuperan familias poder adquisitivo. Será la suya, ¿no? Dice el secretario de Hacienda. Será su familia, porque las demás no creo. Instala el INE Consejo Local en Baja California. El organismo trabajará con el Instituto Estatal Electoral para las actividades correspondientes a las elecciones locales del próximo año. Uy, van a ser un dolor de cabeza, la verdad. Esas elecciones y esos candados y todas esas medidas que se toman. 60 años para atrás, órale. Dará alcaldesa segundo informe en teatro a UCA. Norma Bustamante Martínez presentará el balance de las acciones y obras realizadas durante su gestión. La presidenta municipal Norma Bustamante rendirá su segundo informe de gobierno este viernes a las 11:00 en el Teatro AUCA del Centro Estatal de las Artes. La alcaldesa confirmó la fecha y sede de la presentación a la que fueron convocados integrantes de Cabildo y representantes de distintos sectores de la comunidad. Bustamante Martínez también informó que la comparecencia de glosa de los titulares de las dependencias municipales se realizarán del 18 al 21 de octubre, luego de que el Cabildo aprobó por unanimidad los lineamientos y candelario para la evaluación de la administración municipal. Avala Baja California reforma sobre nacionalidad de candidatos. Los aspirantes a la presidencia de la República o gobernaturas únicamente deben contar con nacionalidad mexicana. ¿Quién sabe cómo le irá a ser entonces la candidata de Nayarit porque nació en Estados Unidos? Bueno, llevan salud bucal a menores de edad. La Fundación Todos Somos Amo lleva pláticas e higiene bucal a niños y niñas y adolescentes. Muy bien. Busca Index conectar a proveedores mexicanos con manufactureras. Con la plataforma Baja Supply Match se podrán generar perfiles detallados sobre las necesidades de compra de las empresas. Localizan 719 pepinos de mar en dos automóviles en San Felipe. Atribuyen a error humano el intercambio de dos bebés en Mexicali. Pues ni modo que lo atribuyan a error de inteligencia artificial. Ni modo que lo atribuyan a error administrativo, ni modo que lo atribuyan a error robótico, como cuando dice el celular, a ver, tócame aquí para ver si no eres un robot. Bueno, ay Diosito Santo, ay Dagoberto Valdés Juárez, compadre, si serás secretario de Salud de Baja California, atribuye a un error humano. No, hombre, yo pensé que era un error extraterrestre lo que había sucedido ahí con el intercambio de niñas en el hospital de la Clínica 31 del Seguro Social. De veras, de hecho, inclusive ya se habían mandado solicitudes al FBI y a algunas otras agencias internacionales para ver si nos podían ayudar, para saber si en verdad el error había sido humano o podría haber sido un error extraterrestre o de otras dimensiones, ¿no? Al intercambiar las niñas. Bueno. Ay, Diosito Santo, ¿no? Se le quemó el cerebro, yo creo. El caso se dio a conocer el pasado sábado cuando Gabriela Orozco, titular de la Unidad de Atención a la Derechohabiencia del IMSS, informó que hace aproximadamente un mes personal del hospital había entregado a dos bebés a familias que no correspondían. Diosito Santo. Al ser cuestionado sobre el caso, Valdés Juárez explicó que el personal del hospital detectó la confusión después de que los recién nacidas habían salido del nosocomio con las familias distintas a las que correspondían. Ay, Diosito Santo. Ante la sospecha de que las bebés habían sido entregadas de manera equivocada, se informó a los padres y a las familias aceptaran someterlas a pruebas de ADN. Los primeros análisis confirmaron que efectivamente había ocurrido una confusión, aunque las familias solicitaron una segunda prueba de confirmación, la cual será realizada en el Instituto de Genoma Humano de la Ciudad de México. El secretario de Salud calificó el hecho como un caso aislado y reiteró que el intercambio ocurrió debido a un error humano, al que también describió como un accidente. Mientras esperaban los nuevos resultados, las dos bebés permanecen bajo el cuidado de las familias a las que fueron entregadas inicialmente. Bueno, sí le digo. Según, después de unos estudios, pues a conciencia, después de la investigación a través de, pues, diferentes líneas de investigación y de enorme cantidad de inteligencia artificial y también de la última generación que hay en la investigación forense, se ha determinado, dijo el delegado del Seguro Social o el secretario del Seguro, el secretario de Salud en Baja California, Dagoberto Valdés. Él llegó a la conclusión, después de un estudio a conciencia, llegó a la conclusión de que el problema del intercambio de los dos bebés de la clínica 31 del Seguro Social en Mexicali se debió a un error humano. Ay, bueno, así que se debió a un error humano. No fue un error de otra índole, ni androide, ni extraterrestre, ni reptiliano, ni nada. Fue un error. Lamentablemente podemos ya informarlo porque tenemos el estudio en nuestras manos. Fue un error humano. Bueno, ay, Diosito Santo, ¿no? Se le quemó el cerebro. Encuentran hermanas extraviadas hace 4 días en Ensenada. Pues sí, andaban de parranda, ¿no? Cámara frena posibles actos de corrupción. En los últimos años han sido separados de sus funciones varios inspectores del IMOS. Encuentran sin vida a joven de Ensenada. De acuerdo con las autoridades, podría tratarse de Jesús Daniel, de 18 años. Había sido desaparecido desde el martes. Yo no sé qué problema tendrían con este muchacho, pero a simple vista se ve un jovencito inofensivo, de una imagen de estudioso, sonriendo, haciendo la señal de muy bien, ok, con los índices hacia arriba, el pelo así todo desbarañado y con unos lentotes de botella, de fondo de botella, y delgadito él. ¿Por qué le harían eso? El cuerpo de un joven fue localizado la tarde del miércoles 30 en un predio alejado al final de la calle Paseo del Campanario, en las inmediaciones del fraccionamiento El Roble. Todo parece indicar que se trata de Jesús Daniel Díaz Lara, de 18 años, quien fue reportado como desaparecido un día antes. Hasta el momento la identidad del cuerpo no ha sido confirmada oficialmente, sin embargo, por las características del mismo, se presume que se trata del joven que era buscado desde el 29 de septiembre. En la zona se desplegó un operativo con la presencia de elementos de la Policía Municipal y del Ejército. Paramédicos de Cruz Roja también acudieron al lugar para brindar atención a una mujer que sufrió una crisis nerviosa, al parecer familiar del muchacho. Jesús Daniel fue visto por última vez el 29 de septiembre, cuando salió de su casa en El Roble, en Ensenada, de acuerdo con la ficha de búsqueda difundida por la Fiscalía General del Estado. Al momento de su desaparición, el joven vestía el uniforme escolar de Setmar, consistente en una camisa azul marino con iniciales en rojo y blanco, pantalón azul marino con líneas laterales y el nombre de la escuela en rojo y blanco, tenis azul marino. Pero, ¿por qué lo asesinaron, no? Es lo que no se sabe. Máxime cuando se ve que no era un muchacho problemático o Vago, ¿no? Bueno, tendrá que responder la autoridad a eso. Por amenaza cierran la garita de Otay. El operativo se desplegó porque fue colocado de manera intencional un paquete sospechoso en el cruce peatonal. Murió Jorge Kawachi, el también exboxeador que fue diputado federal por el Partido Verde, murió a los 58 años. Jorge Kawachi Macari, exdiputado federal del Verde y exboxeador, según él, informó el senador Manuel Velasco. El senador del Partido Verde compartió que lamentaba la muerte de su amigo, con quien recordó coincidió en la legislatura. Lamento profundamente la muerte de mi amigo Jorge Kawachi, con quien coincidimos como diputados federales en la legislatura. Mi más sentido pésame a su familia y amistades a quienes acompaño en su dolor con un abrazo fraterno y solidario. Descanse en paz. Los reflectores siempre fueron del agrado de Kawachi, quien lo mismo se vio involucrado en un pleito con un luchador cibernético que participó en Big Brother, un reality show. En el mundo del boxeo siempre se le acusó de amañar y arreglar sus peleas, con lo que consiguió un récord invicto perfecto con 12 peleas sostenidas, todas de ellas ganadas por nocaut. Kawachi ganó el vacante título nacional crucero, así como el vacante internacional crucero del CMB y los latino crucero de la OMB y el CMB. De puro vacilono, colgó los guantes en el 2005 para meterse de lleno a la política, siendo presidente del partido Nueva Alianza y diputado federal por el Partido Verde Ecologista de México, cuando fue el que más veces faltó y menos leyes votó. Bueno, en el 2013 su expareja Gabriela González lo acusó de golpearla luego de asistir a un hospital en Puerto Vallarta para recibir atención médica, en donde la atendieron por una fisura en el cráneo. ¿Cómo no le pagaba a los boxeadores, a los hombres, ¿no? Pero a mí sí me pegaba, dice. Me tundía, pero sabroso. Bueno, ya se murió este loco del Caguachi. Crecen ingresos de 1.3% en 8 meses. México recupera el poder adquisitivo de las familias, según el secretario de Hacienda. ¿Será de su familia, secretario? Porque las familias de México no han recuperado ni qué poder adquisitivo, ni qué 8/4. Bribonazo. Sinvergüenza. El poder adquisitivo. Seguramente podemos comprar más cosas o tenemos la nevera al tope de lleno de mandado, ¿no? Dedica AMLO un nuevo libro a Sheinbaum. Ándale. Ya sabrá. Avala Senado ley anti-memes. Ya no vas a poder poner un meme ni decir nada. Ni nada. Le digo que vamos para 60 años para atrás. Y cuidado con que digas algo que... No, hombre, cállate. Así que se aprobó la ley antimeme. Adelante, dime.
1: Chuy, buenos días. Buenos días, Chuy.
0: Buenos días.
1: Te mando un abrazo desde aquí, donde estoy.
0: Ah,
1: no
0: bueno.
1: Te lo puedo personalmente.
0: No.
1: Te vamos a ver muy feo.
0: Sí. Ahí estás mejor.
1: Hoy es día 1 de octubre.
0: ¿A poco?
1: ¿Eh?
0: No, no se me había dado cuenta.
1: ¿Qué hay más relevante en octubre? Ah, la luna.
0: ¿Por qué?
1: ¿Cuándo se mira más la luna más bonita?
0: Porque es la más hermosa.
1: ¿Eh? ¿Qué más?
0: Ah, pues el día de las brujas.
1: Ay, sí, cierto. Sí, hay que ir, ¿no? Ahí por mi barrio. Tengo dos barrios muy, muy millonetas.
0: ¿Ah, sí?
1: Y hay que, yo vivo en Los Pinos. En Los Pinos Salados.
0: Del Fobiste.
1: Sí, pero cruzo la calle, ya es Los Pinos, zona residencial. Ahí vamos a pedir dulces.
0: Pero no dan nada, los que tienen dinero no dan ni un
1: peso. Hay unos que son muy anti-Halloweenes. Oh. Y te ponen cosas para que te hagan daño a los niños. Ah. Mucho cuidado, ¿eh?
0: Ah, mira.
1: Cantos rusos en operativos en Valle Mexicali. Noticias, eso dice la crónica. Porque el mexicano no ha llegado.
0: Okay.
1: Retienen a municipales tras robo en despacho. Eso es en La Voz. Pues que nosotros somos parejos. Pero La Voz no nos la mandan ya. Más sin embargo, nuestro corazón no alberga amarguras. Saludos al doctor Rafael Ambriz del Michoacán de Ocampo, que atiende a los enfermos gratis.
0: Ah, mira.
1: Y allá en el Ejido Delta, el próximo 11 a las 3 de la tarde, va a haber una cabalgata en honor a los 100 años que cumple Estación Delta. Roberto Espinosa Garibay dijo que por cuestiones de lógica, se va a salir exactamente a las 3 de la tarde. El
0: de,
1: que no...
0: de logística.
1: Ah, de logística, sí es cierto.
0: De lógica.
1: Ay, Roberto, una disculpa. Ahí me lo encontré en la cabalgata de Tomás Contreras el domingo anterior.
0: Ah, muy bien.
1: Me saludó muy contento. Me dijo, salúdame al Chuy. Dice que le tengo un pavo.
0: Ah, nomás, un pavo.
1: Un pavoroso plavo de pavo de frijoles. Que te llevara, amigo, el Robert.
0: Ah, sí.
1: El Robert es uno de los que encabeza ahí el festejo.
0: Ah, muy bien.
1: Y la cabalgata sobre todo.
0: Saludos, Robert.
1: Robert Espinosa Garibay.
0: Robert Espinosa.
1: Hay un caballo muy bonito, ¿eh?
0: ¿Ah, sí?
1: Muy bonito. Más que el Cachas.
0: ¿A poco?
1: Sí. El Cachas ahorita le faltan herraduras.
0: Oye, ¿y es un lusitano que es?
1: ¿El Cachas?
0: No,
1: es un frisiano.
0: Ah, un frisiano.
1: Es muy bonito, ¿eh? Muy bonito, por cierto. Y ahí andaba también el ingeniero... Quirino, ya se olvidó.
0: Quirino Angulo.
1: Ah, no, él no andaba.
0: No.
1: Quirino casi no sale entre la raza, fíjate.
0: No, porque él tiene otro nivel. Pues.
1: Sí. Él es el de los caballos bailadores, claro, el estilo, claro. El precioso. Sus nietos ya le andan quitando los caballos, ¿eh?
0: Ah, sí.
1: Y ya ni los monta él.
0: Qué bueno.
1: Así es que...
0: Así debe ser.
1: Quirino ya nos está diciendo adiós. Ya anda como en 80, 60, no, 90
0: no,
1: años.
0: No.
1: ¿No? ¿Cuántos años tendrá?
0: Quirino unos 65.
1: No va a estar bien cuidado, no se desvela, no pistea, no chupa.
0: No tiene la misma edad que mi papá, tiene 62 años.
1: ¿A poco sí?
0: Sí, porque fueron juntos a la universidad.
1: Quirino, si estás escuchando, confírmanos, sí. Quirino Angulo, tiene un eje que canta precioso,
0: sí.
1: Precioso. Y su ranchito es como en la sierra, abandonado, hace los chicharrones cuando hace cumpleaños en enero.
0: Ajá.
1: Después en la olla en la tierra. Y de repente empiezan a hervir los chicharrones.
0: Porque está abajo.
1: Abajo ni tú ves la leche. Híjole, ¿cómo es esa? ¿Una olla mágica o qué?
0: No, pues es que antes de ponerla, ponen las brasas. Pues, ya ponen la.
1: Y un saludo a los Eloyes, al Moreno.
0: En la cabeza, el Terrado, ¿te ha tocado?
1: Ah.
0: Que la tapan con palma de hoja de plátano.
1: Y de maguey.
0: Y
1: de calabaza también se puede.
0: No.
1: Saludos a Eloy Medrano, a Eloy Moreno. Y a todos los que me están escuchando, a la mamá de Benito, a doña Cecilia, y también a la mamá de José Luis Maldonado, se llama Eduviges Maldonado.
0: A doña Edu.
1: Edu, ella vive ahí por la Roque, la calle La Roque. Uh-huh. Y un amigo mío que tenía ahí una atarraya que estaba allá enfrente de la cervecería,
0: hey.
1: Ismael ¿qué? Ismael Romo, se cambió más para acá.
0: Entonces, ¿cuándo quieres
1: ir? Sí, cuando quieres ir ahí a la matarraya.
0: ¿Cómo está?
1: Está por La Roque y Calle E.
0: La Roque y Calle E.
1: Enfrente de un Oxxo. Se acaba de cambiar y lo miré en la cabalgata porque él cabalga también.
0: Oh.
1: Y voy a ver si lo puedo meter aquí porque sí le gusta mucho a Andrés en radio.
0: Ah, muy bien.
1: Noticias, Chuy. Muy importante. El esto. ¿Se fue? ¿Quién se fue? Cristiano Ronaldo. Óyeme. ¿Dónde fue?
0: Pues para su casa, porque el técnico de Portugal se portó muy grosero, man.
1: ¿Qué le dijo?
0: No, que ahí mandaba él y que ni él ni nadie le iba a decir qué iba a hacer.
1: ¿Por qué? ¿Este qué hace? ¿Era el jugador?
0: No, lo dejó en la banca, pues.
1: Retiran a municipales tal robo de espacio. ¿Cuál despacho? ¡Ah!
0: De Dávila.
1: ¿Qué pasó, Isui? Platícame.
0: Nada, pues es que un viejito se metió a robar. Yo creo que el viejito estaba mal de la cabeza, se metió a robar ahí, pero no robó nada, porque se quedó todavía hasta las 6 de la mañana que llegaron los trabajadores de la notaría.
1: ¿Qué? No. Uno fue de la notaría y otro fue con Dávila.
0: Con el Dávila, perdón, con el despacho Dávila. Los de la notaría, eso es el bribonazo ese.
1: ¿El Chicali News?
0: Sí, es su papá de él.
1: ¿El papá es un bribonazo?
0: Pues es el del con notario público.
1: El notario del desierto.
0: Sí, pues el esposo de la Avilés, de la que se sí. Robó, las facturas de 1,000,000 pesos.
1: Pero yo pienso que el señor Correa es honrado.
0: Ah, ¿sí?
1: Él. Bueno, espera. Él es hermano del esposo de la señora de Terán.
0: Ah, para mí qué.
1: Bueno, total que existen más cosas. Por otro lado, mi tocayo Sandoval, Octavio Sandoval, sigue. Dice que no quería que lo postulen.
0: Pues que no lo postulen.
1: pero anda haciendo ruido. En San Luis Río Colorado, Sonora, rehabilitan inmueble para la clínica de neurodesarrollo. Ande, pues. repasan uso de sillas de auto para niños. Chuy, cuando tú andabas con tu papá o tu mamá en el carro,
2: traías... Yo no anduve con mi papá ni mi mamá en el carro.
1: Ah, en el tiempo, en el tiempo no había carros, ¿o qué?
2: No, pero nunca anduve con ellos.
1: Ah, bueno, yo tampoco, porque nosotros andamos en burro. Pero cuando andamos en burro, te sube tu papá o tu mamá en el burro y tú subes en ancas. Te dicen, agárrate, agárrate los tientos, porque atrás unos como de piel, así. Agárrate los tientos, y agárrate, y agárrate. Esa es la única salvación. Si te soltabas, en cualquier brinquito, vas para abajo.
2: Te caías.
1: Y ahora, si no puedes tener a tus chamacos sueltos, jugando. Hasta los 5 años, creo, se les quita el cinturón de seguridad.
2: Sí.
1: ¿Tú cuánto le quitaste a tus hijos?
2: Nunca, porque nunca lo subí el carro.
1: O sea, ¿te vengaste?
2: No, pero pues como no los veo muy seguido, pues no los subo el carro.
1: Ah, bueno. Solo que sea por eso, pero yo, de todas maneras, yo te recomiendo que la familia es la base de la sociedad.
2: Muy bien.
1: Me despido, Chuy. No sin antes decirte que ya te traje tu coquita, que me mandó Chavira. Digo, llévaselo antes que te la pida. No, ¿me habló?
2: Sí.
1: No, el Chavira, sí. ¿Y qué crees?
2: ¿Qué?
1: El Veje y el Chavirita andan muy juntitos.
2: ¿Ah, sí?
1: ¿Qué estará pasando?
2: No sé.
1: ¿No estarán cambiando de gustos?
2: ¿Quiénes?
1: El Benja y el Chavirita.
2: Ah, ¿no andan de acoplados?
1: Sí.
2: Pues ahora que se va tanto para el sur, ¿quién sabe?
1: Sí, ¿verdad?
2: O sea, traigo una mala maña.
1: Una vez lo viste abrazado con un...
2: Ah, sí, con un que se vestía de mujer.
1: El Chavirita.
2: Sí.
1: Y yo al Benja lo miré con un arete.
2: Ah, sí, ándale.
1: Dicen que te perfora el oído, que se hace un hoyo. ¿Quién sabe qué le pasaría en el otro?
2: ¿Quién sabe?
1: Chuy, ¿me disculpas?
2: Te disculpo.
1: Me retiro.
2: Bueno, retírate.
1: ¿No sé si ya se va loco?
2: Ya se va loco. Ay, no, qué falso. Bueno, gracias, igualmente. De nuevo al banquillo, Zona Sísmica, el Cachanilla, Pedro Ariel Mendívil García, Norma Bustamante, Claudia Gatón Muñiz, a favor del narco, Sergio Sarmiento, Gabriel Trujillo, cartas a tinta y sangre. El seguro inseguro, Catón, por medio de encuestas, Morena escogió a sus corcholatas. Mirador, Armando Fuentes, las nubes pasan. Ya pasaron 2 años y no hay legado, Carlos Loret de Mola. Almícar Olán y el maldito capitalismo de cuates, Leo Zuckerman. Calderón, obradorismo, tardío, Julio Hernández. Joaquín López Dóriga, arrastran a Corral. Apuñala copiloto a capitán en vuelo de Dubái a Israel. El agresor fue sometido por pasajeros que lograron meterse a la cabina antes de que el avión aterrizara de emergencia en Arabia Saudita. Bueno, un copiloto apuñaló ayer al capitán mientras transportaba 174 personas de los Emiratos Árabes Unidos a Israel, pero algunos pasajeros irrumpieron en la cabina y forcejearon con el agresor incluso mientras el avión descendía abruptamente, dijeron testigos y el gobierno israelí. El avión fue estabilizado y realizó un aterrizaje de emergencia en Arabia Saudita. Los pasajeros del vuelo de Fly Dubai de Dubái a Tel Aviv llegaron el miércoles por la noche a Israel. En otro vuelo, los servicios de emergencia de Israel dijeron que atendieron a 3 pasajeros con heridas leves. Aún no estaban claros qué motivo fue el causante del ataque, pero pues todo el mundo puede ver que fue un motivo de la yihad islámica, ¿no?

0: Y continuamos con más. Le decía, pues, el copiloto apuñaló ayer al capitán mientras transportaba a 174 personas de los Emiratos Árabes Unidos a Israel. El avión se estabilizó y realizó un aterrizaje de emergencia en Arabia Saudita. Aún no estaba claro qué motivó el ataque, el cual llevó a Israel a desplegar aviones de combate en medio de preocupaciones por un posible secuestro. En una entrevista con CNN, emitida el miércoles por la noche, el primer ministro israelí Benjamín Netanyahu dijo que el agresor era un ciudadano omaní y estaba siendo interrogado en Arabia Saudita, donde fue arrestado. Expertos en aviación se sorprendieron de que el avión no se estrellara después de un descenso tan extremo que la mayor parte del timón se desprendió de la cola. Ándale, Dios mío de mi vida, pues esto sí que corrieron con suerte. La mayor parte del timón se desprendió de la cola. Esto genera, pues, que la hidráulica no funcione y se estrelle, ¿no? Un video compartido por la oficina de Netanyahu mostraba al pasajero Yanib Ayoun, quien forcejeó con el agresor con la camisa ensangrentada y abrazando al primer ministro. Segundos para actuar, Ayoun, a quien Netanyahu identificó como un plomero, dijo que él y otros entraron en la cabina donde vio al presunto agresor aparentemente tratando de destruir los controles. La puerta aparentemente no estaba cerrada con llave y logramos abrirla, comentó Ayoun a periodistas en el aeropuerto. Lo que nos lo dificultó fue el propio piloto. Había sido apuñalado y estaba del otro lado de la puerta. Ayoun le dijo a Netanyahu que mientras la gente forcejeaba con el agresor, agarró los controles y jaló, como había visto en programas de televisión. Diosito de mi vida, ¿será cierto esto? Bueno, dice él, Ayoun dijo que le dijo a Netanyahu que mientras la gente forcejeaba con el agresor, agarró los controles y los jaló como había visto en la televisión, dice. Luego otros miembros de la tripulación se hicieron cargo. Fly Dubai dijo que el avión fue controlado por la tripulación de servicio, que desvió y aterrizó el avión de forma segura. ¿A quién se refieren con la tripulación de servicio? Un tercer involucrado, el dentista Chota Musayev, dijo a periodistas que los pasajeros se dieron cuenta de que tenían apenas segundos para tomar el control del avión antes de un evento crítico. También temían que pudiera haber otro agresor en el avión, así que distribuimos unas cuantas personas más dentro del avión para que si pasaba algo pudiéramos simplemente tomar el control. Musayev luego atendió al piloto herido. Imágenes de video que circulan en redes sociales y que fueron revisadas por The Associated Press muestran a dos hombres en el piso del avión con heridas sangrantes. Netanyahu identificó al capitán indio como Smith Machar y destacó su valentía extraordinaria. Al capitán indio y destacó su valentía extraordinaria. La embajada de India en Arabia Saudita dijo que Machar estaba hospitalizado en condición estable. Bueno, pero lograron ponerse al tiro, ¿no? Dice que cuando vio que el avión iba para abajo, este lo levantó, lo puso, lo jaló para atrás, ¿no? Como vio en las televisiones. Como vio en Mayday, catástrofes aéreas. Híjole, a lo mejor a mí, yo soy fanático de ese programa, a lo mejor un día ocupo también, y ya por eso sé más o menos cómo tengo que controlar el avión y cómo aterrizarlo, ¿no? Bueno, fallecen 5 en Gaza tras ataque israelí, otros. Una ofensiva israelí mató a 5 palestinos e hirió a otros 19 en Gaza, indicaron funcionarios de dos hospitales. El más reciente en una ola de ataques casi diario, desde que Israel y Hamás acordaron un alto al fuego hace casi un año. Bombardeo ruso mata a 7 ucranianos. Rusia continuó con el bombardeo de misiles y drones, iniciando hace varias semanas, contra Ucrania y mató a 7 personas, entre ellas un niño, en su ataque principalmente a la red eléctrica, informaron autoridades. La fuerte escalada de la campaña aérea rusa aumenta la presión sobre Ucrania, cuando se prepara para el invierno y Rusia bombardeó instalaciones energéticas para dejar a los ucranianos sin calefacción, electricidad y agua potable, para ponerlos en la desesperación total, ¿no? Caen cuatro por homicidio de dos jóvenes que fueron levantados en los pueblas. Los cuatro fulanos estos los mataron, ¿no? A los dos jóvenes. Cuatro días después, el 15 de agosto, fueron localizados dos cuerpos sin vida envueltos en cobijas y cubiertos con cinta de color negro en un camino vecinal del ejido Guanajuato, parcela 19. Los estudios de comparativa genética permitieron establecer que correspondían a Luis Ángel Ruelas y Orlando Cano. Como resultado de la investigación, que incluyó trabajo de campo, análisis de información, entrevistas y búsqueda, el 23 de septiembre fueron cumplimentadas cuatro órdenes de aprehensión. Asimismo, uno de los imputados, Yair Alexander, ya se encontraba interno en el Centro de Reinserción Social de Mexicali por un proceso relacionado con un delito de contra la salud, por lo que el nuevo mandamiento judicial fue cumplimentado en su contra en la prisión. Atrapan a dos miembros del grupo delictivo del Valle de Mexicali. Comando abandona camioneta, una camioneta Ford Raptor que un comando armado robó con violencia a un padre y su hijo, fue localizada abandonada y semioculta en el Valle de Mexicali. El hallazgo ocurrió cuando elementos policíacos realizaban un operativo de búsqueda del joven Kevin Yair Castellanos Valencia, desaparecido desde el 2 de julio del 2023. Fue a las 9:38 horas cuando los agentes se encontraron oculta en una zona desértica de difícil acceso una Ford Raptor color blanca con placas de Arizona y el reporte de robo del pasado 6 de septiembre. Con relación del robo, fue a las 11 de la noche del sábado 5 de septiembre, cuando padre e hijo fueron alcanzados en el cruce de la carretera Mariano Abasolo e Islas Agrarias por un sedán blanco con luces rojas y azules que simulaba ser una patrulla. Al detenerse, tres personas armadas bajaron de la falsa patrulla con armas largas y amenazaron de muerte a las víctimas para obligarlas a bajar de su Ford Raptor. Bueno. Niña encuentra restos humanos. Una niña de 6 años que se encontraba jugando localizó diversos restos óseos en un lote baldío en la colonia Barrio Pasadena. Sobre el asunto del agua y que pusieron panteón antes todo eso ahí. En San Luis Río, Colorado, rehabilitan inmueble de San Luis para clínica de neurodesarrollo. Vence hoy registro para beca Gertrudis. Reparan uso de sillas de auto para niños. Familias recibieron orientación sobre la instalación y configuración correcta de los asientos. En la información de hoy, a través de Radio Mexicana. Por supuesto.
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5: Regresamos.
0: Y tenemos la visita de Leonardo Monge. ¿Qué tal, Leonardo? ¿Cómo te va? Buenos días.
11: Buenos días.
0: Acércate al micrófono, Leonardo.
11: Muy buenos días.
0: Aquí nos visita Leonardo y es que nos viene a platicar acerca de algunos eventos que se tienen.

0: de los Monge, y Fernando España Sainz es parte también de la dinastía de Leonardo, ya que don Fernando España de la Clínica Ortopédica del Valle de Mexicali fue tu bisabuelo.
1: Así es.
0: Platícanos algo de esto, de este evento, Leonardo.
1: Bueno, lo que se pretende es, en honor a él, hacerle una misa, una ceremonia en la iglesia, en la capilla, en el santuario de San Judas Tadeo,
0: Ah, muy
1: el
0: bien.
1: 8 de octubre, jueves 8 de octubre a las 7 p.m., y honrarlo, y recordarlo, porque fue el fundador de la Clínica Ortopédica de Valle de Mexicali y fue pionero aquí en esta ciudad.
0: Ah, muy
1: No
0: bien.
1: solamente fue el fundador de la clínica y ayudó y benefició a mucha gente que tenía polio, problemas de la
0: Sí.
1: vista. También él fue fundador, repartió tierras, fundó 13 colonias,
0: Ah, mira.
1: entre ellas la Progreso, el Refugio y la Nueva Esperanza.
0: Ay, cómo no está vivo ahorita. Porque me dieron un
1: Entonces,
0: terrenito.
1: él repartió tierras,
0: Ah,
1: él
0: muy
1: fue
0: bien.
1: apoderado de la Colorado Riverland. Entonces,
0: Ah,
1: fue uno de
0: okay.
1: los pioneros
0: Sí, pero de aquí de
1: de aquí
0: Mexicali,
1: de
0: ¿no?
1: Mexicali, así
0: Así es, muy
1: es.
0: querido el doctor Fernando España Sainz. Tú, Leonardo, la clínica ortopédica, ¿todavía sigue operando o ya no?
1: No, dejó de operar en el
0: Sí.
1: 92 con su
0: Ah, con
1: fallecimiento.
0: el fallecimiento de tu abuelo.
1: Sí, él era una clínica totalmente altruista, sin fines de lucro,
0: Sí.
1: vivía de donaciones.
0: Sí, claro.
1: Entonces, al no estar él,
0: Pues
1: pues fue
0: sí,
1: muy difícil
0: difícil.
1: continuar,
0: Sí, claro.
1: con su legado, ¿verdad?
0: Pasó lo mismo que con el Teco Monroy en Calexico, ¿eh? La clínica ortopédica de Calexico, que era como la que tenía tu bisabuelo aquí en el Valle. Va a ser el jueves 8 de octubre, recordando a Fernando España Sainz a las 7 de la tarde en el santuario de San Judas Tadeo, que es que está por
1: La colonia del
0: la
1: Fobiste,
0: colonia Fovista, ¿verdad?
1: así es.
0: Ahí va a ser. Con cariño invitan su hija Alma España, sus nietos y bisnietos.
1: Así es.
0: Ah, muy bien. Fernando España Sainz. Este evento es el jueves 8 de octubre a las 7
1: Así
0: de la
1: es, la
0: tarde. Aquí
1: siguiente semana.
0: lo vamos a dejar para estarlo pasando, ¿no? Ahora platícame del evento del quinto aniversario Ike Bike BC.
1: Ah, bueno, el evento lo organizó lo hemos estado organizando junto con una paciente de mi papá. Ella se movió bastante en organizar el evento, y es en memoria de Leonardo Monge Rangel y el doctor Antonio Magaña
0: Ceja.
1: Ceja.
0: Ah, muy
1: Y
0: bien.
1: es para recaudar fondos para un paciente que sufre un padecimiento oncológico, ¿no?
0: Ah, okay.
1: Este evento se va a llevar a cabo el domingo 11 de octubre a las 5 de la tarde. Va a ser un paseo ciclista, pueden caminar, pueden también correr, pero va a ser mayormente ciclista, ¿no? Y va a haber centros de hidratación, y premios para los que lleguen al primer
0: Claro.
1: lugar, ¿no? Lo que se trata es aquí de donar a un paciente que está enfermo
0: Sí, sí, sí. De cáncer.
1: de cáncer,
0: Y
1: y pues prácticamente también es un evento altruista.
0: Es actividad recreativa para un presente sin cáncer,
1: Así
0: para
1: es.
0: Prisi,
1: Así es.
0: Memorias del Corazón, el doctor Leonardo Monge, tu padre y
1: Y
0: doctor
1: el doctor,
0: Antonio Magaña.
1: así es.
0: Domingo 11 de octubre a las 5 de la tarde, salida y meta en la avenida Álvaro Obregón. Participantes, familias, comunidad médica, personal de salud, colegios, asociaciones, farmacéuticas, grupos de apoyo, grupos de rescate, senderistas, runners y bikers. Regístrate, elige tu kit y ruta de 2, 3 o 7 kilómetros. Donativo del kit 1 es tu playera Dry Fit, medalla morral, 480 pesitos. Cierre de pedido, septiembre 12. Bueno, ya todavía está abierto, ¿verdad?
1: Sí, todavía está abierto.
0: Todavía está abierto.
1: Todavía está abierto. Se siguen aceptando, pues, para que compren los kits y
0: El
1: pues
0: otro
1: que vengan
0: es
1: los.
0: de 380 pesos, el donativo kit 2.
1: Así es.
0: Con esto se va a ayudar a la rehabilitación, al problema que tiene Prisi, pues, ¿verdad?
1: Así es.
0: Que tiene Prisi ahorita, que está obviamente.

0: nuestro amigo Leonardo aquí promoviendo este paseo ciclista, podríamos llamarle, es un paseo ciclista. Recorre y pedalea por causa y propósito. Decora tu bici e invita a tu persona favorita. Súmate a esta noble causa como colaborador. Qué bueno. Hay que poner $380 o 480 como usted pueda y participar en este evento del quinto aniversario Hike Bike BC, que será para el tratamiento que lleva a cabo Prisi con los problemitas de esto de esta terrible enfermedad que es el cáncer. Leonardo Monge Rangel fue tu padre, Leonardo,
1: Así es.
0: y también tendrá un evento especial el día 5 de noviembre a las 7 de la tarde en la Casa de la Cultura. Platícame qué va a ser eso.
1: Pues lo que queremos nosotros como familia es recordarlo, que bien vengan pacientes suyos, gente de la comunidad que lo conoció y nos brinden testimonios de su trato con él y qué impacto tuvo también en sus vidas, aparte de relatar la historia detrás del médico, ¿no? De mi papá. Son muchas más cosas más que ese ser solamente médico cardiólogo. Mi papá estuvo involucrado en varias instituciones, inclusive instituciones sin fines de lucro. Hizo mucho trabajo altruista también para la comunidad y queremos recordarlo y homenajearlo de esa forma, pues.
0: ¿Murió joven tu padre?
1: Sí.
0: Sí, va.
1: Falleció a los 69 años.
0: Pues estaba joven. Oye, ¿hace mucho que murió?
1: Falleció hace 11 meses.
0: Hace
1: Serían
0: 11 meses,
1: 11 meses este
0: wow,
1: domingo. Ajá.
0: pues hace poco, ¿no? Hace
1: Así
0: poco
1: es.
0: el doctor, el cardiólogo Leonardo Monge Rangel. ¿Y tú no estudiaste medicina? ¿No te dio por estudiar medicina? No.
1: No, ninguno de nosotros estudió medicina.
0: Fíjate, y siendo hijos de doctor, yo tengo unos amigos que por cuatro generaciones, todos doctores, puros doctores, puros doctores, doctores, doctores. Normalmente, o los ingenieros, puro ingeniero, puro ingeniero, puro ingeniero. Los locutores, mira, los locutores, nosotros. Pero a ustedes no quisieron medicina, ¿no?
1: No, pues no teníamos la vocación así como mi papá, ¿no?
0: Así es, claro.
1: Entonces,
0: Pues qué bueno.
1: él amaba su carrera, su profesión,
0: Sí,
1: y
0: era puro.
1: le gustaba mucho ayudar a la gente también.
0: Sí, lo sabemos y sabemos que fue un hombre muy de mucha labor social, ¿verdad? Y con un gran corazón, ¿no? Leonardo Monge Rangel, un homenaje para él, que habrá en este homenaje en la Casa de la Cultura, ¿quién participará?
1: No participamos, nosotros como familia, la
0: Usted, su
1: familia Monje
0: familia, ajá.
1: Kincaid, hablaremos obviamente nosotros, estarán sus amigos más
0: Sus amigos,
1: cercanos,
0: okay. Dando testimonios.
1: también sus pacientes, gente que lo conoció,
0: Recordando anécdotas.
1: recordando anécdotas, así es.
0: Ah, muy bien.
1: Habrá ambigú
0: Ah,
1: también, pequeño
0: muy bien.
1: ambigú. Después del homenaje de la ceremonia, pues tendremos ahí un pequeño ambiguo y podremos platicar, ¿no?
0: Muy bien.
1: Entre las personas que estén ahí presentes y
0: Claro.
1: nosotros.
0: Homenaje al doctor Leonardo Monge Rangel, 5 de noviembre, 7 de la tarde, Casa de la Cultura de Francisco y Madero. Su dedicación, vocación y compromiso con Mexicali dejaron una huella imborrable en miles de vidas. Gracias por su entrega incansable, por servir con humanidad y por ser un ejemplo de vida, de ética y amor por los demás. Siempre en nuestros corazones, la familia del doctor Leonardo Monge Rangel. ¿Cuántos hermanos son, Leonardo?
1: Nosotros somos cuatro.
0: Cuatro hermanos,
1: Le
0: cuatro.
1: sobrevivieron a mi papá, pues mi mamá
0: Ajá.
1: y nosotros.
0: Ah, muy bien. ¿Son varones todos o son hay
1: No,
0: mujeres?
1: tengo tres
0: Tres
1: hermanas.
0: hermanas. Ah, tú
1: Tres
0: eres el único
1: hermanas. Sí,
0: hombre.
1: yo soy el único
0: Ay,
1: hombre.
0: estás igual que yo. Yo también fuimos yo como hombre y tres hermanas también. O sea que de mujeres no van a decir, va. Es ni
1: No, no,
0: contarme.
1: no.
0: Que me van a contar a mí. Yo me acuerdo que por ahí tenía una novia que se ponía a llorar y que, uy, hacía un escándalo. Mi hijita, le decía yo, pues sí, yo vengo de puras mujeres. Así, yo miraba a mis hermanos cuando te tiraban hasta el piso, ¿no? Llorando y que, ¡ah! Y es una mentira. Mentira. mentiras. Por eso le decía yo, luego, a mí no me van a echar mentiras. Que son tremendas las chamacas, ¿no? Por eso le digo, el que nace con puras mujeres, las aprende a conocer, ¿no? Está bueno, Leonardo. Oye, Leonardo, estás muy joven, ¿cuántos años tienes?
1: 40.
0: 40 años, está chavalón. Está chavalón, ¿ya estás casado?
1: No.
0: No, ah, muy bien. Leonardo Monje. Muy bien. ¿Algo más que quieras agregar, Leonardo? Vamos aquí a dejar, nos vas a dejar aquí los estos, ¿cómo le llaman estos?
2: Los trípticos.
0: Para poder dar a conocer más adelante, cuando se ven acercando, sí, los eventos. ¿Algo más que quieras agregar, Leonardo?
1: Pues nos emociona, pues, conocer todos esos testimonios de mucha gente, que conoció a mi papá y que tuvo un contacto más cercano con él. Uh-huh. Escuchar sus testimonios, sus anécdotas. Y pues ahí está también el teléfono, el WhatsApp.
0: Ah, okay.
1: Y el correo donde nos pueden mandar todas esas anécdotas, todos esos testimonios.
0: Ah, perfecto.
1: Y también pues los alentamos a que, uh-huh, a que hablen, ¿no? A que participen.
0: Claro. Ajá. Mire, quien tenga alguna anécdota con el doctor Leonardo Monje Rangel, o igual también con don Fernando España Sainz, de la Clínica Ortopédica del Valle de Mexicali, con el doctor Leonardo Monje, hay un teléfono, un WhatsApp, donde usted puede mandar los mensajes de anécdotas que tuvieron, tanto como con el doctor Monje, como con el señor don Fernando España. Estamos con lo correcto,
1: así
0: ¿sí?
1: Es, así es.
0: En el 686-751-6425. 686-751-6425 es el teléfono donde van a dejar sus anécdotas, tanto con Leonardo Monje como con Fernando España. ¿Muy bien?
1: Muy bien.
0: Muy bien. Gracias, Leonardo. Que estés muy bien. Gracias a Leonardo.

0: dos personajes muy, muy queridos aquí en Mexicali, el doctor Leonardo Monge Rangel, el cardiólogo, y por supuesto también Fernando España Sáenz, fundador de la Clínica Ortopédica del Valle de Mexicali. El evento de don Fernando España Sáenz, el fundador de la Clínica Ortopédica del Valle de Mexicali, será una misa en su honor por la colocación de sus cenizas en el Santuario de San Judas Tadeo, el jueves 8 de octubre a las 7 de la tarde. Con cariño invitan su hija Alma España y sus nietos y bisnietos. Y el evento de el homenaje a Leonardo Monge Rangel es el 5 de noviembre a las 7 de la tarde en la Casa de la Cultura de Francisco y Madero, 2110 o 21100, Mexicali, Baja California. Puede mandar algún comentario, alguna anécdota con el doctor Leonardo Monge Rangel al 686-751-6425. Muy bien. Gracias. Vamos un corte y volvemos.
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Ya son las 9:13 de la mañana. Las 9:13 de la mañana en el cronómetro de Radio Mexicana. 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Gracias, gracias, muchas gracias. Y continuamos con los deportes a continuación. El jeque Turki Alachik acabó con los rumores sobre un posible cambio de sede y Canelo confirmó la pelea contra Nbili en Arabia Saudita. Pese a la situación que se da o se vive en el Medio Oriente, Canelo Álvarez secunda la publicación del reconocido árabe Turki Al-Sheikh. Mi mente siempre estaba en Arabia. Obviamente escuchaba lo que se decía, pero mi mente siempre estaba en Arabia y pase lo que pase, pues ya veremos, mencionó Saúl el Canelo Álvarez. A pesar de las noticias de los problemas que se viven en territorio árabe, Canelo Álvarez nunca dudó de su próxima pelea en la sede que pactó originalmente. Nunca dudé y me siento seguro de pelear allá, sentenció el pugilista mexicano. Ayer, a través de las redes sociales de Turki Alachik y de las cuentas oficiales de Ring, se dio a conocer que la pelea de Canelo en Nbili se llevará a cabo el próximo 31 de octubre en Riyadh. También dieron a conocer que Saúl Álvarez peleará a las 3 a.m. del horario local,
La última vez que el tapatío tuvo un combate en Arabia Saudita fue en mayo del 2025 contra William Skull, y ahora ante Mbili peleará 3 horas antes de lo que fue aquella ocasión ante el cubano. Fue por ello que decidieron venir a entrenar a España semanas antes de partir a Arabia, ya que deben acostumbrarse al horario. El cuerpo se tarda en acostumbrarse a algo como 21 días más o menos. Por lo mismo me estoy durmiendo a las 12 de la noche para poder acostumbrarme al horario de la pelea, puntualizó Saúl Álvarez. Todo está viento en popa, todo sigue con la misma programación que estaba, obviamente hasta hace unos meses. Sigue la pelea programada para Arabia Saudita, que será el 31 de octubre, la pelea de Mbili contra el Canelo Álvarez, quien se está entrenando con Usyk, el super mega campeón de los pesos completos. Está en Valencia con su amigo Usyk, quien le está ayudando en su preparación para esta pelea, ¿no? Porque Mbili, pues, es el peso crucero, es campeón del peso semicompleto, y Saúl Álvarez necesita consejos y que lo pongan ad hoc para esta pelea. Y quién mejor que el super mega campeón Usyk de los pesos completos, que renunció a todos sus campeonatos por cuestiones personales, pero que actualmente, pues, sería, diríamos nosotros, es el supercampeón sin corona, ¿no? Saúl Álvarez vive en Valencia ahorita en estos momentos, preparando su próximo combate en Arabia Saudita. A poco más de 70 kilómetros acaba de llegar Javier Aguirre, quien se convirtió en el nuevo entrenador del Valencia. El Canelo le mandó un mensaje al Vasco, desearle lo mejor del mundo. Es un gran entrenador, un gran director técnico, y por eso ha hecho grandes cosas, por eso está donde está. Le deseo lo mejor, fueron las palabras de Canelo Álvarez con dedicación a Javier Aguirre. El Canelo no ha podido ver a Javier todavía, aunque viven en la misma ciudad. Canelo Álvarez convivió hace poco con el Vasco en el Mundial. El boxeador mexicano estuvo presente en los partidos del Tri y mostró su apoyo al combinado nacional en el pasado Mundial de Fútbol. Sin embargo, Canelo Álvarez no ha podido hablar con Aguirre, pese a estar en este momento en el mismo municipio español. No he podido hablar con él, mucho respeto para él, siempre que lo veo se ha portado muy bien conmigo y yo de la misma manera, pero no he tenido la oportunidad de tener comunicación con él, pero para mí siempre es un placer el apoyarlos a todos, contó el Canelo Álvarez. Valencia, España, es la sede de la preparación de Saúl Álvarez para su próximo combate en Arabia Saudita, el 31 de octubre ante Cristian Mbili, y Javier Aguirre llega como nuevo entrenador para rescatar al Valencia de la zona de descenso, y su debut será el próximo 11 de octubre ante Racing de Santander. Es decir, en estos momentos Valencia, España, tiene un pedacito de la historia del deporte de México, aunque usted no lo crea, ¿no? Por supuesto que sí. Ahí está la información. Juan Manuel Márquez cuestiona la carrera del Canelo Álvarez. Ya a mí me cae bien, o me caía bien, el Juan Manuel Márquez, porque fue un gran boxeador, un guerrero a carta cabal, pero ya que deje de estar hablando del Canelo Álvarez. Si no le gusta, bueno, ya sabemos que no le gusta, así que ya la deje así, de esa manera, ¿no?

Bueno, y en el fútbol soccer ha causado un revuelo, pero enorme, lo que sucedió con Cristiano Ronaldo, que abandona la sede de Portugal. Se va. Cristiano Ronaldo abandonó el campamento del entrenamiento de Portugal el miércoles, horas después de que el técnico Jorge Jesús dijo que el astro no sería titular en el partido del jueves contra Dinamarca en la Liga de Naciones. El delantero señaló que debido al tiempo le iba a rendir cuentas al pueblo portugués. La verdad sobre las razones detrás de su salida las diré después, dice Cristiano Ronaldo tras la conferencia de prensa del seleccionado nacional y después de una conversación con el presidente de la Federación Portuguesa de Fútbol. Decidí abandonar el campamento de entrenamiento de la selección nacional, dijo en Instagram, y añadió que siempre se ha dedicado al equipo. Ahora es el momento de desearle buena suerte a Portugal y a todos mis compañeros, sin excepción, declaró. La Federación Portuguesa se limitó a señalar que Cristiano dejó la concentración y que la preparación del equipo continuaría con los 24 integrantes restantes de la convocatoria. Toda la delegación sigue plenamente concentrada en los próximos compromisos de la selección nacional y en alcanzar nuestros objetivos, indicó la federación. Jesús indicó que la conferencia de prensa previa al partido que no tenía previsto poner de titular a Cristiano, pero descartó la idea de que hubiera una disputa entre ambos. Bueno, pues descartó la idea, pero no es cierto, ¿no? Lo que parecía un epílogo de una historia de amor terminó prácticamente en escándalo. Cristiano Ronaldo, el gran goleador de esta era, abandonó la selección de Portugal en la UEFA, en la National League, a horas de que los lusos se midan a Dinamarca en su tercera presentación. A su tiempo contaré la verdad a todos los portugueses sobre las razones que me motivaron a dejar la selección, declaró. La suplencia que detonó la crisis fue que no lo metieron. John Carlos Ramos fue el compañero de Félix en el ataque. Y bueno, Cristiano Ronaldo fue al banco y le dijo que lo iba a meter al segundo tiempo y luego no lo metió. Y dice, yo puedo hacer lo que me da mi regalada gana. Dice, yo aquí mando yo. Bueno, pues ahí manda él, dijo Cristiano, y ahí nos vemos, ¿no? Y se fue. Así de fácil. Mire, no es que a mí me caigan muy bien los grandes jugadores, o que se sienten soñados, o que creen que merecen un trato especial. Pero hay hombres que de verdad sí merecen un trato especial. No por su linda cara, sino porque se lo han ganado a conciencia, ¿no? Y a lo largo de tantos años. Cristiano Ronaldo es un hombre que se cose, que se cuece, que se sirve y se come aparte, aparte de todos. No quiero saber de quién, de cualquiera. Otro hombre que tiene esa misma categoría, siento yo, es Messi. Solo dos hay en el mundo, Messi y Cristiano Ronaldo, activos ahorita. Creo yo que estos dos hombres merecen un trato especial, muy especial, y se les tiene que tener toda la consideración que pudiese tenérseles a estos dos hombres, a estas dos estrellas del fútbol mundial. Es decir, si lo tiene que poner, lo tiene que poner. Y llegar a un arreglo con él, o decirle definitivamente, Cristiano, te voy a convocar para que te despidas de la selección. No voy a contar ya con tu presencia, para mi modo de juego, o mi estilo, o mi planteamiento. Es muy difícil que vayas a jugar, entonces te voy a convocar en esta National League para que sea tu despedida con la selección. Estamos de acuerdo. Y ahí ya Cristiano diría sí o no, ¿no? Pero no se le puede convocar y luego dejarlo en la banca como si fuera cualquier cosa, ¿no? Porque lo estás humillando, le estás faltando el respeto a su jerarquía. Repito, solo dos hay que ahora mismo
es Messi y Cristiano Ronaldo. Ellos sí pueden hacer lo que quieran. Así como dijo Salinas Pliego en la cena de Año Nuevo, una cena de Año Nuevo allá en Televisión Azteca, cuando dijo: aquí el único que puede decir lo que quiera y que puede hacer lo que quiera y que puede decir groserías, inclusive puede hacer lo que le plazca y lo que se le venga en gana, es el gran campeón, Julio César Chávez. Todos los demás tienden a su, ya saben, ¿no? Pobre del que se me salga del guacal o que se me salga del script o que diga algo que no esté permitido, ¿no? El único que puede hacer y deshacer aquí es el gran campeón, Julio César Chávez. Lo platica Julio César, ¿no? Y es que es cierto, hay hombres en esta vida que pueden hacer lo que quieran, porque ya cumplieron con la historia, con su país. Entonces se les tiene que tener una consideración especial, por supuesto que sí, porque para eso son lo que son. Entonces yo estoy de acuerdo con Cristiano. Cristiano tenía que recibir un trato digno, como el que él merece. Si ya no es necesario en la selección, que le hubieran planteado entonces directamente esa situación. ¿Eh? Te voy a convocar para que te despidas, Cristiano, porque ya no te voy a necesitar. ¿Eh? Bueno. Así las cosas, pues.

Así las cosas. Y bueno, Argentina golea en primer juego de la era post-Messi. Argentina 4-0 a Bolivia. Argentina dio un puntapié inicial en una nueva era tras el retiro del astro Lionel Messi con una goleada 4-0 ante Bolivia. Los artilleros Lautaro Martínez y José López, el volante Nicolás Paz y el nuevo capitán Cristian Romero, el Cuti Romero, anotaron los goles del vigente subcampeón mundial en el Estadio Kempes de la provincia de Córdoba, con su aforo reducido a la mitad por disposición de la FIFA, que sancionó los cánticos racistas de los hinchas albicelestes durante la reciente Copa del Mundo. Argentina se medirá con Burkina Faso el sábado y con Benín el próximo martes, ocasión en la que Messi vestirá por última vez la casaca albiceleste tras anunciar a finales de agosto que ponía fin a su carrera internacional de 21 años. Mientras negocia la renovación de su contrato por otros 4 años, el técnico Lionel Scaloni incluyó para el primer choque de fogueo tras la Copa del Mundo a 5 sobrevivientes de la final contra España. Martínez abrió el marcador a los 19 minutos con un derechazo rasante desde el borde del área tras una jugada iniciada por Ezequiel Palacios, con un pase filtrado de Alexis McAllister, dejó pasar por la definición al artillero del Inter de Milán. Por decisión de Scaloni, nadie vistió la emblemática casaca número 10 que portó Messi con Argentina. La medida se mantendrá hasta el retiro formal del astro de 39 años el próximo martes. Nadie puede utilizar el 10 de Messi. Manchester City enfrenta un futuro incierto después de que el laureado club inglés fue declarado culpable de infringir de manera sistemática las normas financieras de la Liga Premier. El veredicto emitido por una comisión disciplinaria independiente deja abierta una gama de sanciones, entre ellas una multa, una deducción de puntos e incluso la expulsión de la Liga Premier. El City también podría enfrentar posibles reclamaciones de indemnización por parte de equipos rivales, mientras que su empresa del Food City, la controladora de Abu Dhabi, está en una revisión todavía más celosa de lo que ya había estado el club, la controladora, pues. Bueno, son las finanzas del 2009 al 2018. El club es inocente de las acusaciones formuladas por la Liga Premier y existe un conjunto amplio de pruebas irrefutables que respaldan todas sus posturas, señaló el Manchester City en un comunicado, el cual no está de acuerdo con lo que le están haciendo, ¿no? No está definitivamente de acuerdo con lo que le están, con lo que le están haciendo. Pues no, ¿cómo va a estar de acuerdo, pues? ¿Cómo va a estar de acuerdo? Pues no. Pues sí, pues no. Pues sí. Bueno, y en el fútbol americano el día de hoy, mis Browns de Cleveland van a jugar hoy contra Pittsburgh, contra su archienemigo, su archirrival, los Acereros de Pittsburgh. En Berea, Ohio, la gira de despedida de Aaron Rodgers en la NFL continúa con su último partido programado de jueves por la noche, cuando los Steelers de Pittsburgh se enfrenten a los Browns de Cleveland. Aunque a Rodgers le falta una victoria para empatar a Tom Brady, 14, como el quarterback con más triunfos los jueves, los Steelers no han tenido el mismo éxito. Pittsburgh tiene marca de 0-9 como visitante cuando enfrenta a un equipo de la Americana Norte en jueves, porque no hay suficiente maldito tiempo para asimilar el video, comentó el tackle defensivo Cam Hayward. Pero lo bueno es que ellos tienen que lidiar con los mismos problemas que nosotros, así que el terreno está parejo. Bueno, 4 de esas 9 derrotas han sido contra los Cleveland Browns, que ganaron 24-19 hace 2 años, cuando la segunda mitad se jugó en medio de una tormenta de nieve. Estamos hablando de que el juego va a ser en la casa de los Browns de Cleveland, en Berea, Ohio. ¿Estás en Ohio? No, no, no, no estoy en Ohio. Que si estás en Ohio, que no estoy en Ohio. Que no estoy en Ohio.

¿Estás en Ohio? No, no estoy en Ohio. Entonces, ¿estás en Ohio? No, no, que no estoy en Ohio. No, que si estás en el estado de Ohio. Ah, sí, acá estoy. Bueno, creo que le preguntaba que si estaba enojado.

Bueno, las cosas que pasan. Y bueno, en el deporte son las 9:42 ahora. Las 9:42 ahora.

Ya son las 9 de la mañana con 45 minutos. Las 9 de la mañana con 45 minutos. Y le digo, Djokovic rompe su mala racha. Novak Djokovic mantuvo su impecable récord en el Abierto de China, pese a necesitar una pausa para recibir tratamiento durante su partido de primera ronda de ayer. Djokovic, sexto cabeza de serie, venció 6-3, 7-6 al portugués Nuno Borges para lograr una primera victoria desde el 7 de julio en los cuartos de final de Wimbledon.

fue el primer partido de Djokovic desde que sucumbió ante el argentino Mariano Navone en la primera ronda del Abierto de Estados Unidos el 31 de agosto. El fisioterapeuta lo atendió en la cancha cuando iba abajo 3-2 en la segundo set, pero no pareció verse limitado. Ahí está Djokovic, rompe su mala racha. Y batalla británica, tras una década de espera, los ex campeones mundiales de peso completo Tyson Fury y Anthony Joshua se enfrentarán el 11 de diciembre. Tyson Fury y Anthony Joshua intercambiaron, sobre todo, sonrisas y bromas amistosas el miércoles, cuando por fin subieron juntos al escenario para promocionar la pelea de peso pesado que los aficionados al boxeo han esperado durante una década. Los golpes llegarán más tarde, el 11 de diciembre, en Cardiff, donde los dos ex bicampeones mundiales se enfrentarán por primera vez. Será además en suelo del Reino Unido. Fury y Joshua, vamos a ver quién tiene mejor pelea, vamos a ver quién sale más bravo, ¿no? Creo yo que Fury va a terminar con Joshua, pero rapidito, porque Joshua no aguanta, y fácilmente se le doblan las corvas, ¿no? Bueno, así las cosas, y ni modo, mano, ni modo, ni modo, manito.

0: Bueno, ya por último, los soles reciben hoy a los Diablos. Soles de Mexicali regresa a casa para recibir esta noche a los Diablos Rojos de la Ciudad de México a partir de las 8 en el Auditorio del Estado. Estos juegos corresponderán a la jornada 25 y 26 de la temporada 2026 de la Liga Nacional de Baloncesto Profesional. Para esta serie, Mexicali llega con un par de triunfos de visitante ante Chihuahua por marcadores de 98-81 y 97-64, por lo que es líder de la clasificación con marca de 19-5 para un total de 43 puntos. Por su parte, los capitalinos llegan con dos derrotas en casa ante Jalisco. En ofensiva, Mexicali es la sexta mejor con promedio de 85.3. La Ciudad de México es la 11 con 82.9. La defensa de Soles sigue siendo la mejor defensiva con 74. Diablos es la sexta con 84. Por primera vez en la temporada, Soles tiene a cinco jugadores con doble dígito en anotación. Así que Soles contra Diablos hoy a las 8 de la noche en el Auditorio del Estado. En el Auditorio del Estado, Soles versus Diablos el día de hoy aquí en el Auditorio del Estado. Ya lo sabe usted, por supuesto. Por supuesto que sí. Muy bien. Qué bueno, dijo Moreno, morenazo azteca y español. Nos vamos a despedir 5 minutos antes porque tenemos un compromiso. Gracias.
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2: 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Hasta dentro de 24 horas, en otro Sonorama Deportivo, les dice Hernández Bermúdez, que les recuerda que en el deporte está la limpieza mental y la superación de nuestras juventudes. Muy buenos días.
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4: Buenos días, mi amigo. Buenos días, mis amigos. ¿Cómo están ustedes? Los saluda su servidor y amigo Félix Mesa Jáuregui, nuestra productora, el Chacalito. Y gracias, Armando, por enviar los micrófonos hasta acá, hasta el centro California, desde donde pues transmitimos nuestro noticiero. Y hoy es jueves primero de octubre. Hoy empezamos el décimo mes del año. Ya nos faltan 3 meses, con el favor de Dios, para terminar este 2026, que se ha ido muy rápido, oiga. A ver, usted, platíquenos, ¿cómo ha sentido este año? ¿Qué tan rápido siente usted que se ha ido? ¿O qué tan lento? De acuerdo a como dicen, de acuerdo al chango es la pedrada, ¿no? Así es de que, pues a ver, aquí nosotros tenemos nuestro teléfono 760-886-4527. 760-886-4527. Este es nuestro teléfono aquí en el centro California. Platíquenos cómo le ha ido a usted este año. ¿Se le ha ido rápido? ¿Se le ha ido lento? Para mí, se ha ido muy rápido, porque ya estamos hoy empezando el décimo mes del año, octubre del día del descubrimiento de América, octubre del día de las Naciones Unidas, también en octubre es el día nacional del jefe. Mire, el 16 de octubre es el día nacional del jefe aquí en los Estados Unidos. También es el día de el descubrimiento de América, cuando Colón, sin pensarlo, llegó a América y pues encontró este continente que ya tenía habitantes, ya había residentes aquí en México, ¿verdad? Los aztecas, los mayas, los zapotecas, había muchos pueblos indígenas. Y también, pues hoy, el 24 de octubre, es el Día de las Naciones Unidas. Y el 31 de octubre, que va a ser sábado este año, es el Halloween. Así es de que, pues a ver cómo nos va en este mes de octubre. Vamos a pedirle a Dios que a todos nos vaya bien, que lleguemos a donde queremos llegar, que cumplamos los años. Si alguien cumple años en noviembre, en octubre, noviembre, diciembre de este año, pues que tengan su celebración, ¿verdad? Como se lo merece cada quien cuando cumple años, porque es una vez al año, y pues vamos acumulando experiencia y años. Así es de que, pues ahí estamos. Gracias. Gracias a usted que está con nosotros. Y recuerde nuestro número 760-886-4527. Saludamos a Don Chava, el tapicero, allá en San Marcos, en Mexicali, en la tapicería de Don Chava, allá por la calle de la Lluvia, en el fraccionamiento San Marcos. Saludos, Don Chava, y a todos sus trabajadores ahí en la tapicería, y también a los que están por ahí esperando algún mueble, alguna cosa que llevaron, una silla, un sillón, algo que llevaron a tapizar, que por cierto, muy buenos trabajos, ¿eh? A nosotros nos tapizaron 4 sillas de jardín, y están hermosas las sillas, ¿eh? No, hombre, quedaron bien bonitas. Así es de que, pues ahí estamos. Y gracias, Don Chava, y también a Don Enrique Rubalcaba, que nos escucha todos los días aquí en su casa en el centro California, siempre escuchándonos, nos habla y nos dice que él, a él le gusta mucho nuestro noticiero y lo que decimos, ¿verdad?, aparte de las noticias. Así es de que gracias. Y a usted que nos escucha, ya nos habló algún día, ya platicó con nuestra productora, que es la que recibe las llamadas, ya lo estamos saludando a usted. Pues mire, si todavía no, pues aproveche hoy. Hoy es jueves, 1 de octubre. Y nos vamos a decirle a usted, pues mire, definitivamente tenemos que seguirle compartiendo a usted lo que se avecina en estos últimos meses del año y los primeros meses del 27, que es, debemos de estar preparados para las emergencias del mañana, porque viene, va a llegar aquí a con nosotros un temporal de tormentas. Es un sistema meteorológico llamado El Niño y se espera que haya lluvias fuertes en le llaman monzón, que son tormentas. Esas tormentas provocarían inundaciones y eventos provocados por el clima severo. Lo estamos viendo en otras partes del mundo. Estamos viendo cómo llegan los huracanes, las tormentas, y avientan agua, pero sí con ganas. Y eso provoca inundaciones. Las calles se convierten en ríos, las avenidas. Y eso se espera aquí en el Valle Imperial y en Mexicali y en el sur de California y en Estados Unidos y en el mundo. Por eso, la ciudad de Calexico ha establecido una guía de operaciones de emergencia para que nosotros también nos preparemos. El nivel 5 de la guía de preparación para las emergencias de Calexico son operaciones normales. Que, pues, ¿cuáles son? Condiciones de clima normal, menos del 20% de probabilidades de lluvias. Revisar siempre y todos los días los pronósticos del clima y tener listo siempre los equipos de contraemergencia. Ese es el nivel 5. El nivel 4 hay cuando las tormentas eléctricas, las probabilidades son del 20%. Cuando las tormentas eléctricas y de agua aparecen ya como alerta, es los servicios de clima. Cuando las posibilidades de lluvias aisladas, son del 25% y para arriba. Cuando ya hay prevención sobre posibles inundaciones y donde se nos pide que monitoreemos los datos del clima cada 6 horas. Y si en nuestras casas, en nuestros vecindarios, está llegando una lluvia fuerte, avisar a las autoridades. En Calexico, el nivel número 3, en esta guía de preparación para emergencias, el 3 es cuando se activan las fuerzas de los tormentas eléctricas. Y cuando el servicio del clima nos dice que las posibilidades de lluvia son del 75% o más. Cuando aquí en Calexico ven y conocen que en Mexicali la lluvia está impactando significativamente y aquí en Calexico se pone la alerta 3. Cuando es necesario regalar a la comunidad los saquitos para la arena, para que establezcan barricadas en sus casas, en sus banquetas, y se debe de revisar en el nivel 3 el clima cada 4 horas. El nivel 2, los sistemas de emergencia, todos en la ciudad de Calexico se instalan, están listos, están activados. Los bomberos, la policía, las autoridades del Departamento de Obras Públicas de Calexico. ¿Por qué? Porque en el nivel 2, las advertencias, las alertas de inundaciones son altas. Las advertencias de tormentas son severos, porque han ocurrido ya inundaciones en algunas zonas. Cuando han tenido ya que rescatar personas de inundaciones en sus casas o en las carreteras, que se hacen charcos y se quedan ahí los carros. Cuando el río Nuevo está llegando ya a su límite, en ese momento, el personal de bomberos, policía y de la ciudad están listos para ayudar a la comunidad. Y el nivel 1 es cuando se declara la alerta de emergencia. Cuando se evacúan áreas de la ciudad que ya están a punto de inundarse, cuando falla la infraestructura, cuando la electricidad se va, cuando el agua se corta, cuando el teléfono se corta, cuando hay tiempos prolongados de que no hay luz en las casas, y cuando se declara la emergencia en la ciudad, los bomberos, la policía, los trabajadores de la ciudad trabajarán las 24 horas del día, los que participan en los grupos de emergencia. Así o más clarito. Tenemos que estar, mire, ¿cómo se prepara usted? Nunca maneje cuando haya un camino cerca de su casa o lejos de su casa, pero usted se lo encuentre el camino inundado, no trate de cruzarlo. Recuerde que por abajo esa agua puede mojar su arrancador, puede mojar su motor y se para el carro. Y si usted ve su calle inundada, llame al 911, al 911, y siga las instrucciones que le dan los oficiales de bomberos o de policía para que usted esté seguro. Y también, si su casa se está inundando, para que vaya a un refugio y manténgase informado. Tiene que tener un radio de batería, con batería suficiente para las emergencias. Así o más clarito. Pues eso viene, no hay vuelta de hoja. Y mire, le voy a leer esto para que usted esté enterado. ¿Cómo impactará el niño al sur de California para que vaya a... y mantenga pegado. Tiene que tener un radio de batería, con batería suficiente para encender. O más. Eso viene, viene. No hay vuelta de hoja. Y mire, le voy a decir, para que usted esté enterado, ¿cómo impactará niño al sur de California y específicamente la zona de cerca al sureste de California, que es donde estamos nosotros? Hay esta información que nos dio. Expos advierte que el niño, ese sistema meteorológico, el niño iría a ser el fuerte

0: pero las autoridades calculan que puede aprovechar esa, toda esa para tenerla en la, porque va a ser gran cantidad de agua que traerá el niño a no. Se ve que el niño afecte notablemente, óigalo bien, se prevé que el peso del niño afecte notablemente en la región del desierto del sureste de Cañas. Los meteorólogos han confirmado el desarrollo de Super el Niño histórico para el del 2020. Los últimos meses de este año y los primeros del año, lo que ha llevado al gobernador de California a declarar un estado de emergencia preventivo en todo el estado. ¿Cuál es el impacto esperado en el desierto del sureste de California? Los desiertos imperiales y el Cochela y las zonas bajas de Riverside o San Diego son áreas extremadamente secas. Los fenómenos niños muy fuertes quitan la corriente de chorro, empujenta y atmosférica directamente hacia el sur de California. Para las desérticas, esto suele traducir en lluvias sociales e inundaciones repentinas. El terreno desértico no absorbe el agua rápidamente. Tormentas intensificadas al niño aumentan exponencialmente el riesgo de inundaciones súbitas en calles, carreteras y arroyos. Tormentas invernales más severas. Se produce un invierno con precipitaciones y lluvias muy por lo normal todo el sur de California. Y tres, energía y viento intensos. Sistemas climáticos, o sea, el niño mira acompañado de fuertes de viento capaces de las tormentas de, y dañar tendido eléctrico real, carreteras y arroyos secos. Dos, tormentas invernales más severas. Se pronostica un invierno con precipitaciones, con lluvias muy por encima de lo normal en todo el sur de California. Y tres, cortes de energía y vientos intensos. Los sistemas climáticos asociados a El Niño suelen venir acompañados de fuertes ráfagas de viento capaces de levantar tormentas de polvo y dañar el tendido eléctrico regional. Medidas de preparación. Debido a la magnitud sin precedentes que podría alcanzar este Super El Niño, con más del 90% de probabilidad de ser uno de los más intensos registrados desde 1950, las autoridades estatales y locales ya han comenzado a movilizar recursos, tales como postales de arena y equipos de rescate. Si vives o viajas por esta región del Valle Imperial y el Valle de Cochela, te recomienda seguir de cerca los avisos del Servicio Meteorológico Nacional y evitar cruzar caminos inundados. Así o más clarito, es, ya estamos en un tiempo de fin de año, ya estamos en otoño. Recuerde usted que el invierno va a llegar aquí a nuestro Valle Imperial. A ver, aquí donde lo tenemos. El invierno sí está en noviembre, en diciembre. En diciembre, el 21 de diciembre, será el primer día de invierno. Y como son tres meses, es el 21 de diciembre al 21 de enero, al 21 de febrero, al 21 de marzo. Pues diciembre, enero, febrero y marzo probablemente vamos a estar sintiendo el impacto del niño, aunque eso pudiera empezar antes. más clarito. Y nos vamos a ir al primer corte comercial en cabina y regresamos con más información cómo está Mexicali y Baja California con relación al niño. Yo se los platico ahorita. Nos vamos a corte. ¡Adelante, cabina!
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0: Son las 10 de la mañana con 24 minutos, mis amigos, 10:24. Y recuerde, el Sol del Valle Imperial, nuestro periódico, mañana viernes, ya estará por la mañana en los lugares de costumbre, aquí en nuestro Valle Imperial, en Caléxico, en Giver, en el Centro, en Imperial, en Hotville, en Broly y en Westmoreland. Ahí está, en los lugares de costumbre. ¿Quiere usted saber dónde está en su ciudad? ¿Dónde ponemos el periódico El Sol del Valle Imperial todos los viernes? Pues mire, háblenos al 760-886-4527. Ahí usted nomás le dice a la productora, yo vivo en Hotville y quiero saber dónde está El Sol. Y yo aquí lo digo para que usted lo escuche y los demás ciudadanos y residentes de la ciudad donde usted vive. Pero así son muchos, pues, para estarlos diciendo todos. Mejor usted nos habla, nos dice dónde, en qué ciudad vive. O sea, es aquí en el Valle Imperial. Y nosotros le decimos dónde lo dejamos. Y vamos a saludar a Emilia de la Rocha. Saludos, Emilia, allá en Mexicali, que nos escucha todos los días, Emilia, y nos habla y nos dice que le gusta nuestro programa. También saludamos a Socorrito Montes de Velarde en Caléxico y al Chuyito. ¿Y cómo está Chuyito? ¿Cómo está? ¿Cómo estaba enfermito? ¿Cómo ya se recuperó? ¿Ya está bien? Risueño y platicador. Pues saludos a Socorrito Montes de Velarde, su familia, y al Chuyito, al Chuyín. Y pues mire, también saludamos a Chava Preciado. Dice, muchas gracias por los saludos, gracias a ustedes, Chava Preciado, allí con a todo volumen, y a don Enrique Rubalcaba en el centro. Gracias, gracias. Y pues mire, ahora le platico de Mexicali. Sí, mire, impulsa gobierno de Baja California medidas de prevención ante el fenómeno de El Niño. La preparación de refugios temporales en los 7 municipios forman parte de las acciones preventivas impulsadas por la gobernadora Marina del Pilar Ávila Olmeda para preparar a Baja California y a los bajacalifornianos ante las posibles lluvias asociadas al fenómeno de El Niño mediante un trabajo coordinado entre autoridades, organizaciones de la sociedad civil y ciudadanía. La prevención contempla mantener vigilancia de las condiciones meteorológicas, atender zonas que pudieran presentar mayor riesgo y generar conciencia entre la población sobre la importancia de prepararse con anticipación, mantenerse informado informada a través de fuentes oficiales y seguir las recomendaciones de Protección Civil. Nos estamos preparando de manera preventiva ante la posible llegada del fenómeno meteorológico El Niño. Podríamos tener un invierno más lluvioso de lo habitual, con cambios en las condiciones del clima. Pueden presentarse lluvias más fuertes o frecuentes, especialmente durante el otoño y el invierno, señaló la gobernadora. Ante posibles lluvias, Baja California cuenta con espacios destinados a albergues y refugios temporales en todo el estado, cuya ubicación permite contar con puntos de resguardo para la población que pudiera requerir apoyo. La gobernadora Marina del Pilar recordó la importancia de tener preparada una mochila de emergencia con agua, alimentos no perecederos, documentos importantes, linterna y su radio de baterías, así como el mantener limpio el frente de las casas para evitar que la basura obstruya el paso del agua durante las lluvias. En caso de emergencia, la ciudadanía puede llamar al 911. La gobernadora destacó que la preparación ante El Niño requiere de la participación de autoridades y ciudadanía, por lo que llamó a mantenerse atentos a la información oficial, conocer previamente la ubicación de los refugios temporales, evitar cruzar arroyos o vialidades inundadas y no acercarse a cauces, a pequeños ríos durante lluvias intensas, fortaleciendo una cultura de prevención para proteger a las familias baja californianas. Pues también en Mexicali, preparados para esto. Y mire, la semana del listón rojo. Aquí en Estados Unidos, cada mes de octubre hay una semana dedicada a prevenir, alertar, informar a los niños, a los preadolescentes, a los adolescentes y a los jóvenes y a los adultos sobre el peligro del consumo de drogas. La semana del listón rojo se celebra cada mes de octubre. Este año, la semana del listón rojo tendrá lugar del 23 al 31 de octubre. Es la campaña nacional más grande en Estados Unidos de prevención del consumo de drogas. El enfoque de este año se centra en promover el deporte juvenil, la salud mental y la prevención del uso indebido de medicamentos recetados. La Administración de Control de Drogas, DEA, de los Estados Unidos, dará inicio a la celebración con el evento anual Red Ribbon Rally, el evento, la reunión del listón rojo. Este evento reúne a las comunidades para promover estilos de vida saludables y libres de drogas. La DEA afirma que cualquier persona puede contribuir a crear comunidades más fuertes y animar a los jóvenes a tomar decisiones saludables. Esta semana especial también sirve para honrar la memoria del agente especial de la DEA, Kiki Camarena, originario de Calexico, quien perdió la vida a manos de carteles de la droga en México. Se me hace que fue como en 1985, 86, uno de esos dos años. La biblioteca de Calexico, por eso se llama Camarena Memorial. Es una biblioteca en honor de Enrique Kiki Camarena, de Calexico. Nos tocó hace años, cuando empezábamos el periódico allá en los 90, platicar con la familia de él aquí en Calexico, la mamá, los hermanos, y pues nos platicaban de cómo fue él, pues, y también platicamos con gente que lo conoció en Calexico cuando estaba en la preparatoria, y cómo él siempre tenía ese sueño de ser parte de un cuerpo policiaco, y lo logró, pero eso le costó la vida. Pero ahora hay una biblioteca con su nombre, Camarena Memorial, y me parece que allí en la biblioteca tienen una pintura que es un cuadro de Quique Camarena. O sea, es él, pues, su cara, su cuerpo, lo pintaron a él. Así o más clarito. Bueno, pues nos vamos a ir, son las 10:33. Nos vamos a ir al segundo corte comercial en cabina y regresamos con más saludos, con más información y con nuestros patrocinadores. ¡Adelante, cabina!

aprovechamos para saludar a Salvador Hernández y Juanita Ávila del Conjunto Urbano Universitario en Mexicali. Lo escuchan todos los días y les gusta el programa. Gracias, Salvador y Juanita. Y saludamos a Rogelio Hernández y su familia en la Quinta California. Y también un saludo para Marta Carrasco, ahí en el fraccionamiento 27 de septiembre, el fraccionamiento de los electricistas en Mexicali, ahí por la calle 11. Y pues mire, nos vamos a ir al segundo corte comercial en cabina y regresamos. ¡Adelante, cabina!

0: 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Son las 10 de la mañana con 38 minutos y nos vamos al segundo corte comercial en cabina. ¡Adelante, cabina!
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0: Bueno, mis amigos, pues aquí estamos de regreso. Sí, su servidor y amigo Félix Mesa Cabre, son las 10 de la mañana con 40 minutos, 10:40, y pues mire, le platico y le comento que si usted es de las personas que compra ropa en línea por el internet, siempre, pero siempre, lávela antes de usarla. Es por su bien. La verdad es que no sabemos dónde las empaquetan, los que agarran su ropa, la ropa que usted se va a poner, ¿verdad? Y pues para evitar complicaciones, es mejor prevenir que lamentar. Lávela, la saca de la cajita, de la, del paquetito, de la bolsita donde viene, échela para ahí en la lavadora o usted misma con sus manos, una lavadita, una despercudadita y en su jaboncito, con jaboncito, ajá, y luego ya la encuadra y la cuelga y vamos de vez a gusto, así o más clarito. Pues mire, ahora le voy a compartir esta información que tenemos para usted. Y a ver, por aquí andamos y aquí está. Mire, en Caléxico, en la biblioteca Camarena Memorial de Caléxico, van a tener un evento que es bastante interesante. No había yo visto este tipo de evento de promoción, pero me parece muy interesante y compartírsela a usted. Y es, mire, el día de hoy, usted que me está escuchando en Caléxico, ¿sí? Lo invita a la Biblioteca Camarena Memorial a celebrar el Día Internacional del Café. Venga a la Biblioteca Camarena Memorial en Caléxico y tómese un cafecito por ahí con los trabajadores. Disfrute una taza de café. Hoy jueves, 1 de octubre, de las 11 de la mañana en adelante. Tómese su cafecito, vaya a la biblioteca, conozca la biblioteca, ¿sí? Y si va, dígales que lo escuchó con nosotros aquí en el Sol del Valle. Está la Biblioteca Camarena Memorial, está en el número 850, Avenida Encinas, en Caléxico. ¿Quiere saber, confirmar? Porque no nos cree. Llámeles al teléfono 768-2170. 760-768-2170. Dice aquí la promoción, venga y disfrute una taza de café hoy en el Día Internacional del Café. Así o más clarito, ya. Sí, hoy este día, de las 11 de la mañana en adelante. Y también, mire, en la biblioteca, el próximo martes 20 de octubre, tendrán un taller informativo para prepararse contra las inundaciones. Únase al grupo en la Biblioteca Camarena Memorial de Calexico y aprenda cómo estar preparado antes de que ocurra la inundación y la emergencia. Prepárese, ahí le van a decir, va a ser el 20 de octubre, anótelo, apúntelo, pero tomo, yo se lo voy a estar diciendo. ¿Por qué? Porque es importante. Hay personas que no saben ni siquiera qué hacer cuando se les empieza a meter el agua por las puertas, ¿sí? O tienen hoyitos en el techo y se empiezan a gotear y no hayan qué hacer. Prepárese para esas lluvias que podrían llegar en meses, ya meses adelante. Entonces, es el martes 20 de octubre a las 5 de la tarde. Prepárese. Es un taller de preparación para en caso de desastre de inundaciones. ¿Dónde? En la Biblioteca Camarena Memorial de Calexico. Y si no pasan esas lluvias que se pronostican, pero es muy difícil que no pasen. Pero si no pasan, pues por lo menos ya está preparado. ¿Sí o no?
7: Sí.
0: Así o más clarito. Ah, bueno, pues entonces, ahora sí, nuestra productora nos comparte aquí las reflexiones que le vamos a compartir. Mire, están muy interesantes y dice, aunque no lo estés viendo, ya está sucediendo eso que tú pediste. Confía en Dios. Así. Y mire, un té para cada necesidad. El té de valeriana para el insomnio. El té de Jamaica para la inflamación. El té de manzanilla para los cólicos. El té de canela para regular el azúcar. El té verde para el cansancio. Cuando esté cansado, llegue cansado a su casa, tómese un tecito verde. Así o más clarito. El té de lavanda para la ansiedad. El té de jengibre le da energía. El té de pasiflora le ayuda contra el estrés. Y el té de menta o hierbabuena le ayuda para la digestión. Un té para cada

prevenir derrame y ataque cardíaco. Ahí está. El agua es muy importante. Y lista de deseos para octubre. Yo le comparto estos deseos. Y usted compártalos con sus familiares y amigos. Salud para mí y mi familia. Deseo para octubre abundancia en mi hogar, paz en mi corazón, fe para seguir adelante. Deseo para octubre prosperidad en mi trabajo y muchas, muchas bendiciones de Dios. Así o más clarito. Son estas informaciones que tenemos. Y mire esta. A ver, si usted tiene hígado graso, ya se lo diagnosticaron, pero no sabe usted, aparte de las medicinas que le dieron, cómo ayudarse. Mire, este licuado de betabel morado, jengibre, naranja, zanahoria y limón es buenísimo para el hígado graso. Desintoxica el hígado graso. Así o más clarito. 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Así o más clarito. 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

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Y nos vamos ahora con más información en la ciudad del centro. ¿Vive usted en la ciudad del centro? ¿Necesita deshacerse de artículos grandes del hogar? Un sillón ahí viejo que tiene atrás que ya, ya nomás sirve para criar arañas y otros bichos. Ya lo quiere tirar, pero no tiene cómo tirarlo. Ya lo quiso tirar, pero le cobran muy caro. Pues mire, si usted reside en el centro California, usted tiene servicio gratuito de recolección de artículos grandes. Los residentes pueden recibir hasta 3 recolecciones gratuitas al año, con un máximo de 4 artículos por cada recolección, para un total de 12 artículos. Entre los artículos aceptados se incluyen sofás, escritorios, sillas, mesas y colchones, refrigeradores, lavadoras, secadoras, estufas y otros electrodomésticos, computadoras, televisores, monitores, impresoras y otros aparatos electrónicos, ciertas ramas, residuos de árboles y recortes de estacate embolsados. Los artículos deben poder ser manejados por un equipo de 2 personas. Para que usted pueda programar una recolección de artículos pesados, llame al servicio al cliente de la compañía CRIR, que es la compañía que nos da el servicio de recolección de basura, al teléfono 760-482-5656. Esto, apúntelo. Tal vez algún familiar, amigo, vecino le pregunta a usted, oye, el otra vez, hace como 2 meses te recogieron a ti unos colchones que tenías ahí afuera. ¿Cómo le hiciste? Ah, pues mira, habla este número telefónico. 760-482-5656. Es de la compañía CRIR, la que nos recoge la basura, el servicio al cliente. Ellos te van a programar cuando pasan por las cosas que quieres tirar. 4 artículos pesados. Y tienes hasta 3 en 3 diferentes épocas del año que pasan a recolectar tus artículos pesados. Así o más clarito. Y mire, ahora vamos a saludar a nuestros amigos que nos escuchan todos los días y se comunican con nosotros. Mire, aquí le platico los saludos. ¿Cómo no? A ver, aquí tenemos esta. Saludos a Jorge y Enrique Fuentes y a Rafa Cuevas en el taller de lavadoras de la colonia Bellavista. ¿Cómo están, Jorge? Un saludo para ti, para Enrique, para José Cruz en el ejido Colima y para José Francisco Marmolejo en el ejido Quintana Roo, para Margarita Ruiz Ayala en el ejido Tamaulipas, para el licenciado Enrique Díaz Casio en Mexicali, saludos licenciado, para Abraham El Banchi Benítez en Pueblo Nuevo, la ciudad más antigua de Mexicali, para Miguel y Rebeca Zapata en Caléxico, saludamos a la familia Lizárraga Sánchez en la colonia Carvajal, para Eduardo González de Estación Delta, para José Fuentes del ejido Oaxaca. Un saludo para Salvador Navarro y su esposa María Elena Pérez en el ejido Saltillo, para Oscar
Guillermo Miranda y su esposa Vera y su familia en Mexicali, para Rosa Meneses en el centro, para el Mary Núñez en la Colonia La Estrella y para el Richie, taxista de la Naco Sari. Y recuerde, evite usar el celular cuando esté conectado a la electricidad que usted esté cargando. Es muy peligroso. Y no deje que el celular, no deje el celular en su cama ni conectado toda la noche. Es peligroso. Desconéctelo y desconecte todo lo que no ocupa. No lo deje conectado a la luz. Es peligroso. Nos vamos. A nombre de nuestra productora, su servidor Félix Mesa Jáuregui, les decimos gracias. Que tenga un excelente jueves, un maravilloso resto de semana, y si Dios nos lo permite, nos volveremos a escuchar mañana. Ya mañana será viernes. ¡Adelante, Karina!

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0: No, no, ahora sí te pasaste. Niego rotundamente que eso sea cierto. Es más, es una falta de respeto que vengáis aquí a no tener ninguna prueba a mencionar esto, declaró en tono molesto. El dólar estadounidense alcanzó una cotización de 18.29 pesos este 1 de octubre, con lo que la moneda mexicana amplió sus pérdidas en 1.3%, nivel no visto desde diciembre del año pasado. Desde las primeras horas de este jueves, el peso mexicano se depreció por cuarta jornada consecutiva, presionado por el fortalecimiento global del dólar antes de la publicación de las nóminas no agrícolas de Estados Unidos el viernes, que dará nuevas pistas sobre la política monetaria de la Reserva Federal. De acuerdo con Reuters, el dólar alcanzó su máximo en más de tres meses, apoyado por una prolongada subida de los rendimientos de los bonos del Tesoro estadounidense por presiones inflacionarias globales persistentes derivadas de la guerra de Estados Unidos e Israel contra Irán. Un violento ataque con armas blancas, machetes y presuntamente bombas Molotov se registró esta mañana en la secundaria 13 del Ejido, en La Unión, en Torreón. La Fiscalía General del Estado de Coahuila confirmó que la subdirectora del plantel perdió la vida. De acuerdo con los primeros reportes, los hechos habrían comenzado en los baños de la escuela. Se presume que los agresores no serían alumnos, sino personas ajenas a la institución. Los mismos vecinos de la zona fueron quienes escucharon las detonaciones de presuntamente unos artefactos explosivos. De igual manera, confirmaron que un menor habría sufrido la amputación de una mano. Además, se reportan varios lesionados, entre ellos estudiantes y un maestro. El embajador de Estados Unidos, Ronald Johnson, informó este jueves que 20 personas fugitivas fueron entregadas a las autoridades mexicanas. A través de un mensaje en redes sociales, el jefe de la diplomacia estadounidense destacó que durante la administración de Donald Trump han sido devueltos más de 350 personas. La Secretaría de Seguridad de Jalisco informó la detención de Rubén Torres, sujeto requerido en Estados Unidos por el delito de distribución de drogas. De acuerdo con la información compartida, este hombre de 29 años fue ubicado tras el intercambio de información con autoridades estadounidenses y labores de inteligencia. La gobernadora interina de Sinaloa, Graciela Domínguez Nava, anunció los primeros cambios en el gobierno estatal después de que asumiera el cargo el pasado 25 de agosto, tras el regreso efímero de Rubén Rocha Moya al Ejecutivo Estatal. A través de un comunicado, la gobernadora informó que las modificaciones se harían en 6 puestos de 5 dependencias. Domínguez Nava exhortó a los nuevos funcionarios a comprometerse con el trabajo honesto, tener diálogo con la ciudadanía, cercanía con todos los sectores y construir confianza entre sociedad y gobierno. El huracán Rachel se intensificó la madrugada de este jueves a categoría 2 y avanza frente a las costas del Pacífico, donde provocará lluvias muy fuertes en Baja California Sur, Sinaloa, Nayarit y Jalisco, indicó el Servicio Meteorológico Nacional. La Guardia Revolucionaria iraní celebró este jueves la retirada de las tropas estadounidenses de Irak como el inicio de la expulsión de Estados Unidos de Medio Oriente y una victoria del llamado jefe de la resistencia. Se puede afirmar con certeza que la expulsión de Estados Unidos de Irak es el inicio de su expulsión de toda Asia Occidental y del territorio de una Umma Islámica, aseguró el cuerpo militar de élite en un comunicado recogido por medios iraníes. El presidente de Estados Unidos, Donald Trump, habló sobre el cambio de nombre a distintos cuerpos de agua que comparte Estados Unidos con países vecinos y aseguró que el mejor fue renombrar el Golfo de México o el de América. Durante la celebración del mes de la herencia hispana en la Casa Blanca, el mandatario se mostró orgulloso de rebautizar al lago Ontario como Lago América y recordó que esa medida ya fue aprobada. Algo aún mejor, que eso fue lo que lo del Golfo de México sabían mal hacerles esto a los mexicanos. Queremos mucho a México, pero el Golfo de México ahora es el Golfo de América. ¿Les parece bien? Puede que haya algunas personas que en la sala a los que no les haga mucha gracia. Bueno, empezamos con la información porque la Administración de Control de Drogas de Estados Unidos, la DEA, aseguró, después de reafirmar recompensas y sanciones contra líderes del cártel de Sinaloa en México, que buscan desmantelar el financiamiento de la organización. A través de un comunicado publicado en X, el administrador de la DEA, Terry Cole, aseguró que la dependencia junto al gobierno de Donald Trump está enfrentando al cártel con acción urgente y decisiva. Las sanciones anunciadas contra casi 50 líderes y facilitadores de cárteles son un componente crítico de nuestro enfoque de todo el gobierno para desmantelar las líneas de financiamiento del cártel, señala el escrito. En este sentido, la administración aseguró que mediante el congelar activos y bloquear transacciones monetarias del cártel, busca que sea más difícil para mover dinero, traficar drogas mortales y facilitar sus operaciones a través de la corrupción. Hay que recordar que el Departamento del Tesoro de Estados Unidos reiteró su recompensa por 5 millones de dólares por información para lograr la detención de dos jefes de plaza del cártel de Sinaloa en Tijuana, identificados como Alfonso Arzate García alias Aquiles y su hermano René Arzate García alias La Rana. Luis Fernando, buenas tardes.
1: ¿Qué tal, Alberto? ¿Cómo te va? Muy buenas tardes. El Hospital Infantil Teletón de Oncología presentó su nuevo acelerador lineal con resonancia magnética para radioterapia adaptativa, una tecnología de vanguardia única en América Latina que permitirá reducir hasta en un 40% las sesiones de radiación en niños con cáncer. La adquisición del equipo, con un costo de 12 millones de dólares, fue posible gracias a la donación de la empresa Electa y Fundación 10 Morodo, evento en el cual Fernando Landeros, presidente de la Fundación Teletón, agradeció también el respaldo institucional del gobernador de Querétaro, Mauricio Curi González. Para la instalación del equipo se construyó un búnker de alta seguridad que requirió una cantidad de concreto equivalente a la estructura de un edificio de 6 pisos, explicó Ricardo Dague, integrante del patronato Teletón. Con esta tecnología, el hito fortalece la atención a sus pacientes y continúa sumando historias de éxito en sus 12 años de trayectoria. Fernando Landeros, presidente de Fundación Teletón, agradeció de manera especial la suma de esfuerzos entre el sector público y privado para hacer posible esta histórica donación en beneficio de la niñez con cáncer.
0: Y la presidenta Claudia Sheinbaum arrancó este jueves su conferencia matutina con una opinión acerca del mensaje publicado por el exmandatario Andrés Manuel López Obrador, en el que anunció su nuevo libro. La mandataria afirmó que esta presentación de su texto nos sorprendió y aseguró que su antecesor demuestra que no está retirado de la política. Él dijo no, que iba a retirarse de la política para escribir libros, pero todo libro es político, por eso yo siempre sostengo que no es que necesariamente se haya retirado de la política, se retiró de la vida pública y del actual político cotidiano, de la acción política, pero se está dedicando a reflexionar y a escribir, que también es una forma distinta de hacer política, comentó. Claudia Sheinbaum agradeció las palabras de López Obrador a su administración y comparó el impacto de su mensaje en la opinión pública con sus antecesores. Fue muy emotivo, la verdad, lo que dijo. Todo el mensaje es muy bueno, pone en contexto lo que estamos viviendo, dijo. Vamos a unos comerciales, volvemos.
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0: Ya estamos de vuelta y durante la discusión de la reforma para combatir la piratería, la senadora panista Lili Téllez sacó unas esposas que mostró al legislador Enrique Insulza, a quien le dijo que un día las tendrá puestas. Estas esposas, que deberían ponerle aquí al narcosenador Enrique Insulza, volteé, no sea cobarde, según dijo ella. Algún día, senador, narcosenador, lo vamos a ver con esas esposas. También algún día veremos al narcosenador Adán Augusto López con esposas, palabras de Lili Téllez. Ustedes saben que son socios de los cárteles, dijo Téllez, quien tenía de frente en ese momento a Enrique Insulza. Insulza Casares fue señalado el 29 de abril por una fiscalía en Estados Unidos en cargos de narcotráfico y vínculos con el cártel de Sinaloa. ¿Qué más tenemos, Luis Fernando?
1: Alberto, integrantes del Sindicato Mexicano de Electricistas derribaron y decapitaron la estatua del expresidente Felipe Calderón Hinojosa, ubicada en el Centro Cultural Los Pinos, como parte de sus protestas por la participación del exmandatario en el Foro América Libre. Durante la movilización, los extrabajadores derribaron la estatua y utilizaron una placa metálica para golpear de forma reiterada la zona del cuello hasta separar la cabeza del torso. Posteriormente, levantaron los restos de la escultura para exhibirlos ante los asistentes y medios de comunicación presentes. Durante la protesta, ningún integrante del personal de seguridad del complejo cultural ante residencia oficial de los presidentes mexicanos se acercó para evitar la destrucción de la escultura. Los manifestantes recordaron que Felipe Calderón, durante su mandato, ordenó el decreto para la extinción de la Compañía de Luz y Fuerza del Centro y acusaron que esta decisión dejó en limbo a miles de trabajadores.
0: ¿Y qué más ha pasado en el país? Vámonos al carrusel de los estados.
5: Desde hace poco más de 2 años en Acapulco se ha vuelto común observar la presencia de cerdos en las calles de distintas colonias del puerto, al grado de convertirse ya en un problema de salud pública. Y si bien es cierto que mucha gente cría estos animales para su posterior venta y consumo, muchos de estos animales están ya sin control alguno, invadiendo cualquier espacio público. Ante ello, autoridades municipales informaron que iniciará un operativo de captura de los porcinos. Darán 5 días para reclamar su propiedad, y si no aparecen los propietarios, serán sacrificados. Dejan en claro también las autoridades que no está permitido criar este tipo de animales en la zona urbana. Informe 24 desde Acapulco, Guerrero, Enrique Silva.
6: Autoridades de salud y del IMSS mantienen bajo vigilancia epidemiológica la unidad de cuidados intensivos neonatales del Hospital Civil de Gineco-Obstetricia del Centro Médico de Occidente en Guadalajara tras la detección de un brote infeccioso. La coordinadora de vigilancia epidemiológica del IMSS, Adriana Toris, confirmó la presencia de las bacterias Klebsiella y Cándida y lamentó el fallecimiento de 3 recién nacidos estos últimos días. Un equipo nacional de especialistas realiza una investigación integral, además de labores de desinfección y cultivos, mientras se colabora con la Fiscalía General de la República para esclarecer los hechos. Las autoridades señalaron que la prioridad es proteger a los pacientes e informar sobre los avances conforme la investigación lo permita. Desde Guadalajara, en Informe 24, David Correa Aldrete.
7: El desbordamiento del río Bravo ha provocado encharcamientos sobre lo que conocemos como Boulevard Norzagaray, avanzando por todo lo que es el norte de la ciudad y también abarcando el Boulevard Juan Pablo II a la altura de la Rafael Pérez Serna. El agua del río se coló por las alcantarillas y fue a dar hasta una de las principales vialidades que tiene esta frontera conocida como Cuatro Siglos. Todo comenzó la pasada noche cuando el río Bravo aumentó su caudal durante toda la madrugada de este jueves, luego de recibir escurrimientos provenientes de Nuevo México, Estados Unidos, donde se registraron lluvias en las zonas conocidas como Hatch, Doña Ana y la Sierra de Socorro. Ante el incremento del nivel, personal de Protección Civil mantuvo recorridos de supervisión y trabajos preventivos en distintos puntos del poniente de la ciudad, donde el agua comenzó a salir del cauce y alcanzar sectores cercanos. Uno de los puntos de mayor atención es el Boulevard Bernardo Norzagaray, donde el agua llegó al cuerpo norte de los carriles. Las autoridades solicitaron a los conductores extremar precauciones, disminuir la velocidad y atender las indicaciones del personal operativo. Asimismo, la Junta Municipal de Agua y Saneamiento desplegó maquinaria y cuadrillas para contener posibles retornos de agua hacia las colonias aledañas. Como parte de estas labores, fueron colocados tapones en descargas fluviales ubicadas en Villocampo, Guasave, Zapotlán y Bellavista. El director de obras de la JMAS, César Triana, informó que la intervención se realizó a petición de la Comisión Internacional de Límites y Aguas ante el creciente río. El desbordamiento del río Bravo también provocó que se suspendieran las clases presenciales en la Universidad Universidad Autónoma de Ciudad Juárez, en el edificio conocido como ICSA. Para Informe 24, desde Ciudad Juárez, Nicolás Díaz Moreno.
0: Gracias, Nicolás. Gracias, compañeros. Y en información internacional, el Departamento del Tesoro de Estados Unidos reiteró su recompensa por $5 millones por información para lograr la detención de dos jefes de la plaza del cártel de Sinaloa en Tijuana, identificados como Alfonso Arzate García, alias Aquiles, y su hermano René Arzate García, alias Rana. La Rana. Asimismo, también se tiene la recompensa por información para dar con el paradero del líder de la plaza del cártel de Mexicali, Juan José Ponce Félix, alias El Ruso. A través de un comunicado, la dependencia estadounidense informó que el impuso sanciones en contra de 21 individuos y 25 entidades vinculadas al cártel de Sinaloa, entre los que se incluyen a los señalados. También el líder de la organización Ismael Zambada Sicarios, Mayito Flaco. Luis Fernando.
1: Alberto, el bloque de seguridad de Ecuador, integrado por policías y militares, halló $250,000 en un vehículo estacionado en la ciudad de Guayaquil, capital de la provincia del Guayas, una de las más afectadas por la violencia en la nación andina, informó este martes el Ministerio de Defensa. La guerrilla pierde $250,000, publicó el ministerio en sus cuentas en redes sociales, en las que informó que el vehículo estaba estacionado en un parcadero de La Garzota y escondía mucho más de 100 municiones, un cuarto de millón de dólares en efectivo. Anotó que la pista de las investigaciones condujo hasta un automóvil relacionado con alias Cantuna, señalado como presunto integrante de los comandos de la frontera, grupo disidente de las extintas Fuerzas Armadas Revolucionarias de Colombia. Se les golpeó donde más les duele, el dinero, afirmó el ministerio.
2: En la opinión de Jesús Martín Mendoza.
8: Hablemos de bienestar infantil. ¿Sabía usted que el 96% de las agresiones sexuales en contra de niños las realizan hombres? Y que la mayoría de esos hombres, prácticamente el total, no padecen algún desequilibrio mental, ni psiquiátrico, ni psicológico. Esta revelación sorprendente la realizó el Instituto Nacional de Psiquiatría Ramón de la Fuente Muñiz, junto con la agrupación Reinserta, que en conjunto han presentado en el Museo Memoria y Tolerancia una exposición de datos y sobre todo afirmaciones de las razones que subyacen en el interior de una persona que decide violentar sexualmente a un niño. La evidencia científica revela, además de que el agresor en la mayoría de los casos es un integrante del círculo cercano y familiar del niño que es agredido, revela que no hay datos que puedan confirmar que una agresión sexual de un adulto hacia un niño esté motivado por un desequilibrio mental. Esto rompe todo un paradigma y toda una creencia que teníamos usted y yo sobre la forma del comportamiento y los procesos mentales de cualquier agresor en materia sexual. Lo que ha revelado tanto el instituto como la agrupación Reinserta seguramente va a modificar de manera profunda no solo el abordamiento, sino el tratamiento para este tipo de problemas.
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9: Buenas tardes. Para hoy, el huracán Rachel continuará intensificándose al sur de Baja California Sur. Su circulación reforzará las lluvias fuertes en Baja California Sur, Sinaloa, Nayarit y Jalisco, así como vientos fuertes y oleaje elevado en zonas costeras de estas entidades. Por otra parte, el sistema frontal número 1 se extenderá sobre el norte y noreste de México. Interaccionará con inestabilidad atmosférica y una vaguada en niveles medios y altos de la atmósfera. Propiciará lluvias puntuales intensas con descargas eléctricas y posible caída de granizo en zonas de Coahuila, Nuevo León, Tamaulipas, San Luis Potosí, Durango y Zacatecas. Asimismo, se prevén vientos fuertes con posible formación de torbellinos en el norte de Coahuila y en la región central del país. En la región central del país predominan canales de baja presión en combinación con inestabilidad atmosférica. Propiciarán lluvias fuertes a muy fuertes en zonas del centro y sur del país. Tome sus precauciones y disfrute del clima. Les saluda Ela Canet.
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0: Muchas gracias, Sara. ¿Sabes qué pasa, Luis? Que nos tenemos que marchar.
1: Lamentablemente.
0: Que la única 24, ya casi 24, quedan 10 segundos. Bueno, ¿qué le vamos a hacer? Mañana más, como siempre, a la 1 en punto de la tarde. Mientras tanto, gracias, que descansen. Muy buenas tardes.
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0: tardes, muy buenas tardes. Qué gusto saludarlos, amigos, desde aquí de la cabina de Radio Mexicana en las instalaciones de Audiorama en el Centro Cívico y Comercial de Mexicali, Baja California. Los saludamos a través de la frecuencia la 910 en AM, en la aplicación y en la página web de Audiorama Comunicaciones. Agradeciendo al sindicato del Estir CTM, sección Mexicali, y el sindicato de Vanguardia, ya que ellos nos permiten a nosotros llegar hacia todos ustedes. Chome Cárdenas y un servidor le estaremos hablando del béisbol en todos sus niveles. Bienvenido octubre. Ah, qué hermoso mes. Y bienvenido a usted al debateando de hoy. Jueves, primero de octubre del 2026. Tres de las cuatro series se han definido por barrida y solamente queda una de, pues el único juego que va a estar acaparando todos los reflectores, toda la atención. A las 5 de la tarde se mueve el horario a las 5 de la tarde entre los Phillies de Filadelfia, que ayer sacaron un resultado muy bueno, claro, pues tienen vida, contra los Bravos. ¿Quién es el que estará presionado ahora? Bueno, ahí ya está anunciado el duelo entre... ¿No qué pasó? Una pifia aquí en cabina, Chava Cárdenas. Híjole. Derramó el botecito de agua, no pasa nada. Nola, este hombre presentó números no muy buenos, ¿no? De 7 ganados y 7-12, Aaron Nola, pero es un gran lanzador. Ya de más de 30 años debe tener Aaron Nola. A lo que refiero es de que ya tiene varias temporadas. Es un buen pitcher, Aaron Nola. Aunque registra ese récord de esta temporada 2026, un récord perdedor de 7-12 y una efectividad que no es común en él de 4.67, pero Aaron Nola es un buen lanzador y ese va por los Phillies. Y los Bravos veo que están presentando a un lanzador, Ray Kerr, que ha hecho trabajos de relevo, o sea, se van a ir con Bullpen Day. Yo recuerdo que en esa situación, hace algunos años, llegaron los Dodgers enfrentando a los Padres de San Diego. Estaba tirando Yu Darvish por los Padres de San Diego. Creo que quedó 1-0 el juego así. Y los Dodgers también se fueron con puros relevistas, Bullpen Day. Una entrada, dos entradas. Y así blanquearon a los Padres. Y así avanzaron a la siguiente etapa. Es lo que está buscando ahora los Bravos de Atlanta con este... No es experimento, no. Es... Ya deja de ser un experimento, ha sido que algo que ha funcionado. Y por supuesto vamos a hablar de contrataciones, los Águilas de Mexicali, que además de que ayer tuvieron su FanFest, ayer los Águilas de Mexicali jugaron en San Luis, una buena entrada, me comentan, allá en la casa de los algodoneros, iba bueno el juego, 3-2 hasta la sexta, séptima entrada, al final los Águilas abrieron el marcador. Vamos a hablar de este resultado. Y hablando de Águilas de Mexicali, hoy Chome Cárdenas nos dirá cuál es la cara nueva que presentan dentro del plantel de los importados. No solamente vamos a hablar de Águilas, vamos a hablar de la Liga Mexicana del Pacífico y la Liga Mexicana de Béisbol en sí, que tiene algunas notas. La celebración en Yankee Stadium, la celebración en Petco Park y también como visitantes los Medias Blancas, que también hay que darles crédito. Chome, ¿cómo estás? Un placer saludarte. Hoy Silverio no viene, pero nosotros estaremos con toda esta información. Chome,
1: ¿sabes por qué no viene? Ahorita me acuérdate.
0: Pues es inicio de mes.
1: Pero buenas tardes, ¿qué tal? Les hemos escuchado. De mi parte también le doy la bienvenida a que nos escuchen una vez más aquí en su programa Debateando, en su horario acostumbrado de 1 de la tarde. Recuerda que estamos a través de la XAO 910 de Audiorama. A través de esta emisora los saludamos, efectivamente, iniciando el primer día de este mes número 10 del 2026. Estamos en el último tercio de este 2026, hablando de los tres meses que restan, y esperamos pues tenerles como todos los días mucha información relacionada con el béisbol en todos sus niveles, por supuesto noticias recientes del béisbol, Ya se avecina la actividad para este fin de semana de la pelota local. Arranca, no tuvieron descanso prácticamente allá nuestros amigos de la Liga Noroeste, y el próximo domingo estará arrancando la temporada de invierno en categoría segunda fuerza. Un poco más adelante iniciará también la primera fuerza. Por lo pronto, bueno, Víctor Coronado, el Yaqui, anda pues ahora sí que para allá y para acá, de aquí para allá, organizándose porque se está preparando también para lo que se avecina el fin de semana, allá donde él cada fin de semana recorre los campos. Hasta cuando llueve, dice, voy a los campos allí de la Zaragoza a checar cómo está el movimiento, porque viene la Copa Poniente de 2026. También nos aprovecha para mandarnos los resultados, que con gusto lo vamos a compartir el día de hoy, donde ya en la segunda jornada se mantienen en acción los Decanos de 65 y más que juegan allá en los campos de la colonia Hidalgo. Así que compartiremos parte de la información de la pelota local el día de hoy aquí en este su programa Debateando. Pues efectivamente, yo creo que lo que comentabas ahorita, Lalo, sobre quién tiene presión, para quién es la presión, yo pienso que ahora será la presión para los Bravos de Atlanta, ¿no? Porque dejaron vivir a los Phillies después de que Schwarber y Harper conectaron ese cuadrangular espalda con espalda para empatar a tres carreras e irse a entradas extras y lograr el triunfo del equipo de los Phillies. Así que esperemos pues que sea un partido emocionante como se han vivido los demás partidos. Y ya decía, no, pues creo que hay mucho que comentar, y uno de los equipos que tendrá o que ya tuvo pues su crítica, ¿no?, sus abucheos, fueron los Astros de Houston, que no habíamos escuchado tanto de en relación a su afición, pero su afición quería más, quería que avanzaran más, que tuvieran pues más oportunidad de escalar rumbo a la serie mundial, pero pues sus números, creo que también eso se refleja, ¿no? Apenas lo lograron, 81 ganados, 81 perdidos.
0: Y se fueron rápido.
1: Eso fue también parte determinante. Algunas lesiones que pues se puede dar crédito para eso, de que pues algunos jugadores no estaban pues al 100%, eso es lo que se platica. Y hablando de críticas y de otras cosas más, bueno, pues el as de los Rojas de Boston, Sonny Gray, comentó tras la derrota el día de ayer ante los Yankees que estaba frustrado por haber sido retirado del juego después de realizar solamente 70 lanzamientos. Y bueno, creo que por un lado, Lalo, tiene algo de razón, es el número uno de la rotación, un candidato pues que estará siendo votado, ¿no?, para el Sayón, y que pues prácticamente con su brazo de lanzar fue parte importante para que los Medias Rojas de Boston estuvieran en postemporada. Entonces, pues 70 lanzamientos para un abridor que ya a estas alturas, pues tiras. ¿Cuántos tiró Christopher Sánchez? 117. Entonces, ¿qué es lo que trató de hacer los Phillies ahí? Con un picheo que está teniendo calidad, pues mantenerlo. Probablemente ya puede ser su última salida.
0: Es chombe, sí. Al final se llevó, creo que tres carreras, ¿sí?, ¿no? ¿Cómo? ¿Qué? Otra vez el tema, Chomen, que traes acá a la mesa, que es bien importante, más que delicado, ¿no? Pero que da rumbo a los resultados, buenos o malos. ¿En qué momento vas a quitar un pitcher?
1: Sí.
0: Ayer quitaron a Piveta en una tercera entrada cuando le estaban atacando. Yo siento que un bateador más y los Cachorros se van arriba. Y es un abridor. Chomen, no sé la cantidad de pitchers que hizo realmente porque estaba ocupado ahí, pero lo estaba viendo. Pero Stemming y Niebla se trajeron a este chamaco de 22 años, Rodríguez, a la hora cero. Y de ahí ya no hicieron nada los cachorros. Pues
1: comportó a la altura el relevo de los
0: padres. Exacto, pues, yo creo que si a Piveta dices, pues es mi abridor, le fue muy bien, lo voy a llevar hasta la quinta. Pero en la quinta a lo mejor un 4-2 ya no te levantas.
1: Tiró 54 picheos en tres entradas, un tercio. Caso.
0: Piveta.
1: Piveta.
0: Ajá. Vamos, sí, a Piveta.
1: Porque estaba checando aquí el de Piveta, 66, pues, no mucho tampoco, tres entradas, un tercio. Pues los dos abridores se fueron con un trabajo similar.
0: Y imaginas tú, ahí el manager de los Padres salió como...
1: Sí, con los brazos de nada.
0: Ah, exacto, sino como
1: lo
0: héroe.
1: Que, lo que yo, Spaz, este caso con los Bravos de Atlanta, con los Astros de Houston, que fue muy criticado y abuchado, ¿no? Por varias cosas, y que él pedía a los aficionados pues que se controlaran un poco, ¿no? Que van a tratar o iban a tratar de pelear, pero el manager también de Boston, creo que en este caso, pues ya tuvo una crítica de su...
0: Sí. Es cuando ganas, o sea, cuando ganas, no es un secreto, pero aquí toma actualidad, ¿no? Ganas, el equipo. Pierdes, el manager y sus decisiones. Porque no te digo que ayer todo el mundo, Gavin Sheets, el cuadrangular y el relevo de Rodríguez y la producción de Salas y no sé qué tanto. Pero Craig Stemmen, alguien, a lo mejor sí alguien se acordó de él, pues, pero pocas veces, ¿no? Le dan crédito a los managers. Los Dodgers, mucho tiempo, Chome, no podían perder los Dodgers porque querían quitar a Roberts.
1: Y con seis
0: pues, bueno, campeonatos, dos series mundiales y cuántos ganan la división, o sea.
1: Más de 500 triunfos,
0: o sea, ganarlo. No, pegó jonrón Freeman, pegó Tani, pinchó fulano, no sé. Ah, pero nomás se equivocan los managers.
1: ¿Sabes de quién no se me... Siempre lo traigo en la mente. Uh-huh. No, como que no lo quiere. Aún así el que... Porque me dijo, fuimos a una comida para festejar.
0: Ajá.
1: El triunfo de la Serie Mundial de los Dodgers. Me invitó el maestro Emilio Becerra.
0: Ajá.
1: Pero criticó a Dave Robert, no le gusta el estilo de Dave Robert al maestro.
0: Ay, y andaban celebrando.
1: Y pero digo, de lo claro.
0: Pero
1: voy a festejar. Ajá. Si tú quieres, habla bien de Dave Robert, pero ajá, yo voy a festejar y voy a hablar de los elementos, los jugadores, los Dodgers.
0: Pues yo creo que hasta cierto punto también es válido de que digas, ganan, pero no me gusta su estilo.
1: Exactamente.
0: En este caso, aplica.
1: Sí, entonces...
0: Hay un manager aquí que aunque tú no le vayas a chamba del béisbol mexicano, que no te gusta su estilo, pero gana.
1: Claro.
0: Siempre hay alguien, ¿no?
1: Pues mira, en el béisbol mexicano hay un manager que, independientemente si ganan o no ganan, su estilo de... Y si lo ves como aficionado,
0: ajá,
1: o como si lo ves como cronista, al sí, momento que tú te acercas, tú sabes que el trato que te dan no es igual entre un manager y otro. Tú te sientes confiado cuando vas con un manager a hacerle una pregunta. Oye, Lalo Mesa, ¿por qué no abrió si estaba programado? Oh, fíjate que mira, y hay otros mismos que si está cerca de ellos te lo dicen. Oye, va a haber cambio, se lesionó fulano. Pero otros no les puedes hablar de esa manera.
0: Aquí está, mira. Uy, qué rápido me está llegando aquí. Dice, no le busquen, Benjamín Gil.
1: Sí.
0: Es cierto, ¿no?
1: Y gana.
0: Siempre le tenemos una crítica a Benjamín. Y gana. Ponle que no gane todo el tiempo, ¿verdad?
1: Hicieron sí, una cosa, ¿eh?
0: En verano no ha podido, pues.
1: Una cosa totalmente diferente o contraria a lo de Benjamín Gil, porque él tiene números que avalan, ¿no?, de que es un manager exitoso. Y que es muy criticado por su estilo, ¿no? Su personalidad. Probablemente dentro o fuera del terreno. Pero Miguel Ojeda no tuvo éxito como manager. Y fue un manager muy difícil. Muy difícil para poder, tú sabes, platicar con él. Tenía que ser exactamente sí, en el momento que él... Ni un minuto más, ni un minuto menos. Y no fue a un solo compañero, fueron a varios. Y Benjamín, tú lo agarras en donde anda allí y platicas con él y le gusta interactuar, pues. Y sabe, pues tiene ese temple o no, ese estilo de contestarte. Uh-huh. Si te vas sobre él, le caes encima, tiene para contestar. Entonces, como manager victorioso, te puedes decir, o su estilo de manejar en Grandes Ligas, hay muchas maneras también que, pues, en sí igual. Los Padres, cuando estaban a 16 juegos de el líder, Dyer, también quieren estaban haciendo paso
0: sí, al claro,
1: vato. Sí, sí. ¿Para qué? El caso que no descansaron en criticarlo fue el manager de los Gigantes de San Francisco.
0: También.
1: Un colegial, un manager colegial. Y que sí tuvo...
0: Y que se casaron con ese ideal gigante.
1: Tuvo un rotundo fracaso. Que se hablaba que era una eminencia, ¿no? Su cerebro muy, muy inteligente para manejar el béisbol y le armaron un equipo más o menos.
0: Y la reacción que tuvieron también los Mediarrojas del Boston también, que se metieron al playoff, que ya están fuera, pero se metieron al playoff ahora con la modificación. De los que cambiaron de manager, Chome, ¿quién cruzó? ¿Mediarrojas nada más?
1: No más.
0: Sí, ¿verdad? A ver, todos los
1: Dios
0: demás.
1: ¿Dios Espada abrió?
0: ¿Todos los demás?
1: ¿De Astros? No. Bueno, ¿qué pasó ahorita?
0: Sí, sí, sí.
1: Sí, sí, porque Boston también...
0: ¿De Phillies?
1: Oh, de Matt, sí. Pero todavía... ¿Qué bueno, que pasó?
0: Bueno, avanzó a playoff, pues.
1: Pues el de Boston.
0: Boston y Philly nomás sí. Cambiaron de manes y avanzaron a los playoffs. O sea, sí enderezaron
1: un poquito la
0: el
1: nave.
0: Equipo, pues, sí. Qué bueno. Pues, yo creo que en Astros, hablando del equipo eliminado, no tanto de Boston. Siento yo por ese 81-81 de los Astros y que los madrugaron, no metieron las manos en el playoff. ¿Sí? No metieron las manos. Y, sin quitarle el mérito al béisbol que tiene Will Venable, que no sé si vaya a ser el manager del año. Yo siento que los Astros va a haber una limpio, si no limpia, un reajuste, algo que tienen que hacer los Astros. Porque, pues ese cruce a los playoffs no les debió dar, un buen sabor de boca.
1: Cuando quedó eliminado Seattle, al siguiente día despidieron a su manager. Dan Wilson.
0: Sí.
1: Ahora los Astros con el Dios Paz no se digo, tienen poco que lo eliminaron, que acaban fuera, pero pues se dice que no tiene seguro un puesto ahí.
0: Y si se queda él, van a ser movedero de coaches, de todo. Gerencia, jugadores, van a rescatar a uno que otro. Pero sí, sí, sí fue. No fue una buena temporada, aunque estés en playoff. No fue. Bien, vámonos a la pausa porque es la 1:20 y tenemos mucho tema todavía, pero también tenemos cumpleañeros y ya llegó el Dueto Miseria, ha presentado el Dueto Miseria. Échale, Chome Cárdenas.
1: 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Pues, Manuel Blanco, la Lomesa, en este jueves primero de octubre, Roberto López, pelotero profesional, ya retirado, cumpleaños el día de hoy, lo tenemos aquí en nuestros contactos. ¿Qué tienes por ahí para hacerte un relevo?
0: Vamos a ver qué tengo yo por acá, Chome Cárdenas. Voy a entrar aquí a los cumpleañeros del día de hoy, de la Lomesa. Mi prima, Fernanda Anguiano Solórzano, le mando un saludo, me parece. Hasta el hijo Cucapá indígena, al Huilo Gudiño, Ángel Gudiño, le mandamos un saludo. O en su verlo, si está en su casa, lo están inseguro. 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No sé si sea del aniversario. No, creo que no. El aniversario es como en enero.
1: Sí, sí.
0: Pero no sé si sea de Chetos Parente. Pero le mandamos un saludo a los amigos a Don Max, a.
1: No, porque si fuera en estos días ya no hubiera llegado la invitación para la
0: tarde. Creo que es en noviembre, cumpleaños de Don Max, como en noviembre. Mandamos un saludo. Humberto Valencia. Saludos. Humberto Valencia López, hasta por allá, él nos escucha todos los días. También su familia, ¿no está por la ola Progreso por allá?
1: Taller de nuestro amigo doctor Héctor Ronnie Finger, Parente. No, ¿verdad? A lo mejor este,
0: probablemente.
1: No,
0: pero
1: no cumpliría años de haber lanzado el último juego perfecto, completo de perfil.
0: Algo celebran, perfecto. 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Es el abrazo para todos ellos. Y de Grandes Ligas, hoy varios caballones, así. Varios caballones, y uno de ellos, pues, debe de estar con una doble celebración, y es, me refiero a Xander Bogaerts. Hoy está cumpliendo años, nació en 1992, tiene que estar cumpliendo 34 años, Xander Bogaerts de los Padres de San Diego. Mark McGwire, hoy está cumpliendo 63 años, Mark McGwire. Y un salón de la fama, está cumpliendo 81 años, Rod Carew.
1: Rod
0: Carew, panameño.
1: Que conoció la Colonia
0: Mariana.
1: Quedó
0: enamorado de la Colonia Mariana.
1: Sí, ¿verdad? Y pasó,
0: Sí.
1: Andaba perdido, fíjate.
0: Sí, y ahí llegó al campo de béisbol de la Mariana. Matt Cain, aquel lanzador, gigante de San Francisco. Está cumpliendo 42 años, entre otros que están, que nacieron un día como hoy. Santos Teresita del Niño Jesús Remigio, pásenla bonito. Nosotros vamos a ir a la pausa porque es la 1:25. Regresamos con más. No le cambie, seguimos debatiendo.
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0: 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Ahí está.
2: Ayer estabas muy emocionado. Mira que bien se escucha.
0: Sí.
2: El lunes también. Nomás no viene la tercera.
0: El faraón es el que da un empuje, un realce al
2: sí. ¡Ah! La verdad que reconocer.
0: Sí, sí, sí. Uno es como que nada más voces de apoyo.
2: Exactamente.
0: Pero
2: somos el coro nosotros.
0: Ándale. Bueno, Chome, fíjate que ayer hubo una buena entrada en el estadio de Algodoneros del Bosque de la Ciudad, así le llaman.
2: El nuevo estadio.
0: Donde enfrentaron pues los Algodoneros, un combinado de peloteros profesionales, locales, y se enfrentaron a los Águilas de Mexicali en una jornada donde reunió a aficionados no solamente de San Luis, me comentaban hoy, y sobre todo los jugadores oriundos de ahí de San Luis, que hubo gente que llegó de San Luis, Arizona, de Yuma precisamente, y mucha gente del Valle de Mexicali, sobre todo por el talento que hay, como el Vaquerito Acuña, con el propio Gilberto Vizcarra y los jugadores de ahí. Entonces fue un ambiente muy beisbolero el día de ayer allí en San Luis, en lo que se busca, Chome, también pues tener ya la participación anual, ¿no? O que año con año se haga el juego ahí en San Luis.
2: Sí, que tiene una gran ventaja, ¿no? Las instalaciones.
0: Sí, sí, buen estadio. 12-4 ganaron los Águilas al final. Y ya con esto de lo que está preparado aquí en las cercanías, pues ya el 8 de octubre en Calexico, ahí en las instalaciones de la high school, ahí con los Bulldogs, ya para que usted se vaya preparando si quiere ver la actividad.
2: Aquí de lo más cercano a la ciudad, sería el último.
0: Sí,
2: hasta el momento.
0: Sí, hasta el momento. Es el último que se ha confirmado. Bueno, no he escuchado yo de una posibilidad que pudiera ser, Chome, porque esto ya que el cuerpo técnico o el manager y la gerencia deportiva digan ocupamos otro juego más porque podemos ver a este, lo otro, entonces se busca algo rápido para tener esa actividad, ¿no? Pero al momento eso es lo que tenemos. El equipo hoy ya está por salir rumbo a Tucson, ¿sí? Dicen por allá, para empezar la actividad el día de mañana. Mañana, viernes, sábado, domingo, se quedan ahí a practicar. Y el jueves, este juego sí se lo agregan. Van a Nogales, México. Nogales, México.
2: Van a cruzar,
0: exactamente. El día 6, para ya de regresar. El día 7 y, como ya mencionamos, el día 8.
2: Bueno, y hablando del equipo emplumado, preparándose, ¿no? Para seguir, al igual que los 9 clubes que están pues en su pues ahora sí que ritmo de entrenamiento, los Águilas Mexicali, decías, acaban de anunciar pues a su roster la incorporación del lanzador zurdo Shaq Roscoe, que viene pues a fortalecer el staff de relevistas por el lado equivocado, viene pues pertenecer a organizaciones del béisbol de grandes ligas, cumpliendo como un relevista de confianza. Así que pues ya prácticamente también se va a poner a las órdenes de Roberto Chapo Vizcarra y el cuerpo técnico. Lanzó para Campeche la temporada pasada.
0: Campeche.
2: Toros también, ¿no?
0: un tiempo con Toros, el año pasado yo recuerdo que estuvo con Mazatlán y los Charros, y este año con Campeche, tuvo muy buenos números. Hoy que platiqué, le pregunté un poquito al coach de picheo, a Marco Duarte, dije, a ver, un poquito de Roscoe, ¿qué es lo que es? Ese se sube todos los días, dice, como quien dice. Es
2: situacional, un brazo, pero diario.
0: Sí. Sí, digo, no,
2: sí, claro,
0: no, es, no, no, no es así como que diario, ¿no? Dijo, pero sí es como para que tire sexta, séptima, depende, pues, quién, si se quedan varios zurdos ahí.
2: Más especialista en...
0: En relevo para que saque una entrada, esa es la idea.
2: Saludos hasta Caléxico, dice, ya estamos listos para disfrutar de este encuentro y ver a nuestros queridos emplumados, nuestro amigo Mauricio Salgado, popular de humo, oriundo del ejido Michoacán de Ocampo, allá en la Catedral de las Carlitas, que aprovecha para mandarle un saludo a todos sus paisanos, a toda su gente de allá del ejido Michoacán. También, los que se encuentran listos ya para disfrutar, ahí está como a dos cuadras, donde vive nuestros amigos, donde vive mi tocayo Jesús Huerta y Javi, su hermano Javi Huerta, pues ellos estarán asistiendo a disfrutar de ese juego el próximo 8 en Caléxico, California. Así que saludos, mira. Saludos, y el que no, dice, no, yo no puedo porque pues ahorita está el trabajo todo lo que da, anda en los diferentes rincones, callejones y demás establecimientos, nuestro amigo Eric Osuna, el fumigador más rápido de la región. Saludos.
0: Fuerte abrazo.
2: Dice, nos vemos a las 5 en el lugar de costumbre. Llevaré una botanita para disfrutar del juego de... Ah, ok, Eric, gracias.
0: Invítame, manito.
2: Ando malito de pechito.
0: Pero la botanita.
2: Ah, la botana.
0: Sí. Nomás le pongo sal y limón, no le pongo
2: con eso.
0: Salsa para que no me caiga la
2: garganta. Conejo para que liebre.
0: Chumi. Otro mexicano que dan de baja, o sea, Urquidi, ahora Joey Meneses, según Béisbol Puro, Roberto Espinosa dice, después de firmar una gran temporada en AAA y sumar algunos turnos en Grandes Ligas con los Atléticos, Joey Meneses es ahora agente libre.
2: Tremendo número de
0: AAA. 16 cuadrangulares, 110 carreras, y ¿qué va a pasar con Joey Meneses?
2: Pues, ¿qué va a pasar? Sí, efectivamente nos comparte, le mandamos un saludo a nuestro amigo César Astobregón, ya más tranquilo después de pues este aguacero que les cayó por aquella zona en la región, allá en Sonora. Nos comparte precisamente la información de José Urquidi, que se va a la agencia libre del Mazatleco, pues después de participar con los Phillies de Filadelfia, y luego pues lo habían puesto en waiver. Finalmente pues lanzó también para los Medias Blancas de Chicago, Piratas de Pittsburgh en esta temporada, pues, agente libre, vamos a ver si encuentra equipo, ojalá que la próxima temporada ya más establecido, ¿no? De su brazo, más descansado, y digo, tiene que lanzar, debe lanzar con venados, para
0: sí, buscar. Ya no va a tener alguna restricción, exactamente, lo mismo que Joey Meneses, ¿no? Se oye medio cruel, pero pues aquí sale ganando en este caso los tomateros, porque pues Joey Meneses va a querer poner esos números, pues para esperar una oportunidad este 2027. Hace un paréntesis rapidísimo porque me vino a la mente, ahorita que hablabas de Estados Unidos y radioescuchas, al señor Pedro Crespo, que me lo encontré ayer en la FanFest, en la fiesta esta para los socios emplumados, y me dice, vengo todos los días desde Hotville al estadio a apoyar a los Águilas de Mexicali, y yo los escucho allá todos los días.
2: Ah, señor, saludos, saludos.
0: Pedro Crespo, Pedro Hotville, allá está. Le mandamos un fuerte abrazo. Hotville. Ajá. Y dice que es desde hace muchísimos años. Y no, al contrario, en vez de sentirme mal, me dijo, desde que tú estabas joven, me dijo.
2: Híjole, oye, entonces el programa es internacional.
0: Sí.
2: Oye, hasta Hotville.
0: Hasta allá. Hasta no, le mando un fuerte abrazo.
2: Saludos, saludos, saludos.
0: Y ahorita me hablan para preguntarme, dice que si va a haber juego de los Águilas en el Valle de Mexicali, pues no, nada, ¿no? No está programado hasta el momento. Bueno, atendiendo un poco aquí la gente que se reporta con nosotros, la correspondencia, vaya. Así que es otro mexicano, Chome, que ha terminado su contrato. Sería importante, pues, digo porque se terminan esta temporada, ya sea de Grandes Ligas o de ligas menores, y ahí es donde vienen pues que los dejan en asignación o terminan su contrato precisamente. Vamos a ver cuántos mexicanos en este caso terminan
2: pues
0: ya su relación laboral.
2: Pues esas no son buenas noticias, ¿no? Porque pues no aseguran estar para la siguiente temporada con su organización, a la cual es, terminaron, el caso de Meneses con Oakland, el caso de Orquídea con los Phillies. Pero dentro de las noticias positivas, el joven prospecto, ¿no?, de los Dodgers de Los Ángeles, mexicano Cristian Zazueta Jr., está entrenando con el equipo con posibilidad de que pudiera entrar al roster extendido y que pudiera tener también actividad en los playoffs.
0: Son de los que llevan, me acuerdo, el año pasado con Brandon Valenzuela, este joven que pues ahora pertenece a los Águilas de Mexicali, y que pues sí, que ya, sí, llegó tal fecha, y que sí, y llegó el famoso, ¿cómo?, Taxi Squad, ese grupo de jóvenes o jugadores que los equipos llevan con ellos fuera de roster, pero están practicando y todo esto, por si llega a lesionarse uno, algo,
2: ahí es donde entra,
0: echan mano de ellos.
2: Pero ya con el hecho de estar...
0: Sí, es la misma, otro mexicano que está en esa situación, entonces.
2: Lo están tomando en cuenta, que es uno está catalogado como el prospecto número 5 de la organización de los Dodgers. Puede ser que sea el número 1 en picheo, y los otros 4 en otros departamentos, otras posiciones, ¿verdad?
0: Sí, qué bueno.
2: Eso es muy importante.
0: Mientras anunciamos
2: creo
0: que...
2: Creo que perteneció a los Yankees, y los Yankees lo cambiaron a Dodgers.
0: Mientras ahora...
2: Por el nombre, perdón, de Zazueta.
0: Cristian Zazueta. Qué bueno que haya también buenas noticias por ese lado, ¿no? Porque estamos hablando de que Urquidy, que Meneses los cortaron, que los hermanos Urías no tienen nada claro, y otros tantos que se han frenado en AAA, ¿no? Que no tienen nada claro. Pues bueno, están sin trabajo en grandes ligas, porque pues se van a contratar seguramente con sus equipos de aquí de México.
2: Ya lo estaba viendo, estaba checando, pues, digo, dándole crédito también a lo que hizo Padre San Diego con su picheo y su bateo, pero entre el primero, segundo y tercer bat de los Cachorros de Chicago, en los dos juegos se fueron de 20-0. El primero, segundo y tercero de los dos juegos.
0: Fíjate,
2: de 20-0.
0: No, así no ganas.
2: Nada.
0: Hicieron una carrera en los dos juegos.
2: Una carrera nada más.
0: Y luego...
2: fueron dos entradas en blanco. Sin que anotaron una sola carrera.
0: O sea que PCA no batió nada.
2: Nada. Se fue de 7 nada. Y Bregman de 8 nada. Y primera base, Bush.
0: Ajá.
2: De 5 nada.
0: No, pues. O sea, los picharon bien.
2: Primero, segundo y tercero son la parte.
0: Pues son vital.
2: Vital
0: para que los otros
2: para anotar carrera, exactamente.
0: Pues limitados y bien pichados, ni modo. Chau, vamos a ir a la pausa y también, pues le hemos estado dando un seguimiento a los avances del ciclón, Echeverría. Ya me platicarás ahorita cuando regresemos.
2: Ayer nos mandaba César unas fotos y se miraba, pues solamente digo, ya están instalando el pasto artificial, pero hoy nos manda otra totalmente diferente, ¿eh? Un gran avance. Qué bueno que no les hizo mucho daño
0: la lluvia.
2: La lluvia, sí, el compa Polo. Pero sí se ve ahorita, regresando del corte, vamos a platicar de los avances, cómo se está viviendo, que hasta el momento están dando un paso hacia adelante las autoridades, de que aseguran de que va a haber juego al inicio de temporada.
0: Qué bueno. Ya acabo de ver una declaración también de Víctor Cuevas, donde se le ve la cara de contento. En la entrevista anterior se miraba bien preocupado, Y ahora bien contento y asegura que
2: gracias
0: se van
2: a los
0: jugar ahí. Y eso beneficia al béisbol mexicano, beneficia a la liga y, por supuesto, a los Mayos de Naujoa. Y ojalá que así sea, que jueguen ahí. Vamos a la pausa, regresamos. ¿Ya le dio hambre? Aquí está la solución. Aquí está la solución, Chumacán. Y además tú que nomás sabes que vengo de debateando y... De,
2: no,
0: ábrale.
2: Atención,
0: ahí,
2: primera.
0: Ahí te van a...
2: Con ganas de ir a diario.
0: Mire, aproveche usted.
2: Labores no,
0: pues sí, no lo permiten. Pero usted diga Nos mandaron los de Debateando. Y a ver si no le cobran todo lo que... No, no creo. Nos mandaron los de Debateando. 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Regresamos después de esta pausa.
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0: Regresamos y gracias, por acá dice el señor Ortega, dice José Ortega. Dice, el caso de Zazueta está con el equipo, pero no está en el roster de los 40, o sea, no puede jugar el playoff, entonces debe ser un caso diferente al que yo dije de Brandon.
1: Bueno, se dice en una nota que en caso de que haya una lesión o algún lesionado, puede entrar a la lista de extendidos. Por eso lo están manteniendo ahí. Dicen un reporte, pero... Ya okay. Sabes que, mira, el ingeniero Ortega está más metido en la onda de los Padres.
0: Sí, sí, entonces... sí, de los Dodgers no tanto, ingeniero Ortega.
1: Sí, no, que se relaje con esos dos triunfos. Ánimo, Romy. Ahí mañana pasado, echando una vuelta para el rancho, ese de Melón estoy. Pero voy a ir en dron.
0: Que te lo lleve a la orillita del camino, de la carretera. ¿Para qué?
1: ¿Para ahí está cerquita, está como medio kilómetro, dice. Él, de la Colonia del Sol. ¡Oh!
0: ¿Cuánto grababa? Le dice el...
1: Casi lo desbarataba. Tenía dos días con él. No se me olvida.
0: ¿Algo local, Chema Cárdenas? Antes de... Sí. Échale.
1: Sí, bueno, pues nuestro amigo Víctor Coronado se reporta y nos informa que hubo actividad del día... martes dentro del béisbol de los Supermasters de Canon de 65 y más, con buenos resultados, donde el equipo de los Joker logra una contundente victoria, 14 carreras por 4, y también logra su segundo triunfo al ganarle pues a los Panteras, a los Panther, 14-4, donde la victoria se la lleva Salvador Andrade con relevo de Ramón Núñez. Pitcher derrotado fue Héctor Gil, los mejores bateadores por el equipo triunfador. El oriundo de Elegido Monterrey, antes Batacas Catarino, Nani Ponce batió 4-2. Hugo Valenzuela 4-2, Armando Machete López 4-2 y Javier García de 4-2. Por los derrotados, Guillermo Puente 2-2, Fili Arellano 3-1 y Carlos Pérez de 3-1. En otro de los resultados, Decanos. Decanos le gana también por paliza 15 carreras por 4 a Black Mamba.

0: los triunfadores, varios repitieron: Enrique Hernández de 2-2, Margarito Calderón de 4-3, Jerónimo Jiménez de 4-2, Mercedes López de 4-2, Mario Zúñiga de 4-2, fueron derrotados Gerardo Sandoval de 2-1, Andrés Encina de 2-1 y Jorge Sánchez de 2-1. Con esto, pues, se lleva a cabo la segunda jornada del torneo de decanos de 65 y más.
1: Siguen bateando. Oye, mira un video ahí del Chanita. ¿Quién marcó? ¿Quién es el anotador oficial que marcó hit ese batazo?
0: ¿Tu ahijado?
1: Te voy a tener que mandar a hacer otro curso. A hacer otro curso.
0: A ver, pero el criterio lo tiene el anotador.
1: ¿Eso, Chu?
0: Sí, pues te llevó en ayunas.
1: Ajá.
0: Sin agua. Y terminó con una hielera y un bonchezote de tacos.
1: ¿Y por eso cambió de error a hit?
0: No lo cambió de error a hit. Lo marcó él en sus estadísticas como un imparable a base de fuerzas. A base de piernas.
1: O sea, y ese mismo bonche de tacos o algo similar le llegó al maestro Marcial Rosas.
0: Le tocó.
1: Como para darle ese power.
0: Yo creo que más, porque... Sí, está... Es que, mira, Marshall TV lo está publicando seguido porque pues hubo algunos comentarios compartidos, para que no haya dudas.
1: Híjole.
0: Y creo que va a seguir hasta que termine la temporada.
1: No, pues bueno, ojalá haya otro mejor contacto y ya me pueda convencer.
0: Pero sí, bueno, pues échale una llamadita ahí a tu ahijado cuando lo apoyes ahí, pues le dices.
1: Bueno, repórtate por favor, ahijado, porque hay que hacer otro curso ahí de para anotadores oficiales y de reglas del béisbol.
0: ¿Ya pasaron los cursos de la Liga Mexicana del Pacífico?
1: Ya pasaron, pues por eso.
0: Híjole, ahí hubiera caído bien.
1: Sí. Bien, lo que va a caer bien es un corte comercial porque la 1:53 y tenemos un doble bloque aquí. Vamos a la pausa, volvemos. 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Volvemos.
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12: Que le regresamos ya sobre las 2 de la tarde y nos queda mucho tema. Alex Castro dice que él no está preocupado por el juego de hoy. Dice que los Bravos van a ganar.
13: Yo le pregunté en la mañana qué pasó con lo que la comida que le debes a mi padre, la que me debes a mí. No, mañana me recuerdo porque traigo mucho trabajo, pero no se le mira la cara de preocupación con los Phillies, la reacción que tuvieron los Phillies.
12: Y le mando un saludo al licenciado Guillén. Antes de que iniciara la serie Padres en contra de Cachorros, me dijo, ese PCA no va a batear, es nada más de temporada. Y ahora me manda un artículo y luego me dice lo mismo que te dije. ¿Dónde hablan de Pete Crum Armstrong? Pues no tuvo una buena serie, lo que me decía Chome, que le hizo swing a bolas malas, pidió un reto a una bola que fue strike, claramente, se ponchaba, turnos débiles, en fin. Pues yo creo que ahí en Los Cachorros, que es una plaza muy dura con la prensa y los aficionados, pues se lo van a comer.
13: Pues es que su segunda temporada.
12: Sí, y la anterior le ganaron a los Padres. Chome, híjole, son las 2-0-1. Vengo mañana con el tema ese. ¿Quién más anda? Estoy molesto yo con esa decisión que le dieron hit al Chanita. ¿Quién anda en ese equipo del Chanita ahí?
13: No, pues ahí andan varios peloteros de calidad. Por cierto, le mando un saludo a todo el barrio Franco, hasta el Pantano. Allá está, como siempre, al pendiente de su programa Debateando. Él es parte de la organización de Motores Méndez. Ahí está, de los que me acuerdo, Chavita López, está el Güero Sedano, está Trini Sedano, Chilebola, Ramón del Cino, no sé si se presentaría el domingo. Pues hay varios de peloteros de renombre, ¿no? Sí. En esta categoría de los 60.
12: Sí, porque me dice, yo juego junto con el Chanita, yo la troné contra la barda en un video y el Chanita con Machucón al short le están haciendo una fiesta. Bueno, mañana nos vemos, Chome.
13: Pues fíjate todo lo que...
12: Lo que repercutió. Las 2:02, nos fuimos.
13: Pues nos vamos porque lamentablemente se nos acabó el tiempo, nos tenemos que ir. Mi nombre es Jesús Cárdenas, de que invitarlo a que nos escuchen el día de mañana, como es una costumbre, de 1 a 2 de la tarde. Recuerden que estamos a través de la XAO 910 de Audiorama. Por cierto, no juegan el sábado los superveteranos porque está la copa y de esto vamos a hablar mañana en el segmento del día del saber. Prepárese, mucha información dentro de la pelota local.
12: Ya mi ahijado, pues yo le voy a dar una orientación, sí, de qué es hit, qué es infield hit y qué es un error, ¿verdad? Y ya tú habla con él, que un mochecito de tacos es muy poquito. Ajá, pues, que suba la vara para cambiar una determinación, pues, como esa.
13: Asesorarlo, ya ves que aprendió bien rápido, nuestro analista de la pelota local, que es más, mañana aquí la llamada que tengamos con él al aire, le comentamos, okay. Le pedimos de favor que asesore a
12: Yati Corona. Por favor. Bueno, ya menos vamos.
13: Ey. La agarró hasta el fondo, el chorro está, también se fue. En otro video, otra cámara que estaba escondida.
12: Es más, me hubiera comer solo, hubiera comer contigo. Ya me molesté. Ya sabes cómo me pongo, ¿eh?
13: El día de...
12: Sí, de carne en su jugo aquí en Los Caporales. Voy a renunciar a la carne en su jugo que me gusta tanto de los jueves. Bueno, vamos, gracias Chome, gracias al faraón. Gracias a todos ustedes por ser parte del Debateando el día de hoy. Aquí está, ya en los pasillos. Dice que el fútbol, que el reporte de Rey... A eso es lo que dice Mauricio, viene a hablar de fútbol. ¡Qué bueno! Aquí está el fútbol. Y luego la bonita programación de Radio Mexicana. Amigos, gracias por escucharnos. Nosotros le recordamos que todo lo que usted haga, hágalo con ánimo y fe.
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¿Qué tal, amigos? ¿Qué tal? ¿Qué tal? Muy buenas tardes. Tengan todos ustedes. Soy Mauricio Soto, Manuel Meraz en los controles. Y esto es El Trabucón, el único programa 100% futbolero en la radio aquí en Mexicali. Hoy es jueves primero de octubre. Se termina el mes de septiembre, el mes patrio, y sigue el mes más gringo por Halloween aquí nosotros en la frontera. Miren, empezar un nuevo mes es algo bonito, es algo que a mí los lunes me encantan, ¿eh? Cosa rara, pero a mí los lunes me gustan mucho. Hay gente que dice, empezar semana, no, pues de una vez vamos a darle un ratito, hombre, vamos a darle un ratito. Bueno, saludo a la gente que nos hace favor de escucharnos a través de la radio, a través de la 910 AM de Radio Mexicana, lo mismo a la gente que empieza a conectarse a través del Facebook Live. Estamos en vivo a través del Facebook, Trabucón Barrios, Trabucón con cada kilo, búsquenlo así, Trabucón Barrios, y participe con nosotros, manden sus saludos, sus mensajes, el programa es de ustedes. Bueno, tenemos algo de información el día de hoy. Ayer les comenté que íbamos a echar una repasadita a la National League. Hoy juega el América, por cierto, partido amistoso contra el Cruz Azul ahí en el Snapdragon. El América va a tener dos partidos amistosos contra el Cruz Azul, allá, obviamente son Estados Unidos, hay que sacar billetes, y con el equipo de las Chivas. Las Chivas que pues bueno, con todos los seleccionados que se le fueron, quedó muy descobijada, pero que eso al paisano le vale gorro, ¿eh? El paisa, lo que le pongan pintado de verde o que represente a México, te lo consume. Te lo consume, así es el paisa. Por eso yo creo que muchas de las veces se aprovechan los mismos promotores, se aprovechan del paisano, porque lo ven la maquinita de hacer billetes para ellos. En ocasiones les presentan cada equipo lleno de, no es el segundo ni el tercero, a veces hasta el cuarto equipo. Pero de todas maneras el paisano es un aficionado muy fiel. Pues es que le pegan a la nostalgia, Así que el día de hoy el América contra el equipo de Corazón en punto de las 6 de la tarde. Es más, déjenme checar aquí ahorita. La máquina no sé qué tantos estrellas lleve. Ojalá y lleve a las estrellas, porque, como les digo, paga mucho dinero el paisano. Es a las 8:30, 7:30 de aquí, ahí en el Snapdragon, ¿sí? 7:30 de aquí, hoy jueves primero. Van a poderlo ver a través de TUDN, Unimás y VIX Premium. Obviamente, si es el América, pues hay que darle difusión lo más que se pueda. Y donde les digo, ojalá, y a ver, vamos a ver si podemos conseguir las alineaciones, que no son las que van a salir de segurito, pero bueno, pues al menos saber con qué equipo va a contar, ¿no? Miren, el América y el Cruz Azul últimamente han sido más, es más, salvo este partido de América contra Chivas, que estuvo muy emocionante, el equipo, los partidos de América contra Cruz Azul habían sido mucho más emocionantes que los clásicos nacionales mismos, ¿eh? Se lo estaba llevando de calle. Y ojalá, les digo, ojalá y no empiecen con lleno de cambios y meter a puro número 200, porque luego te das cuenta, miren, el número de la camiseta, cuando empiezan a salir con número 200 en las camisetas, pues son de los que vienen ahí de las fuerzas básicas, que quieren darle minutos, y que no es tanto que se quieran verlos como qué resultado te dan, más bien para poder terminar el espectáculo allá con los güeros. Porque si a esas vamos, el jugador este, el muchachito Arriaga, jugador canterano del América, ha hecho bien las cosas y no ha estado recibiendo más minutos. El otro muchacho, Coco,
¿cómo se llama? De Ruiz de Coco, el centro delantero del América, tampoco le han dado más minutos. Entonces, yo creo que ahí se entra en un dilema, ¿eh? Se entra en un dilema como cuando recién te recibes de una carrera y vas y buscas chamba y te dicen, no, pues ocupamos gente de experiencia. Pues sí, pero si no me da oportunidad, pues no voy a tener experiencia. Ocurre exactamente lo mismo en el fútbol, dentro del fútbol, que no se le da oportunidad a los jóvenes y ¿cómo quieren que hagan experiencia? Porque la mejor manera de aprender no es entrenando, ¿eh? La mejor manera de aprender va a ser jugando y equivocándose, y no una vez, dos, tres, cuatro. Por eso es la virtud de los técnicos que le dan oportunidad a los jóvenes. Miren, si se equivocan los experimentados, ya vieron el resorte del fin de semana de Luis Romo. Se equivocan ellos. Que no se equivoque un chamaco. Pero el problema es que cuando se equivoca uno de los jóvenes, ya no lo volvemos a ver. Ya lo mandan a la banca. Entonces ahí es donde no estamos tan de acuerdo, que digamos, con la manera de llevar de estas gentes. Pero bueno, ahí está. América, que va en segundo lugar, va a enfrentar al equipo del proceso en séptimo. Partido amistoso el día de hoy, 7:30. Y el domingo, el América, que va en segundo lugar, va a enfrentar al equipo de las Chivas, que va en tercero. Así que dos partidos va a tener el América. Y pues esperemos que les sirvan de algo, ¿eh? Es que todo depende del técnico. Hay ocasiones en que los partidos amistosos, pues lo agarran como chunga, lo agarran como peor que un entrenamiento. Peor que un entrenamiento. Y es donde a veces dices, bueno, pues te están dando minutos, pues aprovéchalos. Y me refiero al técnico, ya no al jugador. Aprovéchalos. Haz diferentes posiciones, cambia. Miren, les pongo un ejemplo. Kevin Álvarez, supuestamente es lateral derecho. Y digo supuestamente porque siempre anda bien perdido. Ya lo pusieron de lateral izquierdo. En lateral derecho tenía errores. Lateral izquierdo tenía errores. Bueno, trata de buscar alguna otra posición donde sus errores afecten lo menos posible al equipo. Prueba de una vez a los dos centrales. Ya. Que hoy deben de alinear los dos centrales. Pero este señor, Guillermo Almada, hay quejas por parte de los exjugadores de él que pasaron por el técnico Almada, que dicen que es una persona muy, muy especial. Aquí, obviamente, en América, si tienen resultados, pues eso no cuenta, lo mandan a un segundo término. Pero es muy importante también tener un buen ambiente en el vestidor. Y cuando hay triunfos, el buen ambiente llega solito, ¿eh? Cuando hay derrotas, todo el mundo se apunta con el dedo. Aquí ya debe de meter sí o sí a los dos Santiago, Santiago Bueno y Santiago Ramos, los dos centrales que trajeron de refuerzos. Pero ya no te puedes esperar más. Miren, ya se jugó la jornada 10. El América lleva 9 partidos, le queda uno pendiente. Pero son 18 jornadas. Al América le quedan nada más 9 partidos. A todos los demás le quedan 8. Pero 9 partidos le quedan al América. Y te llegaron tus refuerzos apenas. Y andas viendo a ver si los metes. ¿Qué pasó con Miguel Borja? No se animaban a meterlo. Lo meten. Hace un golazo. Y miren. Ahora ya se quedó. Hagan lo mismo con estos dos centrales. Que se va a agüitar Juárez. Que se va a agüitar. ¿Quién más está en la central con él? Está Juárez y pues es que rotan mucho, ¿eh? Ponen a Ramoncito Juárez y ponen a es que en ocasiones ponen a Israel de central, a veces lo ponen por el lateral, pero de que va a ir a la banca, Ramoncito Juárez va a ir a la banca, ¿eh? Eso es un hecho. Salvo que no sea lo que nos han platicado de estos dos refuerzos nuevos de América, los centrales. Salvo eso. Hay que ver bien a Cerrillo si va a funcionar. Si no va a funcionar, pues de una vez
Y así darles de una vez. Miren, ahorita por ejemplo, no sé cómo ande Malagón, si ya son condiciones, pero son partidos perfectos para empezar a darle minutos a Malagón. Rodolfo Cota sabemos que es el portero titular, pero este chamaquito Fernando Tapia, dale de una vez minutos. Es bueno ese chamaco Fernando Tapia, el portero suplente de Rodolfo Cota. Y aquí la intención es matar dos pájaros de un tiro. El que pruebe a estos jugadores, pero también que la gente se lleve un buen espectáculo allá en los Estados Unidos, en este caso va a ser en San Diego. Ahí está, los dos partidos del América contra el equipo de Cruz Azul el día de hoy y el día domingo contra el equipo de las Chivas. Bueno, vamos porque ese mi buen amigo Meraz, para irnos a la primera pausa. Vamos a la pausa, mi buen Meraz. Y regresamos rapidito aquí al Trabucón.

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9: Bueno, estamos de vuelta, estamos de regreso aquí en el Trabucón. Oigan, a ver, déjenme hablar, quién sabe qué le movió aquí esta cosa. Ahí está. Fíjense que Cristiano Ronaldo sigue en medio de la polémica tras un pleito con el entrenador de Portugal, Jorge Jesús. Yo no estoy de acuerdo muy al 100 de lo que la gente opina o lo que Jorge Jesús, el técnico de Portugal, pretende hacer. Que le haya ganado a Noruega no significa que CR7 es un jugador que no te va a dar dentro de la cancha. Algunos ya lo están considerando casi anciano. Tenemos llamadita, mi buen Meraz.
10: ¿Qué dice mi buen amigo César Cárdenas desde el meritito Valle de Mexicali? ¿Cómo andamos?
11: No soy Cárdenas, soy Espinosa.
10: Ah, es que tengo otro, hay otro radioescucha, fíjate.
11: Muy bien.
10: Que participa mucho, es César Cárdenas de allá del Delta. ¿Tú de qué parte del Valle eres?
11: Mira, estaba escuchando tu comentario respecto a los jóvenes que no les dan chance. Pero realmente todos los temas del fútbol mexicano, todos los temas nos llevan a un solo camino. La Federación Mexicana es la más corrupta que hay y es lo que está pasando. Mira, yo no sé la Federación Mexicana en qué momento y también los dueños. Y pues ahí están invertidos toda una serie de situaciones que están ahí asociados a algo. Mira, la Federación Mexicana da la oportunidad a que sean no sé cuántos extranjeros.
10: 9.
11: Fíjate nada más.
10: Son 9 extranjeros.
11: ¿Cuántos en el campo?
10: Pues échale pluma. ¡Caben 11!
11: Fíjate nada más. Desde ahí vamos mal. Luego, desde ahí andamos mal y empieza la situación de que, pues, entre tú traigas a extranjeros, ¿quién sale ganando? Pues promotores, la Federación Mexicana, el entrenador, porque hubo entrenadores donde también empezaban a cobrar.
10: Claro.
11: Estaban peor que en el llano. en el fútbol de llano, o sea, dices, ¿quieres jugar? Pues una feria. Y fíjense, nada más estamos hablando de un nivel profesional y que hubo entrenadores que les cobraban para meterlos a jugar.
10: A ver, a ver, César, vamos a poner una pausita ahí. Te voy a hacer una pregunta, a ver. ¿Tú te traes a un muchachito de 19, 20 años de Uruguay, de Brasil, de Colombia, y tú pones a un muchachito de 19, 20 años de México, ¿por qué tiene más nivel en la mayoría de las veces, en la mayoría de las ocasiones, ese que viene de Sudamérica a este muchachito de aquí de México?
11: No, ahí te va. El problema es de que no buscan el nivel. El nivel es el económico. Por ahí empieza el problema. No es porque tenga nivel, sino porque todos buscan la tajada y todos buscan el dinero. Y ahí el problema. No es porque tenga un nivel o tenga un mejor nivel. Es precisamente por eso. Porque buscan la manera que yo me traigo un extranjero. Sea un jovencito, sea la edad que sea. Yo sé que al traerlo va a haber una tajada para mí.
10: Sí, sí, ahí, ok, ahí te digo, vamos a separar lo económico de lo deportivo. Yo siento que el jugador mexicano le falta el hambre que tiene el jugador sudamericano,
11: Pero es que precisamente por eso vamos a otra vez al mismo tema. ¿Por qué crees que pasa eso? Porque aquí en el fútbol mexicano, aparte, les pagan un dineral como que si fueran... No sé, fíjate bien por qué en muchos países sudamericanos se van al extranjero. Porque a veces les pagan mejor en el extranjero que en su propio país. Y aquí no. Aquí les pagan buen dinero, están en tu casa, están con tu familia. Pues oye, pues que a todo dar. ¿Cuál es el hambre de irte a jugar a otra parte? No hay hambre. No hay eso. O sea... Todos estamos mal.
10: Pero un jugador, mira, por ejemplo, un jugador de Pumas que recién empieza, te gana 50 mil pesos mensuales, que para los sueldos que se manejan en la primera división, pues no es la gran cosa. Pero ellos ven lo que gana el estrella, que es su compañero, y dicen, bueno, pues yo también quiero ganar aquello. A lo que voy es esto. Osvaldo Sánchez, en una entrevista, no sé si la viste, también le echaba la culpa, tocaron ese tema, y le echaba la culpa al futbolista mexicano, donde dice, oye, espérame, pero es que los extranjeros que vienen no tienen tres pies, ni dos cabezas, ni son extraterrestres, pero el jugador mexicano, como bien dices tú, César, se hace comodito, y dice, ah, no, a mí dame chance, y págame bien, espérame, pues también tienes que ganarte el puesto, tienes que competir. Estoy de acuerdo, no hay tantas oportunidades, pero la que hay, aprovéchala.
11: Sí, efectivamente, pero sí también tenemos que ver esa situación, o sea, ¿cómo vas a meter a tanto de extranjero?
10: Sí, eso está mal, eso es definitivamente
11: y,
10: está mal.
11: Y hay una serie de situaciones que de repente, y fíjate bien, en todos los temas que hablamos de fútbol, llega a ciertos temas al mismo lugar. Y hablamos de extranjeros, hablamos de jóvenes, hablamos de cuántos extranjeros están permitidos, hablamos de promotores, hablamos de... Y todo es porque todo está amañado, todo está mal. Y como dices tú, es verdad. Un jovencito mexicano, pues que quiere ganar igual que la estrella, que no, pues cálmate. Como dijera la charrita, hey María, volteate que por ahí no es.
10: Sí, fíjate. Yo he platicado con muchos jóvenes... y también con visores, y les digo que ¿por qué todos le tiran al grande? Te pongo un ejemplo. Viene el chamaco, se quiere ir a probar con América, con Chivas, con Cruz Azul, pero ninguno escucho que quiera irse a probar con Querétaro, con Juárez, con Santos. O sea, yo creo que tiene más posibilidades de entrar al fútbol profesional por ese camino que tirándole a los grandes, o no sé cómo lo veas.
11: ¿Y sabes por qué se da eso?
10: ¿Por qué?
11: ¿Sabes por qué se da eso?
10: A ver, échale.
11: Mira, en el fútbol mexicano y entre la familia, entre los amigos y todo. Cuando va un niño que apenas está viendo fútbol, un niño que estoy hablando de 5 años, 6, 7 años, ¿sí? Y lo primero que le dicen, el primer error que le dicen es, ¿a quién le vas? ¿A la Ciudad o a la América? ¿Pero por qué hay dos equipos o qué?
10: Sí, no, pero no se trata de que le vayas.
11: Aparte, a lo que voy, es precisamente porque como está mal empleado lo que es el fútbol mexicano y lo que habíamos comentado hace unas semanas atrás, que realmente no es parejo para todos los equipos. En la NFL buscan la manera de que todos tengan la misma posibilidad, que tengan el mismo salario para todos y que
10: sí, pero a lo que voy, sí, o sea, sí, es como nosotros. Imagínate yo si me pongo en el plan de que no, si no es ESPN, si no es Fox, o si no es Televiso, TV Azteca, no trabajo. No, pues espérame.
11: No, espérame.
10: Pues es lo mismo, o sea, es lo mismo. Desempeñas la misma labor. Entonces, yo creo que hay que trabajar mucho en la cuestión mental de los chamacos. Hay que trabajar mucho, independientemente de lo deportivo. Hay que trabajar mucho.
11: Ahí está el otro punto. Ahí está el
10: ¿verdad?
11: Otro punto.
10: Para que vayan abriendo y vean el abanico de opciones. Hace años platiqué con gente y les decía, oye, ¿por qué no van y voltean a Centroamérica? Hay mucho trabajo ahí en Costa Rica, que pagan bien, en Panamá, en el fútbol de El Salvador. Acaban de correr al Bolillo Gómez en El Salvador. ¿Tampoco crees que fue y les cobró un peso? No, ese cuate cobra y cobra bien. Y no es bueno, es mal técnico. Entonces, hay mercado, pero luego todo el mundo está apuntando a donde mismo, pues ahí yo es donde veo el error.
11: Fíjate que ahorita que dices eso, también, semanas atrás yo te comentaba y te decía yo, ¿sabes dónde empieza la mala mentalidad del futbolista mexicano o del deportista mexicano?
10: ¿En dónde?
11: La mentalidad empieza en esos niños, en esos entrenadores que quieren dirigir a niños y que les meten esa mentalidad. Desde que tú estás entrenando, tú tienes que tener una mentalidad hacia los niños, tienes una mentalidad ganadora, tienes que meter una mentalidad de que tienes que esforzar, de que nada te va a caer del cielo, todo es sacrificio, y tienes que buscar y luchar por lo que quieres. Entonces, desde que empiezan las ligas infantiles, ¿qué les enseñas? Tú como entrenador, ¿qué les enseñas? Y eso es la mentalidad que tú tienes que ir buscando para que el niño, cuando sea adolescente, vaya ya con otra mentalidad. Y cuando sea más joven, tenga otra mentalidad. Y como dices tú, no nomás tirarle a la comodidad. No, búscale, porque para todo hay sacrificio y tienes que luchar y tienes que buscarle. No es como hoy, que tenemos toda esa idea de que la empatía, esto, ay pobrecito, esto. No. Estamos mal ahí. La vida no te va a premiar nada más porque sí. No eres merecedor de nada. Lucha, trabaja, esfuérzate y lo conseguirás.
10: Así es. Pues muchas gracias, César, por tus comentarios muy acertados, como siempre.
11: Dale, muchas gracias.
10: Gracias.
9: Pues ahí está César Espinosa, otro del Valle Mexicali, porque el otro se llama César Cárdenas. Lo andamos confundiendo. Y sí, fíjate que lo que no terminan de entender, mi buen Meras, antes de irnos a la pausa, mucha gente formadora, hay muchos muy buenos, no vamos a meter en la misma bolsa a todos, pero que no terminan de entender es que todo lo que le enseñas no es nada más para que se va a quedar para el fútbol, se queda para tu manera de ser en la vida. Si tú eres competitivo en el deporte, vas a ser competitivo en la vida, vas a ser competitivo en la escuela. Si tú eres conformista en el deporte, lo vas a hacer igual. Por eso el deporte, a mí me gusta mucho que metan a los niños a deportes, principalmente de conjunto, porque te enseña a ganar, te enseña a saber perder, te enseña a trabajar en equipo, te enseña a ser disciplinado, te enseña a ser ordenado, te enseña a obedecer estructuras de organigramas de cabeza, va para abajo. Tienes a tu capitán dentro de tu equipo y lo vas a respetar y le haces caso. Entonces, todo eso viene dentro del deporte. Y todo esto mismo del deporte vas y lo aplicas a la vida misma y créeme, te va a ir bien. Vamos a la pausa y regresamos rapidito aquí al Trabucón.

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9: Bueno, estamos de vuelta, estamos de regreso aquí en el Trabucón. Bueno, volviendo al tema de Cristiano Ronaldo, fíjate cómo nos fuimos, nos agarramos con el hito de media, mi buen Meras. Y vamos, seguimos, nos vamos. Pues que el tema del fútbol, híjole, tiene muchas vertientes. El pleito se sigue recrudeciendo entre Jorge Jesús, el entrenador de Portugal, y Cristiano Ronaldo. Y el día de ayer les compartimos, fíjate nada más, antes de CR7 en la selección de Portugal, cero títulos. Con el debut de Cristiano Ronaldo, tres títulos. No son campeonatos del mundo, pero pues alguno que otro de por ahí. Máximo anotador de su país. Máximo anotador de su país en mundiales. Único jugador en marcar en 6 mundiales distintos. Máximo anotador de hat-tricks a nivel de selecciones. El hat-trick más longevo en un mundial. Máximo goleador histórico a nivel de selecciones en todo el planeta. En todo el planeta, el máximo goleador es Cristiano Ronaldo. Jugador con más partidos internacionales en el fútbol masculino, con 234 partidos. Goleador en fases finales de la Eurocopa. Único jugador en marcar en 5 fases finales de Copa del Mundo y en 5 Eurocopas. Digo, después de este palmarés, de verdad, señor Jorge Jesús, no es para que lo tengas haciéndole desprecio, porque pues el tenerlo totalmente en la banca es una manera de desprecio. Y no es que juegue sí o sí, tampoco, no. No se me equivoquen, pero yo creo que no ha sabido manejarlo en la cuestión vestidor. Porque si lo hubiera sabido manejar el técnico, no hubiera este pleito, ¿no, Meras? ¿Verdad? O sea, si él hubiera platicado con Cristiano, decirle, mira, fíjate que traigo este plan, tomarlo en cuenta.
10: Traigo este proyecto.
9: Así es.
10: Traigo este proyecto, lo vamos a platicar, ¿te parece? En la semana o ahorita que termine el partido, lo que guste.
9: Antes de,
10: O traigo este proyecto así, a ver qué te parece y después lo platicamos.
9: Ya, ahí pudo haber estado el dimes y diretes. Oye, pero no me estás incluyendo. No, pues es que mira, yo ocupo hacer esto y tú ya tus piernas no te dan, pero me puedes ayudar en esto otro. O sea,
10: ¿me puedes ayudar como motivación a los...
9: No. Oye, pues si vamos ganando, aguántame. Si vamos perdiendo, te necesito para que un tiro de barrera o un pase o un tiro, digo, un centro, un cabezazo. O sea, pero dialogar. Aquí se nota que no dialogó con Cristiano Ronaldo, ¿eh? Que por sus pistolas, que de esos técnicos hay muchos.
10: Prácticamente lo que le dijo, quizás lo que yo
9: dije. Ah, no, es que así dijo. En la selección mando yo, dijo. Sí, eso lo sabemos. Eso lo sabemos. Todos los que practican algún deporte, saben que el técnico, el coach, el manejador, pues es el que manda. De eso estamos completamente de acuerdo, no hay duda. Pero de que puedes manejar distintas las cosas, por supuesto. Y mira, te pongo un ejemplo, a lo mejor medio tonto si tú quieres. En ocasiones, cuando se hacían todavía los barrios aquí en Mexicali, había equipos que se encartaban. ¿Qué es esto? Que agarrabas demasiado jugador estrella del momento en fútbol amateur. Ah, bueno, había equipos que por tanto estrella les tronaban, no les iba bien, porque no sabían manejar el vestidor a los muchachos.
10: Y cada quien agarraba a su lado.
9: Todos son estrellas afuera y los juntas. Pero había otros, y entre ellos pongo a la Baja California, que esa era una de las virtudes de la Baja California. ¿A poco creen que el equipo de la Baja California era de otro planeta? ¿O era tenían una varita mágica? No, señores, no. Lo que pasa, porque si tú veías a la banca de la Baja California, cualquiera de los de la banca puede darse titular en cualquier otro equipo. Pero estaban en la banca y no estaban molestos. No estaban molestos. ¿Por qué? Porque se sabía manejar. Se hablaba, se dialogaba, se ponían de acuerdo. Cosa que no sucede aquí con este señor, Jorge Jesús. A este señor le va a tronar tarde que temprano. Cristiano Ronaldo ya no. Él ya hizo lo que tenía que hacer. Este señor sí. Entonces, creo que se está equivocando, ¿eh? Se está equivocando el técnico. Resultados el día de hoy allá en la National League. Que miren, ya les explico la National League porque es un relajo, ¿eh? Ahí lo dividieron en grupos y grupos que van a pasar a otro grupo. Y mejor vemos resultados. Y cuando queden los que tienen que quedar, porque así va a ser. Así va a ser. Entonces ya platicamos. Por ejemplo, hoy Malta enfrentó a Gibraltar 1-1. ¿Quién es Malta en el fútbol? ¿Quién es? Es más, yo Gibraltar, yo pensé que no va a ser el estrecho. Es el del mar.
10: Para que
9: sea
10: una idea.
9: Alemania le ganó 2-0 al equipo de Serbia. Gales le gana a Noruega. Fíjate, ¿qué está pasando con Noruega, ¿Qué está pasando con Noruega? Segundo partido que pierde, ya perdió con Portugal y ahora perdió con Gales. 2-1. Pues, ¿quién sabe qué está pasando con Haaland y sus amigos? Grecia empató a 2 con el equipo de Países Bajos. Son resultados de hoy, ¿eh? De Holanda, o lo que conocíamos como Holanda. Dinamarca cayó 4-2 ante el equipo de Portugal. Te digo que Haaland no se está viendo o no se esté jugando, pero no vienen aquí los, no vienen los las alineaciones, pero 4-2. Y el equipo de Irlanda le empató 2-2 al equipo de Austria. Azerbaiyán empató a 0 con Liechtenstein. Les digo que hay muchos partidos, muchos. Israel empató a 0 con Kosovo. A ver, ¿qué otro aquí? Para el partido de hoy, ahí están todos. Para mañana muchos juegos. Todos esos que trabajan de noche y pueden ver fútbol de día. Ahí les recomiendo ahí algunos partidos. Kazajistán contra Moldavia a las 7 de la mañana. Chipre contra Armenia a las 9. Letonia contra Montenegro a las 9 y Polonia contra Rumania a las 11:45. Islas Feroe, que quién sabe dónde quede, pero pues ahí vamos a buscarlo en el mapa, contra Eslovaquia. Bélgica contra Turquía, este va a estar bueno, Este va a estar bueno, a las 11:45. Hungría contra Georgia a las 11:45. Y Bosnia contra el equipo de Suecia a las 11:45. Te digo, muchos partidos. Ve qué partido hay mañana, Ahí te va. Francia contra Italia a las 11:45. Buen juego este, Lástima que andamos trabajando a esa hora, pero ahí trataremos de buscarlo a través del radio. No sé si en alguna estación lo estén dando. Tengo una aplicación que es donde escucho yo las estaciones de radio de muchísimas partes del mundo. Voy a buscar a ver si hay alguna ahí en español. Ucrania contra Irlanda, Islandia contra Bulgaria, Finlandia contra Albania, Bielorrusia contra San Marino, Croacia contra Inglaterra, va a estar bueno también, va a ser el sábado. Pero mañana, fíjate, 11:45, Francia contra Italia, buen partido este. Suecia, Eslovenia, España, Chequia, Macedonia contra Escocia, Estonia, Lituania, Bielorrusia contra San Marino, esto para el sábado. Y les digo, ya vienen más partidos para el domingo, y hay mucho, mucho fútbol por la Nation League, aprovechando la fecha FIFA. Y también hay Nation League acá en principalmente en Centroamérica, En Centroamérica, ahorita algunos están jugando. Guyana Francesa le pegó 1-0 a San Martín. Anguila perdió 2-0 ante Aruba. Ah, cómo usted va a conocer Aruba, Son las islitas esas que están ahí. Belice. Cayó 1-0 ante San Vicente. Islas Vírgenes Británicas cayó 2-0 ante Montserrat. ¿Quién sabe dónde quedará Montserrat? Son tantas islitas. San Martín 5-0 a Islas Vírgenes Estadounidenses. Antigua y Barbuda juega contra Anguila. ¿Quién sabe dónde estará Anguila? Oye, estamos aprendiendo geografía también,
10: Anguila está en el mar.
9: No, pues sí. No, pues sí está en el mar. Pues sí está en el mar. Pues. Al que le está yendo muy mal es a Costa Rica, Va a enfrentar hoy a Nicaragua. Viene de dos partidos
10: de derrotas.
9: Y fíjate, Costa Rica es un país es un país que no paga tan mal, y yo no entiendo por qué no hay más jugadores extranjeros. Ahí está lleno de jugadores de ahí mismo costarricenses. Y les hace falta, yo creo, meter un poquito más de billete al fútbol, porque es un deporte muy seguido ahí en Costa Rica. Ya ves que en Centroamérica el béisbol es el que rifa en muchos lugares, ahí en Costa Rica no.

0: un puntito más. Ahí es donde les digo mucho a los muchachos, volteen para allá, hombre. Volteen para allá. Hay un equipo que se llama Herediano, que tiene una universidad en Costa Rica. Pues arrímense, yo les digo a los chamacos, oye, pues arrímate. Y capaz de que una beca y te vas para allá y que juegas ahí en el equipo de primera división y te le llenas el ojo a algún, o te va muy bien, y pues solito, sin que le llenes el ojo a nadie, solito van a voltear a buscarte. Van los jugadores mexicanos a Centroamérica cuando ya están casi en el retiro. Sí. Guadalupe contra Santa Lucía mañana, Puerto Rico contra Islas Caimán. Bueno, Puerto Rico sabemos que ahí lo que rifa es el béisbol. Haití, República Dominicana, pues Dominicana sabemos que es el béisbol. Curazao contra Trinidad y Tobago. Curazao es una colonia holandesa, de las que eran colonias holandesas, y pues tiene mucho jugador muy bueno. Mucho jugador de Curazao se los han llevado a, ya que los ven ahí, se los llevan a Holanda. Surinam, bueno, Países Bajos, pues se enojan. San Cristóbal contra Cuba mañana, Bonaire contra Granada mañana, Martinica contra Honduras mañana, El Salvador contra Jamaica, buen partido este también, porque acaban de correr al técnico, el técnico Hernán Darío Gómez, un técnico vendehumos. Ahí en El Salvador estuvo un técnico mexicano, de los Cobos. Sí, no. Carlos de los Cobos, Carlos de los Cobos. Y en Guatemala estuvo, pero no en la selección. Aquí en El Salvador estuvo en la selección. Y en Guatemala estuvo el flaco Tena. Y también le fue bien, ¿eh? También le fue bien. Pero el mexicano le da el mal de Jamaicón. ¿Sabes qué es eso, no? Que empiezan a extrañar los taquitos, el terruño. Por eso, el americano, por ejemplo, es una persona muy adaptable. Se adapta muy fácil a cualquier lugar. Y en cualquier parte del mundo vas a ver gringos viviendo, y mexicanos no tanto. Y no, el mexicano a las primeras de cambio se quiere regresar. Chécate cuántos de Europa se van al fútbol de europeo y luego se quieren regresar. Es el mal del jamaicón. Le dicen mal del jamaicón porque en el mundial de quién sabe qué, es que no está el Jorge Gómez para que nos explique. Los mundiales de los 50s y 60s, cuando viajaban en barco, fue para Uruguay, fue en los 50s, para Uruguay, la selección de México iba para allá y se tuvieron que ir en barco, y había un jugador que se ponía a estar llore y llore. Le decían el jamaicón, porque extrañaba. ¿Y por qué lloras tú? ¡Qué extraño mi tierra! Extraño los frijoles. Y por eso se quedó el mal del jamaicón. ¿Vamos a la pausa? ¿O ya? Ya nos pedimos. A nombre de Manuel Meraz en los controles, su servidor Mauricio Soto, mañana en punto de las 2 de la tarde, tenemos una cita aquí en el Trabucón para platicar de este deporte que tanto, tanto nos apasiona, como lo es el fútbol. ¡Vámonos! ¡Gracias!
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1: Son las 3:31.
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1: Son las 3:45.
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8: ¿Nacionalidades hace a alguien menos mexicano? O como dirían, de primera y de segunda, y mexicanos de primera y de segunda. Fíjense, el Senado aprobó una reforma que exige renunciar a la nacionalidad extranjera antes de registrarse como candidato a la presidencia, a una gubernatura, a la jefatura de gobierno de la Ciudad de México. O sea, debes de renunciar si pretendes ser gobernador, presidente o jefe de alguna alcaldía, ¿no? Alcalde. Pues el gobierno argumenta defensa de la soberanía, que le han traído y sobado muchísimo ese argumento, esa palabra. American Society advierte una restricción de derechos y reclama que no se escuchó a quienes podrían resultar afectados. Y realmente eso ocurrió, ¿no? No hubo un parlamento, no hubo estas consultas que tanto le gusta al régimen. No entendemos muy bien cómo pasó. Vamos a conversar precisamente con Larry Rubin, el expresidente de American Society of Mexico. Larry, gracias por acompañarnos, gracias por estos minutos de tu tiempo. ¿Qué pasó? Nos preguntamos, ¿qué pasó?
9: Al contrario, muchas gracias, Jania. Pues sí, eso justo es lo que a nosotros nos extrañó muchísimo. Lo pasaron a vapor, ¿no? Sin tomar en cuenta a nadie, ¿no? Realmente, inclusive, diputados y senadores fueron forzados a seguir la línea partidista sin poder estar en desacuerdo. Y inclusive había algunos senadores, por ejemplo, con doble nacionalidad que tuvieron que votar en contra de ella, a pesar de que ellos mismos han tenido cargos de gobernadores, ¿no? Sí. Y con doble nacionalidad. Entonces, realmente nos extrañó muchísimo que así se hiciera. Y lamentamos, ¿no? Lamentamos porque pues la comunidad binacional es un y los que tienen doble o triple o cuádruple pasaporte, ¿no? Es un activo estratégico para México, no un problema que haya que limitar.
8: Exactamente. Y bueno, suponemos que a lo mejor esto trae pues remitente, ¿no? O sea, con dedicatoria, vaya, a algunos candidatos que probablemente para el 27 o para el 30 quieran inscribirse. Conocidos nombres, ¿no? Como por ejemplo Cabeza de Vaca, pero y todos, como bien lo dices tú, todos los connacionales y diputados y representantes mexicanos en el extranjero, ¿qué estaría pasando? ¿Deberían de renunciar? ¿Qué opinión te merece?
9: Claro, pues mira, la realidad es que el tener este pasaporte adicional o los pasaportes adicionales, es algo muy común. Inclusive en mismo Estados Unidos, el presidente de Estados Unidos puede tener dos o más nacionalidades sin ningún problema en lo absoluto, porque existen leyes que miden y exigen la lealtad, pero no se mide por el número de pasaportes. ¿Cuántos gobernantes no ha tenido México que han sido totalmente desleales a México, comprobados, ¿no? en el crimen organizado, y solamente tiene una sola nacionalidad? Entonces, pues ese argumento se cae con la discusión de tener dos nacionalidades.
8: ¿Qué derecho restringe? ¿Por qué ustedes consideran tan grave esta restricción?
9: Mira, pues primero que nada es que plantea una cuestión de igualdad constitucional, bueno, en este caso en desigualdad constitucional, ¿no? Y es discriminatoria, porque pues específicamente en el ámbito jurídico, pues estás estableciendo ciudadanos de dos tipos, ¿no? El de primera, que es el que tiene un solo pasaporte, y el de segunda, que tiene dos o más pasaportes. Y eso específicamente pues crea una desigualdad que no debería existir, ¿no? Una discriminación que no debe existir en el país, porque pues realmente no tiene nada de malo, ¿no? Y lo han estigmatizado como si fuera algo negativo el tener dos pasaportes, sí. O como si la persona que tiene dos pasaportes fuera desleal automáticamente, ¿no? Y evidentemente no hay estudios, no hay análisis, no hay nada que compruebe esa falacia verdaderamente.
8: Claro. No, y además podríamos irnos un poquito más atrás cuando cambiaron también la residencia de algunos gobernantes para decir, no, sí vivía aquí en la Ciudad de México, cuando todo el mundo sabía que no era cierto, y me refiero pues cuando fue alcalde López Obrador, por ejemplo, ¿no? O si vemos el árbol genealógico, pues también podríamos ir hacia primera o segunda generación nacidos en México, ¿cierto?
9: Claro, y aparte tienes en muchos casos, y eso es lo que lo complica todavía más esta reforma, es que pues en muchos casos el ciudadano que tiene dos o más nacionalidades no puede renunciar a las nacionalidades porque no se lo permite el otro país. Entonces, que en ese caso el ciudadano no puede participar en el proceso electoral, ¿por qué no puede participar si quiere servir a su nación, ¿no? Y evidentemente, pues no debería ser descalificado por lo mismo, ¿no? Entonces, pues creo que aunque perdimos por un solo voto, que eso fue lo que determinó el que en el Senado pasaran esta reforma, pues la doble nacionalidad jamás debe ser vista como que hacen a alguien menos mexicano.
8: Sí, me parece que la discusión debería demostrar qué riesgo concreto buscan evitar, ¿no? Porque no basta con mecanismos nada más de transparencia, la rendición de cuentas, la prevención de conflictos de interés. ¿Qué alternativas concretas proponen o propone la American Society para atender los posibles conflictos de lealtad? Y lo pongo entre comillas, que plantea el gobierno.
9: Claro, pues yo creo que hay otros mecanismos, ¿no? A fin de cuentas, lo que se debe castigar son los hechos, ¿no? O sea, para empezar, pues definir exactamente qué se considera lealtad, ¿no? Lealtad y realmente qué es lealtad a México, el corromper, pues crear condiciones donde pues niños y adolescentes y adultos son vulnerados porque permiten el narcotráfico, ¿eso es lealtad o eso es deslealtad, ¿no? Y a mí se me haría que eso sería extremadamente desleal al país, porque le estás haciendo un daño y un perjuicio directo a otros ciudadanos, ¿no? Y así se debería de medir, y verdaderamente eso son los actos que se deben de parar y se deben de legislar, ¿no? O sea, la realidad es que no se debe de atacar a un grupo particular porque tenga dos pasaportes o más y asumir que porque tiene dos pasaportes o más, pues va a tomar un rol desleal a una nación, ¿no? Entonces, pues el argumento en sí, Jania, se me hace que está totalmente errado.
8: Claro, y yo insisto, o sea, han desgastado algunas palabras de grandes conceptos, como la del pueblo, la de bienestar, la de soberanía, la de no intervención, y ahora esta, de doble nacionalidad. Me pregunto, ¿la American Society tendrá algún registro de mexicanos con doble nacionalidad, por lo menos en Estados Unidos, o no hay una cifra cuantificable?
9: Sí, fíjate que hemos estado analizando, uno, cuántos mexicanos hay con doble nacionalidad en el país, ¿no? En México. Uh-huh. Y el número es verdaderamente impresionante. Son 15 millones de mexicanos con doble nacionalidad o más, ¿no? O sea, que pueden tener no necesariamente nada más el estadounidense, a lo mejor tienen pasaporte de la Unión Europea o pasaporte de algún país sudamericano, ¿no? Y tienen también la nacionalidad mexicana. Estamos hablando que esta reforma está afectando directamente los derechos estos 15 millones que viven en México, ¿no? Más en Estados Unidos tienes 40 millones de mexicoamericanos, y ese es un número impresionante porque ellos evidentemente pues mandan sus reservas, se les busca siempre de apoyar a México, ¿no? El hecho de que sea buscado pues que se integren más también al país, ¿no? Y pues con esto es una señal política verdaderamente verdaderamente carente de esa señal que siempre se ha buscado patriótica de atraer a los mexicanos que están en el exterior. Y lamentable, porque no tenía que pasar, y mucho menos así como tú decías, Jania, sin parlamento abierto, sin una discusión seria, sin que hubiera especialistas que lo analizaran a profundidad, ¿no? Todo esto se basó en lo que a lo mejor una o dos personas piensan o creen pensar, y eso es lo correcto según ellos, ¿no? Entonces, yo creo que este tipo de cambios constitucionales, pues exigen, ¿no?, que los diputados y senadores se tomen el papel en serio y lo analicen con toda la profundidad posible.
8: Claro, que tomen el papel en serio y no como estamos pues imaginando que esta iniciativa, esta reforma tiene dedicatoria. 40 millones de mexicoamericanos, qué conveniente, ¿no, Larry? Les interesa a México que sí manden los dolaritos en remesas, porque pues eso es parte también muy jugosa de nuestra economía, lo que sostiene gran parte de nuestra economía, las remesas. Eso sí, que manden dólares, pero entonces no tendrán derecho a participar si es que quisiera ser alguno de estos 40 millones de mexicoamericanos. Quisiera ser gobernador porque dice, bueno, me quiero regresar a mi estado y traigo buenas propuestas para fortalecer a México. Ahí sí no, dólares sí, pero esta intención de poder participar en la política de manera directa, no.
9: Exacto. Y sabes que muchas veces estos mexicoamericanos dejaron México porque las condiciones pues eran para ellos aberrantes, ¿no? A lo mejor fueron amenazados por los narcos, ¿no? Y decidieron dejar el país, decidieron probar suerte en otro, les fue bien. ¿Sí? Y quieren regresar a su país pues para luchar contra el narco, para establecer política pública y gobernar un estado porque tiene una visión diferente. Y pues qué mejor, ¿no? Yo creo que al contrario, la competencia siempre hace mejor a los procesos y definitivamente el que quieran haber más mexicanos pues que quieran competir a un puesto de elección, pues qué maravilla, para que el electorado pueda decidir quién es el mejor, ¿no? Y no de cuál es el menos peor, ¿no?
8: Exactamente. Decíamos que no hubo parlamento abierto. ¿Ustedes solicitaron formalmente una audiencia o tuvieron respuesta? ¿Lo denunciaron? ¿Qué información quedó fuera del debate?
9: Sí, y sí buscamos que se diera un parlamento abierto, así lo solicitamos tanto en la Cámara de Diputados como en la Cámara de Senadores. Se nos instruyó que pues esto ya venía del Ejecutivo con marcado como urgente y que no iba a haber ningún tipo de audiencia, ni parlamento abierto, ni foro, y pues lamentablemente se llevó a comisiones con mucha celeridad, ¿no? Y esas comisiones rápidamente aprobaron para pasarlo al pleno en ambas cámaras. Y pues de haber tenido más tiempo, estoy seguro que muchos más legisladores, si no hubieran sido forzados a votar de una sola forma, pues verdaderamente hubieran razonado su voto.
8: ¿Qué le dirías a una persona que nació fuera de México, que tiene padres mexicanos, se siente que ahora debe demostrar que merece participar plenamente en la vida pública del país? ¿Qué le diríamos a ellos?
9: Pues mira, la verdad es que la esperanza es lo último en morir, ¿no? Y que definitivamente pues este tipo de reformas no todos los mexicanos la apoyaron, ¿no? Por eso nada más faltó un solo voto para no pasarla en la Cámara de Senadores, ¿no? Entonces eso demuestra que no todos, más bien muchísimos creían que estaba errada la reforma, y definitivamente pues que si quieren participar, que participen, que sean legisladores, ¿no? Que logren hacer cambios en el país como ellos lo consideren factible, pero siempre escuchando al electorado, ¿no? Siempre escuchando, pues abriendo foros para entender mejor la situación o las situaciones a las que se enfrentan.
8: Sí. ¿Y qué harán ustedes ahora? ¿Qué hará la American Society? ¿Buscará diálogo con los legisladores estatales? ¿Impulsarán una modificación o estudiarán alguna vía jurídica?
9: Pues mira, la realidad es que sí queremos establecer una conversación y diálogo con los poderes estatales. Claro, está bastante complicado, ¿no? Particularmente en esta 17, y eso hemos visto en la historia reciente, que no es difícil para el gobierno lograr pues la sumisión de estos 17 congresos. Entonces, por el momento nos vamos a enfocar en el inmediato, que sería hablar con ellos, ¿no? Y porque también dentro de lo que hacemos nosotros, pues tenemos a muchísimos afectados, ¿no? Entonces, particularmente nosotros, pues son mexicoamericanos, pero pues también hay mexicanos con doble nacionalidad que tiene su nacionalidad de la Unión Europea, ¿no? Muchos lo consiguieron por España, ¿no? Y de otras tantas naciones. Entonces, aunque nuestra organización lucha pues por la relación binacional, pero en realidad pues, afecta a todas las diferentes nacionalidades.
8: Por supuesto, a miles, diría yo. Muchísimas gracias, Larry. Pues vamos a estar cerca de lo que viene, ¿no? Una decisión de esta dimensión me parece que merece argumentos, evidencia y escuchar, sobre todo escuchar a quienes tendrán que vivir con sus consecuencias. Larry, muchísimas gracias por esta conversación y el análisis que nos ayuda a entender.
9: Al contrario, Jania, muchísimas gracias y bonito día.
8: Igualmente para ti. Es Larry Rubin, presidente de American Society of Mexico. Gracias por conversar con nosotros. Hacemos una pausa, yo regreso de inmediato. Soy Jania Novel, no se vayan, volvemos.
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8: Hablar de transparencia es fácil, rendir cuentas implica responder preguntas incómodas. ¿Podemos saber cómo se toman las decisiones y en qué se gasta nuestro dinero o solamente conocemos lo que el poder quiere contarnos? Hoy hablamos justo del derecho a la información, de nuestra capacidad para preguntar, conocer, pero sobre todo exigir respuestas y que tanto nos las están dando. ¿Qué significa esto? ¿Qué significa el derecho a la información? Justo en esta semana fue el Día Internacional del Derecho a la Información. Así que ese es el tema, el acceso universal a la información. Y para eso, pues nuestros numeritos que nos encantan, justo con Pablo Levy, él es CEO de Research Land, a quien saludo con muchísimo gusto. Pablo, ¿cómo estás? Qué gusto de nueva cuenta saludarte.
15: Sí, ¿cómo estás? Qué padre que nos volvemos a encontrar en este maravillosa entrevista que me haces favor de hacer. Y feliz de hablar acerca de este tema que creo que es súper importante, porque el derecho a la información, el derecho a que nosotros podamos estar cuestionando al gobierno y entendiendo qué es lo que, para qué usa nuestro dinero, en dónde lo usa, cuánto gasta, etcétera. Es un derecho muy importante que pareciera ser que ahorita, como lo vamos a estar viendo, pues la gente ya no lo tiene tan presente y además ya no entiende bien dónde buscar, cómo buscar y cómo recibir información. Y ahorita vamos a explicar un poquito por qué está pasando esto.
8: Claro, bueno, de entrada, pues el instituto que se dedicaba a eso lo desaparecieron, ¿no? Con los argumentos que todo el mundo conocemos, que gastaban mucho, que había mucha corrupción, cosa que a mí me parece no es así, porque ya hemos entrevistado a mucha gente del INAI. Y el INAI fue sustituido por Transparencia para el Pueblo, y bueno, la ley, una nueva ley que conocemos. ¿Cómo lo centraste, Pablo? ¿Por dónde le entraste a este tema del derecho a la información? ¿Que la gente está informada, la gente pregunta, el gobierno responde? ¿Cómo lo abordaste? Cuéntanos.
15: Pues mira, primero lo que hicimos fue hacer una investigación de escritorio en donde vimos qué es lo que hay ahorita, para que no, para decir, informarle a la gente cómo se puede hacer. Entonces, lo primero que sabemos es lo que acabas de decir, el INAI desapareció hace algunos años y empezó la transparencia para el pueblo, en donde, ¿qué es lo que se tiene? Se tiene una plataforma que sigue activa, es la misma plataforma que tenía el INAI, sigue hasta este momento, es gratuita, es libre, preguntar, no cuesta nada, es de lo más sencillo. Entonces, preguntar es muy fácil.
8: ¿Pero sirve la plataforma? Creo que
15: exacto,
8: no.
15: Pero jala, luego ya empiezan los problemas, porque resulta que hay más de 1,000,000 de solicitudes al año.
8: Sí.
15: Antes había una sola ventanilla, que era esta, y era el INAE.
8: Sí.
15: Hoy ya no. Esta ventanilla manda a 18 autoridades y entonces pues todo se dispersa y se vuelve mucho más burocrático y mucho más complicado.
8: Sí.
15: Ese es el primer punto. Segundo punto, la misma autoridad decide si te da o no la información. O sea, es juez y parte. Entonces, si no te quiere dar la información, simplemente la misma autoridad te dice, pues, ¿qué crees? Que no te la voy a dar. Ajá. Y ya. El INAI, además, tenía las facultades de sancionar a cualquier funcionario del gobierno que no diera información. Ahora ya no se puede sancionar directamente. Entonces, te tienes que amparar, tienes que ir al Poder Judicial, y esto hace que el proceso se vuelva no solamente más lento,
8: sí,
15: sino pues ahora ya cuesta. Porque claro, pues, tienes que pagar al abogado y etcétera, etcétera.
8: Sí, y aún no entramos a esto que les ha dado mucho por activar, el encriptar la información y reservarla, que porque... Exactamente, que porque Seguridad Nacional. Si preguntas cuántos clavos se gastaron en el segundo piso, no, eso es tema de Seguridad Nacional. Oigan, ¿y el huachicol? No, eso también es tema de Seguridad Nacional. El caso es que estamos fritos, ¿no?
15: Es que la ley lo que dice es que la información no solamente es gratuita, sino que es obligatorio que el gobierno la entregue.
8: Sí.
15: Y solo si no hay un tema de seguridad nacional. Por eso se utiliza ese pretexto para no darla, porque en ese momento la ley ampara al gobierno para no dar esa información. El problema está en que hoy por hoy el gobierno puede decir que los tornillos son seguridad nacional. Y como ya no hay un instituto que dice, no, espérate, manito, eso no es cierto, y tienes que entregar la información, entonces no hay bronca.
8: Claro.
15: Cualquiera puede decir, usar el pretexto de eso. Entonces, preguntar es muy fácil.
8: Sí.
15: Ahí está la plataforma y es como de puro cuento para poder decir, pues, ¿cuál es el problema? Ahí está la plataforma.
8: Ajá.
15: Pero no resuelven nada y realmente ya no están dando la información que daban antes.
8: Sí. ¿Y qué tan informado está o se siente la gente si hace preguntas al gobierno?
15: Entonces, justo eso es lo que está pasando. Que el 84% de las personas que salimos a preguntarles qué tan informados estaban, pues dice, pues más o menos, yo poco informado. Y solamente el 16% dice que ha podido encontrar y entender la información.
8: Esa es otra, ¿no?
15: Y sí, la ponen de una manera que dices, Dios mío, ¿y cómo voy a entender eso?
8: Sí, como si fuera una radiografía, ¿no? 84%
15: no sabe nada, o ¿cuál? Muy poco.
8: ¿Qué número?
15: 84%.
8: 84%, o sea, pues no, sí, estamos fritos. ¿Y qué se les dificulta más a la ciudadanía para obtener información pública? ¿Este tema de la burocracia?
15: Pues mira, lo primero es, no saben dónde buscarla. No saben dónde encontrarla porque volvemos a lo mismo. Como ya se divide en 18 autoridades a las cuales le tienes que preguntar, pues tienes que saber desde dónde hay que preguntar, ¿no?
8: Sí.
15: Segundo, está dispersa. 29% nos dice está dispersa entre un montón de autoridades y un montón de plataformas. 18 para ser exacto.
8: Sí.
15: 13% hablan de, bueno, ya que por fin la pude conseguir, pues viene imposible de entender, ¿no?
8: Sí.
15: Con una información súper técnica o súper complicada, y 9% nos dice, bueno, ya por fin conseguí algo, pero no está completa o no está actualizada. Entonces, no me sirve, me dieron la de hace 6 años y pues esa no es la que estoy yo esperando.
8: Qué enorme trampa, ¿no? O sea, sí, consulta aquí, pero luego pase a la siguiente y a la siguiente y a la siguiente ventanilla. Era como esos anuncios que teníamos, no sé si nuestro público muy joven los recuerde, evidentemente yo creo que no, el de la señorita que atendía una ventanilla y te decía, momentito, del momentito nunca pasaba, porque estaba ahí sentada, atornillada en una silla y ya, de ahí ya no te atendían. ¿Y qué debería ser más fácil de consultar, Pablo? Para cualquier
15: te voy a decir otra cosa. El problema es la pantalla. O sea, pareciera ser, porque ahí está la página de internet, que fuera muy sencillo pedir las cosas. Y sí lo es, pedirse las cosas es muy sencillo. Conseguirlas es imposible. Entonces... Sí. Pues tenemos el pretexto, desafortunadamente, de decir, pues ahí está todo, pues ¿cuál es el problema? Nada más métanse ahí, pues sí, pero no sale nada, ¿no? Entra todo, pero no sale nada.
8: Sí.
15: ¿Qué debería ser más fácil consultar? Según las personas, el 37% habla del dinero, uh-huh, de en qué se gasta el dinero público. El 25% de, oye, ¿a quién le dan los contratos? ¿Qué es lo que está comprando el gobierno? ¿Cómo se hacen las obras de gobierno?
8: Sí.
15: El 25% nos habla de el resultado de los programas, de las políticas públicas, y el 13% habla de sueldos, cargos y responsabilidades de los funcionarios. Es decir, básicamente estamos hablando de, pues, ¿en dónde se mete la lana, no? ¿En qué la gastan? ¿A quién le compran? ¿Cuánto ganan? ¿Y cuáles son los resultados de las políticas públicas?
8: Sí. Que nos digan en dónde, quién pompó, ¿no? En dónde termina el dinero. Y con los cambios recientes en el sistema de transparencia, ¿qué debería demostrar México para saber que el derecho de acceso a la información está funcionando? Digo, con todo lo anterior, ves que siempre empiezas de lo general a lo particular. Cuando decimos, ¿crees en el amor? Sí. ¿Compras flores? No. ¿Eres detallista? No. ¿Te acuerdas del aniversario? No. Ah, bueno, entonces no me digas que crees en el amor. Aquí igual, ¿no? ¿Hay transparencia? Sí. ¿Has encontrado la información? No. ¿Le entiendes? No. ¿Aparece a la primera? No. ¿Está encriptada? Sí. Y entonces, pues, sí creo en la información, pero ¿dónde está? ¿No?
15: Y además está actualizada, ¿no? Tampoco.
8: No, tampoco. Es viejísima. Entonces,
15: exacto. Entonces, ¿qué es lo que tiene esa información? Pues sí, justamente, ¿qué debería de tener esa información? Pues lo primero es que sea fácil de encontrar.
8: Sí.
15: Entonces, cuando nos quitan la ventanilla única para pedir información y nos lo abren a 18 ventanillas, pues ya de entrada, esa parte de que sea fácil, la matar.
8: Sí.
15: Segundo, que la información sea clara, completa y verificable. O sea, que sea cierto, ¿no?
8: Sí.
15: Pues ya no puedes, porque como no te puedes quejar y tendrías que hacer un amparo y tendrías que meter abogados e irte al Poder Judicial, pues sí, entonces está muy complicado.
8: Sí, y luego el Poder Judicial que tenemos, ¿no?
15: Eso ya sí, es como para otro programa.
8: Es otro tema. Sí.
15: Luego, que las instituciones respondan oportunamente. Bueno, ya que respondan, ¿no? Pero sí, si fuera oportuno sería maravilloso.
8: Sí.
15: ¿No? Y que permita que la ciudadanía pueda evaluar y exigir cuentas, que para eso, finalmente, como vimos en las respuestas anteriores, es para lo que lo quiere la gente, para saber en qué está gastando el gobierno y cómo están utilizando los muchos millones de pesos que consiguen a través de los impuestos.
8: Pues no, eso no nos lo dicen y parece a todas luces o a la luz de la razón que tampoco nos lo dirán. El derecho a la información no es un favor del gobierno, es una herramienta que tenemos todos los ciudadanos para vigilar al poder. Pero bueno, lo público no le pertenece a quien gobierna, nos pertenece a todos. Pablo, ¿en dónde encontramos esta encuesta que nos sirve, por supuesto, para publicarla, para ejercerla, para políticas de gobierno, también para instituciones privadas? ¿En dónde la encontramos?
15: Toda la información la encuentran en las redes sociales de la empresa, @researchplanof, o en las mías personales, @yopablolevi, y estamos en todas las redes, hasta TikTok.
8: En todas las redes. Bueno, pues ahí está esta encuesta que la verdad es reveladora, el derecho a la información. Lo celebramos, pero no lo ejecutamos. Pablo, muchísimas gracias y qué gusto volverte a saludar.
15: Igualmente, mi querida Jania, y nos escuchamos la próxima semana.
8: Así será. Muchísimas gracias. Es Pablo Levi, CEO de Research Land. Aquí, como siempre, con los numeritos hablan. Hacemos una pausa. Soy Jania Novell. Yo regreso en un minutito. No se me vayan. Volvemos.
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5: Hola, hola, Jania, hola a todo el auditorio. Pues sí, ya como dices, bien dices, ya llegó octubre y ya empezó la gozadera, bueno, desde septiembre. La verdad es que nuestra identidad, nuestro origen, nuestra mexicanidad es muy, muy fiestera. La verdad, así crecimos, somos latinos, nos gusta la familia, nos gusta la fiesta, el reventón, la buena vida y el bailongo. Y septiembre pues revienta con un grito y hay comida y hay festejo y ya todos en común nos reunimos, qué vas a hacer el 15, etcétera, y de ahí arranca ese puente que se ha llamado, ¿no?, Guadalupe Reyes, que ya realmente se extendió a grito Reyes, ¿no? Ya se extendió. Bueno, octubre es crucial y hay un espíritu que ha inyectado muy bien la Secretaría de Turismo, Josefina Rodríguez Zamora, que lo ha inyectado a lo largo del país y ha puesto a trabajar, así, ni hablar, así es, a los secretarios de turismo de todas las regiones, porque les hizo ver que el turismo es una gran derrama económica que participa fuertemente en el Producto Interno Bruto y que es una economía limpia, muy activa, muy rápida, que hay una inversión muy fuerte nacional y extranjera, pues sobre todo en hotelería y en restaurantería. Digamos que son los dos rubros importantes y no se diga el del transporte. Yo diría que va en ese orden: transporte, hotelería y restaurantería. Lo paralelo pues son los viajes, son las agencias de viajes, los tours, los tour operadores, pues sería digamos como lo paralelo. Bueno, pues ya todos se pusieron en marcha, los 32 estados. La Ciudad de México es un portento, de verdad es un portento para todo México, que todas las regiones quieren ir al menos una vez en la vida a conocer ese monstruo que es la Ciudad de México, y todos se preguntan, ¿no?, en provincia, oye, ¿y es seguro? ¿Y qué tal? Pero claro que es seguro, solo portarse bien y no hacer cosas locas, no estar fuera de los horarios, y como toda ciudad del mundo, tiene sus riesgos, como toda ciudad del mundo. Bueno, todos los secretarios, y esta vez me lo permito, y secretarias de turismo, se pusieron a trabajar. En Campeche está muy, muy activa Ada Solís, ya lo vimos, porque Campeche estaba medio olvidado en su turismo, y ahora ya sacó toda una promoción para descubrir sus playas, que tiene playas hermosísimas. Veracruz también está sacando la cabeza, Michoacán. Digamos que todo el Pacífico está como reaccionando. Y ahí quiero apuntar un poco, porque Bahía de Banderas, que está en Nayarit, colindando con Jalisco, es decir, de Puerto Vallarta, te sigues por carretera Nuevo Vallarta, y de ahí ya estás en Nayarit a un pasito, y ya te vas a Bahía de Banderas, a Bucerías, y pasas a Las Marietas, y pasas extraordinariamente bien, porque son playas hermosas, porque se come muy bien, y porque aún tiene buenos precios, no es caro, no está, digamos, en ese nivel de turismo de Cancún. Cancún, la verdad, se ha dicho, es carísimo, casi en dólares. Yucatán, ni se diga, es caro, los restaurantes son caros. Bueno, el Pacífico todavía conserva eso. Imagínate un viaje que te fueras costeando, ¿no?, por la Costa Chica de Oaxaca, te llegas hasta Acapulco, te sigues a Zihuatanejo, te vas para Manzanillo, luego llegas por allá a a Jalisco, ¿no? A Vallarta, a Melaque, hay que pasar por Melaque, y de Melaque y Vallarta te sigues hasta Bahía de Banderas,

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